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0: iguanota, marihuanota. No, no, es Spider-Man, es la iguanota.
1: Así es, amiguitos. Yo soy la iguanota, marihuanota.
2: ¿Y por qué te pusieron fondo de Spider-Man?
1: Pues es de lo que vamos a hablar el día de hoy, amiguitos. Y aquí tenemos a la fan número 2, Spider-Man.
2: No, eres la... Si somos el show número 2, tienes que ser la...
3: ¿La fan número 2?
2: Sí, de Spider-Man.
3: Uy. Ay, pobrecito. Híjole,
4: no me considero la fan número 2, pero tal vez puedo ser...
5: ¿Qué?
4: La número 2 después no,
2: ahorita,
4: del número 2.
2: Ahorita, iguanota, ni le digas, no le vas a dar... O sea, no la vas a contentar con nada.
1: ¿Cómo no? Le agarró esos 5 minutos de contestación.
2: De contestación. De contenta.
1: Bueno, amiguitos, hablemos de Spider-Man. ¿Qué tiene que ver con la nota que no sirve para nada el día de hoy?
6: No sirve para nada.
3: ¿Qué tiene que ver?
1: Les platico, amiguitos. Ya saben que está la premiera todo lo que da y se desató una pelea en la función de Spider-Man. Tras spoiler, por de un espectador, amiguitos.
3: ¡Ay, no!
5: ¡Venga, turruña!
1: Se armó la rebambaramba. Un espectador provocó una pelea durante una función de Spider-Man luego de que... presuntamente revelarse con spoiler de la película a su acompañante.
2: A ver,
3: ay,
2: ¿qué es un spoiler? Para la gente que no sepa.
4: Un spoiler es cuando le cuentas a alguien o pues si haces un escrito o lo dices verbalmente sobre lo que ya pasó en la película o lo que va a pasar en la película. Pero el spoiler es cuando la otra persona no tiene ni idea de lo que va a pasar en la película.
2: Sí, por ejemplo,
4: te la cuenta, te la arruina.
2: Una película clásica que mucha gente ha ido a verla, por ejemplo, no sé... se me va el rollo. Por ejemplo, una película que mucha gente haya visto, compañera, los últimos años. ¿Cuál le gusta?
4: Pues justamente las de los Avengers, ¿no?
2: Sí, o sea, podría ser. Ah, mira, ese es el malo y se va a morir así. O sabes que Thalía se va a casar con el dueño de.
3: Thalía.
2: Algo por el estilo.
3: Algo por el estilo.
2: Que tú ya hayas visto, pero la otra persona no y tú cantas.
1: Bueno. Lo que parecía ser una función normal de Spider-Man terminó convirtiéndose en un incidente que rápidamente se ha apoderado de las redes sociales. Un espectador que presuntamente ya había visto la película comenzó a contar la trama completa a la persona que acompañaba.
3: ¡Ay, no!
1: Situación que la molestó tanto que terminaron agarrándose mucho a madrazos, amiguitos.
4: Ojo, que los spoilers para muchas personas es algo, imperdonable, ¿no? O sea,
2: hay gente que no
4: contigo.
2: Le molesta, pero hay gente que se enoja.
4: A mí me encantan los spoilers. Yo soy de las personas que le encanta que le cuenten la película y después la voy a ver, no pasa nada. Al contrario, para mí es emocionante ver cómo es que se desarrolla toda la trama para llegar al punto que me contaron.
2: Al
4: pues.
2: Clímax sí, del asunto.
4: Exactamente, pero hay gente que le cuentas tantito y parece que ya te volviste su peor enemigo.
2: Tenemos imágenes también aquí en Buenas Tardes con el Patrón. Audios, esto fue lo que pasó en el
4: imagínense
2: cine.
4: Imagínense, los que no los va a poder ver.
2: Se empezaron a pelear ahí, ¿eh? Así se agarraron a madrazos dentro del cine.
5: Mientes, mientes. Como ya, si está el aguacatón, tú como si fuera del otro mundo.
1: Bueno, amiguitos, esta es la nota con la iguanota. El momento fue captado en video y algunos presentes captaron la imagen de cómo se estaban agarrando a madrazos esos amigos que fueron a ver la película juntos.
4: Ay, ay, ay.
2: A ver, que sí hubo. Ahí también. Ahí están los vatos y la agarran.
4: Pelea.
2: A madrazos macizo.
4: ¿Por qué me dijiste que les cuento lo que va a pasar?
2: No, compañera, porque hay mucha gente que ahorita sí va a ir a ver la cosa.
4: Ah, ¿llama? ¿Les puedo decir qué pasó? ¿Cómo termina la película?
1: No lo haga, compa.
4: Yo ni iba a ver la película.
2: Entonces, ¿qué perro spoiler va? No, compañera.
4: Nada más estaba calándoles aquí a ustedes.
1: Bueno, amiguitos, ahí está. ¿A usted le ha sucedido que se molesta a usted porque le cuenten la película? No lo haga. No avienta spoiler. Mejor disfrútela. Y la película también. Ay.
3: Ay, bueno.
2: Ya regresamos. Buenas tardes con el Patrón, el show más spoileador de la radio. 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

0: Rancho Guamuchilero. El señor Mondragón, que viene candente.
1: A ver, don Bozanoff, le tengo una adivinanza.
0: ¡Ay, dímela!
1: A ver, diga sábado.
0: ¡Sábado!
1: ¡Saque su lito y lávelo!
0: ¡Grosero!
2: Ese es muy viejo ya, ese Mondragón. Está.
1: ¿Y qué?
2: Lo único que...
1: Recordar que, es volver a vivir.
2: Lo único que causa usted con eso es que la gente empieza a sacar cuentas. Y que, Mondragón, 1979 nació Mondragón.
1: ¿Sabe qué? Es lo menos que me importa en la vida, oiga. Con todo lo que está pasando en el mendigo mundo,
2: y sí,
1: lo que quiero es vivir, disfrutar, ¿sí?, gozar, agradecer, tragar y no engordar. Venenear, eso quiero.
3: Chismosear, inventar y, por supuesto, malinformar.
2: Ahí está, me está
1: oye, ya me anda cargando el payaso. Malinformar. Los que malinforman son en la mañana, oiga. Pero bueno,
2: a ver,
1: ¿qué les parece si iniciamos? Dígame, ¿qué tiene?
2: Me dijo que pusiera esta rola, no sé por qué. Ya cuando me dice que ponga esta canción aquí en producción, ya hasta miedo me da. Esta, mire.
1: A ver.
2: ¿Qué pasó? ¿Qué? ¿Qué?
1: Ay, oiga. Bueno, vamos a iniciar. ¿Qué le parece si iniciamos con... ¿con qué? ¿Con Poncho Lizárraga?
2: Pues si me puso eso, yo pienso que ha de ser algo.
1: Bueno, muy... es que también no, es que sí, oiga, es tenebroso. ¿Se acuerda hace tiempo? Cuando la recodo en Texas, oiga, tuvo un accidente.
2: Oh, sí.
1: Se le volteó el camión bien feo. Bueno, pues miren que están reconociendo a la banda El Recodo en el Museo de Latin Grammy. Y entonces envié a mi reportero estrella para que le hiciera una entrevista. Y Said fue. Entonces, le preguntó. Están preguntándole y fíjese que Poncho se abrió y dijo que debido a ese accidente, oiga, él tuvo estrés, estuvo con ansiedad y se retiró un año. Escuche qué fue lo que dije, estaba mal mentalmente.
2: A ver, vamos con mi compadre Poncho Lizárraga. A ver, Poncho.
4: Yo estuve hace un par de años en depresión y ansiedad. Tuve pues estrés traumático, duré casi un año sin trabajar.
2: Caray.
4: En el 2013... debido a un accidente que tuvimos y pasaron una serie de acontecimientos y mi cerebro explotó, mi ciclo circadiano ya no estaba como debe estar y de ahí se desencadenó una serie de cosas que en su momento decía, no
2: manches,
4: ¿qué me pasa a mí? ¿Por qué? ¿No? Porque eso es lo primero que te pasa por tu cabeza, ¿por qué yo? ¿Por qué yo? Pues, y hablaba con el de arriba, ¿no? Se te está pasando la mano, ¿no? Pues sí, aunque se escuche feo, pues sí, y luego le decía a mi papá, ¿no? Usted está al lado del bueno, ¿no?
5: ¿Cómo saliste de esto?
4: Con terapias psicológicas, con terapias psiquiátricas y con ganas, ¿no? También para poder cambiar uno tiene que querer.
2: Sí,
4: gracias a Dios, sí. Entonces,
2: qué bueno que Poncho salió de esa depresión. Si no, le íbamos a tener que cantar esta canción, señor Mondragón.
1: A ver.

0: con todo cariño para mi amigo, porque es mi amigo y tengo su número, para que sepan. Ay. Tengo su teléfono para
1: hablar. ¡Millona!
2: Mi amigo,
0: y
2: luego dices que los rumores son
0: falsos. ¿Sabes por qué mi amigo se llama Mondragón en Poncho Lizalde? Muchachos, Stephanie.
2: ¿Por qué?
0: ¿Quieren que les diga?
2: ¿Por qué es tu amigo?
0: Porque tiene carro. Y si tiene carro, es mi amigo.
3: Oiga, la verdad es que Poncho Lizárraga, uno de los artistas de banda, pues que siempre se ha portado súper bien con la prensa. Conmigo se ha portado excelente. Sí, la vez que yo lo he entrevistado, oiga, la neta, mis respetos para Poncho, no como otros manflays.
0: Sí.
3: Que apenas tiene una canción y ya se creen.
0: Ahí le va, y lo va, y yo se lo he platicado, usted y yo lo hemos platicado y todo el rollo. Poncho es uno de los líderes, pues el líder de banda El Recodo, que a donde llega, pregunta por ti, te conoce, te habla por tu nombre. ¿Cuánta
3: pregunta por mí?
0: Gente, sí, de hecho me preguntó, ¿y cómo se llama el muchacho este que parece?
1: ¿Cómo se llama?
0: Que parece orquesta de
3: resortera, okay.
0: Para resortera. Me dijo, no me digas, es que quiero acordar. Dijo, Mondragón. Sí, ese no, mero, le dije a Poncho. Okay. Es que Poncho tiene eso. La neta se acuerda, yo no sé cómo le hace, pero se acuerda de todo mundo, te trata bien. La neta, muy querido Poncho en el medio. Y usted lo sabe, señor Mondragón, porque nunca niega ni una entrevista, siempre está al tirante como un overol, el viejón.
3: ¿Cómo quién le ha negado entrevista? A ver, suéltelo. Es sábado, nadie nos oye hoy.
0: Se lo digo, está regresando aquí.
3: Bueno,
0: ¿qué tenemos? ¡Más adelante los espectáculos!
3: Bueno, para que no me corten, más adelante le traigo 10 influencers que han sido desvividos en México. ¿Quieres saber quiénes son? ¿A qué se dedicaban? Y la mayoría, ¿de dónde son? Al volver se los cuento. ¡Oh, vamos!
0: Va a estar bueno ese asunto. Ya regresamos.

0: regreso, señoras y señores, después de que Poncho Lizárraga le dijo el cuerpo de horqueta guamuchilera al Mondragón. Estamos de regreso hoy en este sábado 8 de agosto, 8 del 8. Aquí buenas tardes con el patrón.
1: Exactamente, don Mocenov. Con más información, ¿qué pasó, compañera? ¿Por qué la veo tan triste, cabizbaja y desolada hoy en sábado? ¡Aliviana el penco!
2: Claro que sí, no, yo estaba esperando bien preocupada lo que Mondragón nos va a decir.
1: Oh, de los 10 influencers sí, que les... Sí.
3: Ponga música de tensión, oiga, okay. Porque vamos a hablar.
1: A ver, voy a poner algo sí. Menso.
3: Ponga algo menso.
1: Menso. Ponga algo. No, tenso, ¿qué digo?
2: Sí, algo perdón. Tenso, no menso.
1: Ok, menso. La canción. A ver, amor.
3: El instinto.
1: Jálese, viejo.
3: Oiga, pues vamos a hablar de influencers.
2: Ouch.
3: Sí, de influencers. De Valeria Márquez a César Gazelum. Al menos 10 personas, 10 influencers, oiga, han sido desvividos en México desde el 2024. Algunos no se encuentran en esta lista, pero iniciamos con José Carlos López, el Chilango.
1: Oh, él, Simón.
3: Fue desvivido un 19 de octubre del 2024 en Culiacán, Sinaloa. ¿Quién era él? Era un TikToker, oiga, que vendía dulces en la calle, apoyado en una andadera. En sus videos expresaba abiertamente su apoyo por una familia muy importante, que es la del Chapo.
1: A la chapiza le echaba porras el vato abiertamente, sí, ¿se acuerda? Sí, cierto, el vato.
3: En mucha gente el número 2 tenemos a Jesús Miguel Vivanco, alias
1: el Jasper.
3: El Jasper. Ese, él, fíjese que lo desvivieron el 23 de noviembre. En Culiacán, Sinaloa, del 2024. ¿Quién era él? Influencer, tenía 29 años, cercano al círculo de Marquitos Toys, oiga.
1: Y que el gobierno americano, sí me acuerdo, este vato ya lo había sancionado por presuntos vínculos con los chapitos también, ese vato.
3: Exacto. Mire qué bonita acá Wikipedia tiene de él. Pues vamos ahora, ese déjese a la Stephanie, a ver si es muy perrita. Nada más y nada menos que de Leobardo a Ispuro Soto, el gordo Peruzzi.
1: ¡Ey, sí, cierto!
3: A ver, Stephanie, ¿quién era él?
1: Que el gordo Peruzzi, ¿se acuerda, compañera?
2: Pues creo que sí, ¿no? Era como, subía como comedia o algo así.
1: Sí, subía
2: y
1: comedia.
2: Y daba dinero y no sé qué.
1: Y retos y todo ese asunto, va.
3: Ajá. Pues tenía casi 1,000,000 de seguidores. Lo desvieron por allá en Culiacán, Sinaloa también. Vamos con Agustín Paul, el Pinky, oiga, que él murió el año pasado, el 10 de enero del año 2025 en Culiacán, Sinaloa, creador de contenido, 22 añitos, muy joven, integrante del canal de YouTube Los Plebes de Barrancos, y bueno, pues al parecer colaboraba con el gordo Peruzzi también.
1: De ese morro subieron hasta videos cuando lo estaban torturando y todo, güey. Estuvo bien feo ese asunto. Sí, el Pinky, sí, estuvieron rodando ahí un videos donde el vato lo estaban jarando ahí. El vato pues cantó y dijo que el vato que trabajaba para ciertas personas y que andaban de ahí de halconcillos y todo ese asunto. Pero bueno, ¿quién más, señor Mondragón?
3: Híjole, continúa la lista y hablamos de Víctor Manuel, el brasileño. Él murió el 26 de marzo del año 2025, también en Culiacán, Sinaloa. ¿A qué se dedicaba, señor patrón, por favor?
1: Oh, ese era el vato que tenía un taller de motos, señor Mondragón, ¿no? Tenía un taller de motos.
3: Ándele, ese mero.
1: Y ahí el vato que se grababa en los talleres de las motos y arreglando las motos y todo ese asunto, el vato, y después sí apareció así como que desvivido también en Culiacán, sí me acuerdo también. ¿Qué más, señor Mondragón?
3: Continuamos con Gael Castro, hermano de Marquitos Toys. Él lo desvieron por acá en Ensenada, Baja California, el 28 de marzo de 2025, acaba de cumplir un año. Y bueno, pues como ya lo dije, hermano de Marquitos Toys. Y bueno, continuamos con la güera Valeria Márquez, quien también en la mañanera ha sido centro de atención, oiga, en Zapopan, Jalisco. En un video totalmente en vivo, la desvivieron por allá el día 13 de mayo, un año.
1: Qué fuerte, muy, muy guapa esa muchacha, ¿no? Muy bonita. ¿Cuántos años tenía, señor Mondragón? Porque a lo que yo sé que era muy, muy chica, pero es muy guapa la muchacha.
3: Como los 24, 25 más o menos.
1: Por ahí andaba.
3: Que la criticaban mucho, sí, porque decían, ¿cómo a esa edad tienes algo, algo tan lujoso? Sí, y en una zona tan lujosa,
1: sí,
3: ¿se acuerda?
1: Sí, sí, le habían criticado mucho. Ya han salido a la flote muchas cosas, que andaba con el hijo de un líder y que el morro le dijo a su papá que la diera de baja.
3: A mí que me llamó mucho la atención por sus fuertes declaraciones, incluso estuvo con Adela Micha, Camilo Ochoa.
1: El Alucín que le decían, ¿no? El Camilo Ochoa.
3: Sí, sí.
1: El pollo loco, ¿no?
3: Él murió el 6 de agosto del 2025 en Temixco, Morelos, youtuber. Él no se callaba, ya tenía amenazas y bueno, pues lamentablemente murió. Gerardo Moya, el Jerry, también el 16 de noviembre del 2025 en Culiacán, Sinaloa. Influencer, 25 años.
1: Ese vato grababa mucho en carros así de alta gama, carros muy, muy lujosos y muy carísimos de París y así. Mucho lujo el vato.
3: Señoras y señores, la última persona hasta el día de hoy, por favor, bofona, o sea, usted, patrona, okay, estás al aire, dígalo.
1: No, pues
3: ¿quién fue?
1: Pues el último fue el César Gastelum. ¿Qué decía el César Gastelum, Stephanie?
2: Pues hacía videos de humor. Oye, ¿qué no? También se llevaba con uno de los que acabamos de mencionar hace un ratito.
1: Sí, era amigo del Gordo Peruzzi.
2: ¿Verdad que sí?
1: Sí, pues subía videos ahí en el panteón con él y todo el rollo.
3: Ahora.
1: Y fue el que le vivieron hace unos días en vivo también.
3: Este es un dato que la verdad, a estas alturas podríamos decir que es interesante decir. Lamentable por sus familias, por los muchachos muy jóvenes. Pero todos, si no es que la mayoría, tienen contacto con ciertas células delictivas, oiga.
1: Sí.
2: Qué fuerte.
3: La mayoría.
1: Ese es el asunto. Pero bueno, señor Mondragón. Uf, gracias por toda esa. Bueno, no sé si decirle gracias o gracias por la información.
2: La información.
3: Sí, siento como que tiene menopausia, porque cuando le hacen las uñas. Uf.
1: Es que está. No, no, o sea, es que sí está, pues, fuerte.
2: Sí, o sea, estamos hablando de vidas humanas, señor Mondragón.
1: Bueno, mejor que lo busquen en las redes sociales para más información de este y mucho más ahí en sus redes sociales, señor Mondragón.
3: Por favor, búsqueme. No, vamos, como el Indomable TV. Estoy en Instagram, mi única red social. Que pase un bonito sábado donde sea que usted nos escuche. Y usted se queda aquí con los TikTokers e influencers.
1: No, así estamos
3: buenas
1: bien.
3: Tardes.
1: Prefiero quedarme muriéndome de hambre aquí en la radio mejor. Así estamos bien hoy. Ya regresamos. Buenas tardes con el patrón. ¿Qué? Influencers. ¿Qué?

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0: show número 2 de la radio. Buenas tardes con el patrón. Hoy en este sábado ya 8 de agosto.
1: Es correcto, don Bocenov. Sábado 8 de agosto para toda la plebada que nos está sintonizando ahorita en las diferentes frecuencias. Gracias por estar con nosotros. Le recordamos que también de lunes a sábado usted puede tener, puede disfrutar de nuestro podcast que se llama Buenas Tardes con el Patrón, que está disponible en ¿dónde, Stephanie Castellanos?
2: En tus plataformas de audio digitales favoritas, patrón, como pueden ser en Spotify, YouTube, Amazon Music, Apple Podcasts, donde tú quieras, nada más uno tiene que buscar ahí Buenas Tardes con el Patrón. Por ahí alguien nos dijo que no aparecía tan fácilmente, pero pues yo lo acabo de hacer y claro es que aparece.
1: Mira, hablando por lo claro, dirían por ahí.
2: A ver.
1: El Mondragón es una cosa que si cualquiera la escucha le dice, tú eres el número uno, se la cree así, de todo se cree lo que le dicen los radioescuchas.
2: Pero sí.
1: Todo. ¿Qué va a ser cuando perras el número uno de los espectáculos?
2: Sí.
1: Eso me lo vas a comprar. No, sí, eso me lo vas a comprar enfrente de Said. Para ver si es cierto que. Que muy macizo.
2: Sí, sí, por estilo.
1: No me digas que Pedrito Sola no es mejor que él.
2: Ah, no.
1: Pati Chapoy.
2: No.
1: No, ¿qué más? No. Juan Alberto Santos.
2: No, tampoco.
1: El que dice, vamos.
2: No, tampoco.
1: ¿Estás segura?
2: Sí.
1: Eso me lo vas a comprar enfrente de ellos. Todos juntos, ¿nos van a juntar? Así que cuidado con tus palabras, compañero.
2: Aguas. No, pero para mí Mondragón es el número uno.
1: Y este es el show número
2: 2.
3: ¿Qué?
1: De la radio.
2: No puede ser el número uno, tienes razón. Si todos somos el número uno,
1: claro.
2: Mondragón es el número 2.
1: Ah, exactamente.
3: ¿Qué dices?
1: Es el show número 2 de la radio. Buenas tardes con el patrón. Les recuerdo que tenemos el podcast también en nuestras redes sociales, arroba el patrón al aire.
2: @ted.castellanos.
1: Bueno, ahorita venimos más adelante con la nota, con la iguanota y más.
2: Algo por el estilo.
1: Ya no sé, ando bien perdido los sábados, güey. Ya no sé ni qué. Pero bueno.
2: Ya se quiere ir a su casa.
1: Pues es que todo, pues, desde el lunes chambeando, güey. Todo, ¿no?
2: ¿Y para dónde te apunta la chancla?
1: ¿Hoy?
2: Sí.
1: Ay, mi derechito a la cama, oiga. Uta. Llega una edad uno, oiga, que ya lo que quiere es dormir en su casa,
2: güey. Ufa.
1: No, ya cuando uno empieza a decir, aunque anden muchos hoteles, no hay como dormir en la casa. Por el jale.
2: Mira, muchos hoteles.
1: Hay mucha gente que ahorita nos está sintonizando y que anda de vacaciones, sí, o que anda trabajando y que llega a hoteles. Ajá. Y sí decimos mucho de que, ay, no, que los hoteles son bien cómodos y que bien perrón los hoteles. Por más cómodo y perrón que esté un hotel, ajá, créame, no hay como su casa. ¿Sí o no?
2: Sí, definitivamente.
1: Por eso está más adelante, vamos a hablar de eso también aquí en Buenas Tardes con el Patrón.
2: Okay.
1: El show número 2 de la radio. Fíjate cómo es la cosa, cómo es. ¿Usted no escuchó ahorita hace rato? Uh-huh. Hablé que me mandaron una nota de que supuestamente anduvo un vato infectado ahí de sarampión en un parque de diversiones donde yo anduve. Uh-huh. Me empezó a agarrar comezón, güey, nomás. ¿Neta? ¿Cómo es el cuerpo psicológico?
2: Sí, claro que sí.
1: Ya regresamos, plebada. Si usted quiere escuchar todo lo que hemos barrabasadas que hemos dicho en este show hoy, váyase a nuestro podcast que se llama
2: Buenas Tardes con el Patrón.
1: También ya Código Misterio. El Mondragón Mitotero.
3: ¿Sabes qué es lo que eres tú?
1: Muy mitotero. Ya regresamos. Buenas tardes con el Patrón.

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0: Está en sintonía de Buenas Tardes con el Patrón. Hoy sábado, tal vez nos está escuchando por primera vez. Este es un show que se transmite de lunes a viernes, el show número 2 de la radio, donde de lunes a sábado, pues, mejor dicho, ¿eh? Porque también estamos los sábados, pero mucha gente pensaba que a lo mejor por primera vez nos estamos escuchando en esta estación el sábado, pero a partir de ya nos puede sintonizar todos los sábados también. Compañera, ¿vio la foto esa que subió el Donald Trump ahí de refiriéndose a Spider-Man de una forma así como que al mero estilo del presidente Donald Trump, porque la Casa Blanca hace referencia a Spider-Man en un mensaje contra los migrantes?
1: ¡Qué fuerte, la verdad!
0: Pero, pues, ¿qué vamos a hacer? Ya conocemos lo que hay allá, pues.
1: ¡Híjole!
0: También mucha gente que se está quejando. ¿De qué nos espantamos, la neta, ya? Ya la Casa Blanca se ha vuelto a causar controversia, plebada, luego de publicar algunas imágenes para hacer publicidad del Servicio de Migración y Control de Aduanas, el ICE en sus siglas en inglés, haciendo uso del icónico héroe conocido como Spider-Man. A través de la publicación compartida en Instagram, la cuenta de la residencia del presidente Donald Trump compartió tres imágenes en las que se ve la mano del personaje lanzando telarañas a personas que eran arrestadas por oficiales del ICE. Dice, y luego con un escrito que decía: los criminales indocumentados extranjeros serán atrapados y deportados. Se lee en una de las imágenes. Y recordemos que recientemente el mandatario anunció la próxima contratación de una empresa privada para buscar y localizar en México, Guatemala y Honduras aquellas personas que fueron deportadas y que, bueno, que se fueron de forma voluntaria o no, para el pago de las multas migratorias pendientes. Aparte todavía. ¿Cómo ves?
1: Wow.
0: La convocatoria fue publicada por autoridades del CBP, destacando que los requisitos que necesita la empresa que proporcione servicios mejorados de localización de deudores. Una vez localizada la persona, la empresa le comunicará la cifra a deber, además de facilitarle el pago completo de la multa, ya sea por medio de un acuerdo para abonar en plazos u otra forma de resolver la deuda. ¿Cómo ves con ese asunto, compañera?
1: Ay, ay, ay, qué difícil, patrón. Ya no nos sorprende, ¿no?
0: No, es que pero, no debe sorprender, la neta.
1: Es que ya no nos sorprende, pero sí sigue causando indignación, ¿no? O sea, a pesar del trato que recibe la gente y todavía que se mofen con este tipo de cosas, ¿no? Y hablemos de que, por ejemplo, ahorita Spider-Man o El Hombre Araña, que fue su estreno y lo hemos hablado, que tuvo un gran estreno.
0: Sigue teniendo un
1: no solamente en Estados Unidos, sino en todo el mundo. Querer colgarte de algo que no tiene nada que ver con el tema de inmigración, ¿no?
0: Sí,
1: y no, pues agarras un personaje icónico y muy querido para muchos para hacer estas referencias, si tú lo quieres llamar así.
0: Ahí pienso que los de Marvel se han de poner la
1: pila. Y cobrar para la gente que se fue voluntariamente.
0: O la gente
1: que
0: también.
1: ¿Y qué pasó con los $1,000 que decían?
0: Ya ves, y pues que le empiecen a cobrar a él porque supuestamente iba a dar una feria para no sé qué y no dio nada.
1: Ay.
0: Pero bueno, es lo que hay, plebada. Está escuchando Buenas Tardes con el Patrón, el show número 2 de la radio. Así las cosas acá en Estados Unidos,
1: ¿eh? No sirve para nada.
0: Saludos a la gente que nos escucha a través de las aplicaciones, a través del podcast, a través de cualquier plataforma digital. Es el show número 2 de la radio. Buenas Tardes con el Patrón. Que nos pueden encontrar también en Spotify, en YouTube, en Amazon Music, ¿en qué más?
1: En Deezer, Apple Podcast, Amazon Music, donde ustedes quieran, donde ustedes quieran.
0: ¿Cómo nos encuentran, compañera?
1: Como Buenas Tardes con el Patrón.
0: Sígueme en mi Instagram, mi Facebook y TikTok como El Patrón al Aire. Arroba El Patrón al Aire, todo pegado y sin espacio.
1: Y a mí como arrobaster.castellano.
0: Ya regresamos, plebada, no le cambies. Este es el show número 2 de

0: Juan.
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0: en el top 10 de Buenas Tardes con el Patrón. Estas son las cosas que pasan cuando después de mucho tiempo vas de vacaciones a tu rancho, a tu ciudad, a tu colonia, a tu barrio, porque te crees muy de los United. ¡Ay! Cualquier parecido con la realidad es mera coincidencia.
1: A ver. Esto va para todos los que andan de vacaciones y que o que piensan ir de vacaciones en los próximos días. ¡Otra vez! ¡No! ¡Ya no vas! ¡Ya! ¡Plebada! Ya no le voy a decir Lady Disclaimer.
2: ¿Ah, no?
1: Te vamos a decir Lady Vacaciones ahora.
2: Ay, no sé envidioso, Lady Patrón. No sé envidioso.
1: Aquí le va, plebada. Aquí en Buenas Tardes con el Patrón. Este show de bajo presupuesto, guangón de la radio. Aquí tiene su top 10, sí. Muy real. De lo que pasa cuando vives en USA y regresas al rancho, a tu ciudad. O a México, a Centroamérica, donde sea. Número 10.
2: Arráncate, patrón.
1: Cuando llegas a tu rancho, a tu ciudad, después de mucho tiempo, ¿no? Los ridículos que duran 2 meses y se regresan. Y que no sabes si decir con permiso o excuse me.
2: Ay, se llaman Blaze. Oye, ahorita más adelante te voy a contar una que le pasó a mi mamá.
1: A ver, ¿qué le pasó?
2: ¿Te la cuentas de una vez?
1: A ver, jálate.
2: Ok, te he contado que tenemos una tiendita de la esquina muy pequeña, ¿verdad?
1: Sí, tiene un abarrotito ustedes allá.
2: Ándale, una de abarrotes así pequeñita. Entonces, hay mucha gente de ahí del barrio, pues que sea del pueblo, que se ha venido para acá.
1: Sí.
2: Y entonces vienen por 1 o 2 años, se regresan. ¿Qué pasa? Que regresó un chavo, más o menos como de mi edad. Y llega mi mamá y le dice: oiga, señora Elena, ¿me puede usted vender un yogur? Y le dice mi mamá: sí, claro, ¿de qué sabor gustas? Porque ahí, pues, de ahí el tendero te lo da, ¿verdad? ¡Uno strawberry, por favor!
1: ¡Ah, caray!
3: ¿Qué?
2: Y la cara de mi mamá. Mijo,
1: tu mamá fresa. Se con la cara así, mira. Así.
2: Mijo, de fresa, estamos en México.
1: De strawberry,
2: ay, dice ay, que el muchacho no. Se puso, pero así un más rojo.
1: No, pues sí, mira, hay muchas, también hay unos, lo que tienen tiempo acá está bien. Ajá. Pero hay unos ridículos que duran 6 meses acá y llegan y dicen: ay, excuse me, digo, ay, con permiso, sorry, ay, déjame pasar, oiga.
2: No inventes.
1: Ay, no, tampoco, sí. No se manchen.
2: Ay.
1: Número 9. Te sorprendes por todo lo que está allá bien barato, porque tú llevas dólares y allá pues es sí. Otra cosa. Si estás en México, en Centroamérica, pues es diferente la moneda. ¿Cómo que los tacos están a 15 pesos?
4: Está bien bueno.
1: Y te quieres comer 20 como si no hubiera mañana. De todo sabes que te va a rendir el dinero.
2: Hable por el estilo.
1: Sí te rinde más.
2: O sea, hasta dices, yo invito y le invitas a todos los vecinos.
1: Aunque
2: casi.
1: Digas que está más caro y todo el rollo, sí, te rinde más los dolaritos. Aunque digan que no. La neta. Okay. Número 8. De las cosas que pasan cuando regresas a tu rancho, a tu ciudad, allá a tu barrio, después de vivir muchos años acá en Estados Unidos o vas de vacaciones. La gente siempre te dice, hablas raro. Y tu familia se encabrina cuando te dices: ¿por qué me andas cambiando las palabras, José Renato? ¿Por qué hablas como Poncho? Hey, mom. What are you talking about? Ay, el perro. Ya estoy que me muero por regresar para allá, para mi Bacapomas, plebada, mi rancho estación Capomas.
3: ¿Qué?
1: Y mi mamá me diga algo y yo le digo: hey, mom, what are you talking about?
2: Habla bien,
1: perro. Tú estás peor.
2: Capoplas.
1: Tú estás peor.
2: ¿Por qué?
1: Porque tú ya quisieras a tu mamá que le hablaras en inglés, tú le hablas en coreano.
2: Ah, yo sí. Le mamá.
1: Por menos de eso, me hubiera agarrado mi tata y me lo hocico, pero bueno. Número 7 del top 10 del día de hoy. El agua de la llave te da miedo.
2: Ey, ay, sean no manflés.
1: No sean ridículos. Todos tomabas agua del perro canal y tú ahorita.
2: Hasta se me hizo la boca de imaginarme así la llave de la manguera, así fresca, fría.
1: ¡No tienes agua purificada! No se aman.
2: Agua de garrafón, por favor.
1: Y que no esté mucho cloro. Se aman, Fly. No sean ridículos, la neta. Yo he conocido gente en el rancho, no voy a decir nombre, pero gente que caía para allá, acá a Estados Unidos, que hace varios años, se bañaban con agua de garrafón, güey.
2: Porque en el rancho,
1: ahí en Capomas, plebada, en el rancho, el agua sale de un pozo. Ajá. Y sale el motor y pues le avienta el agua así para pa, pa,
2: pues me imagino pa que el rancho. De filtrar o algo
1: de
2: así.
1: De un ojo, ¿no? De agua. No, no, sí, no, de un ojo de agua y sale y un pozo y sale el agua. Y nosotros, yo crecí con eso, tomando esa agua de la llave.
2: Tomando y bañándote.
1: Toda llena de sarro, pero perrona. Uh-huh. La gente que llegaba a Estados Unidos y se bañaba con agua garrafón.
2: No.
1: Ya. No, no, no, no miento. Es de verdad. La gente, sí, seguramente muchos están identificando. Número 6. Te vuelves rico, pero solo allá. Ajá. Llegas con dólares, con troca, carro nuevo. Todo mundo llega, ya llegó fulano, más en cuando son vacaciones de diciembre.
2: Algo por el estilo.
1: Ya llegó fulano, ya llegó sutano, hay que irle a golletear algo. Llegaron los norteños. Ay, oye, qué sobre sí ellos. ¿De ti te pasó? Bien.
2: Sí, me pasó el año pasado.
1: ¿Qué te pasó? Bueno, regresando me platicas, ¿qué te pasó? Estás escuchando Buenas Tardes con el Patrón del Show número 2 de la radio. Platicamos en el Top 10 el día de hoy de las cosas que pasan cuando vives en Estados Unidos y después de mucho tiempo regresas. No le cambie, ya regresamos.
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0: hacer eso. Estás escuchando el show número 2 de la radio. Esto es Buenas Tardes con el Patrón. Seguimos hablando hoy en el Top 10 de las cosas que pasan cuando vives en Estados Unidos y regresas a tu rancho, a tu ciudad, a tu barrio en México, Centroamérica o Sudamérica. Esto es Buenas Tardes con el Patrón.
1: Ah, mira, tantas cosas. Ya platicamos de... Ya no sabes si decir con permiso lo que llegan diciendo. Ay, excuse me. O el número 9, te sorprendes por todo lo que está barato porque ya se te rinde más la feria. Te dicen, hablas raro. Habla raro, que hablas como pocho, muchos, bueno, y tienen 2 meses acá, no se pasen de las... No sé. El agua de la llave te da miedo. Ridículos, ¿sabes? Gente bañándose allá en el rancho con agua de garrafón.
2: Eso sí, qué oso.
1: Te vuelves rico, pero solo allá. ¿Cuánto pagas de renta? $2,000. ¡Ay, no! ¡Son como 100,000 pesos! No, no. No, oiga, no. No. No, no. No, no. ¿Qué ibas a platicar tú antes de irnos ahorita? ¿Qué te pasó algo cuando volviste allá a Capulalpan?
2: No, el año pasado que fui a la fiesta del pueblo.
1: Pues, ¿cómo se llama la fiesta de tu pueblo?
2: La fiesta del pueblo, pues la fiesta del santo patrón San Mateo.
1: Ah, bueno. San Mateo. Ok, ¿y luego?
2: El punto es que yo iba con Dylan a comprarnos un elote, creo. Algo por el estilo.
1: Elote.
2: Estábamos en la fila y me encuentra alguien a quien conocía yo hace, pues, ahí del pueblo, ¿verdad? Hola, ¿cómo has estado? No sé qué. Y yo así como de, y en eso que nos toca pedir. Y Dylan pide su elote. Y se voltea a la otra persona. Ay, yo también voy a querer no sé qué, no sé cuál. Y traía a sus 2 hijos. Y también ellos y esos. Y yo,
1: o sea, toda la familia.
2: Sí.
1: Y a ti te pusieron.
2: Entonces haz de cuenta que cuando dijo. Y entonces cuando así en tono de broma dice: ¡Ay, ella paga! ¡Ay, ella paga! Me queda así como de: ¿es neta?
1: No sea hija de.
2: Me sacó mucho de onda. ¿Qué digo? Es eso? No me costó. O sea, no me costaba nada invitarle. Pero, o sea, sí le iba a invitar.
1: Avisado.
2: Sí le iba a invitar. Pero la manera en la que lo hizo
1: se pasó
2: es como que si asumiera que yo llevaba mucho dinero. Y pues la neta es que no, o sea, uno no da siempre. Y en el pueblo no aceptan como que digas un tarjetazo o algo así, ¿no? Sino ahí tienes que llevar cash.
1: Y cuando te dijeron, ¿cuánto es? Y dijeron,
3: 1,500.
2: Me volteé a ver la cartera y dije, chino, a ver si me alcanza.
1: Así que, plebada, ahí está, no abuse.
2: 20 pesos, plebe.
1: No manches, también tú, también va a decir, qué pobreza esa también. Ah, pues trabajas aquí en el show de Buenas Tardes con el Patrón.
2: No hay presupuesto, tú lo sabes.
1: Pues, ¿qué te digo? Estás acostumbrado al buen clima. Ya sea que vas a un lugar donde tu rancho, donde hace mucho frío, mucho calor, que por lo general es más calor, y siempre te andas quejando de que, ay, no, es que allá en Estados Unidos. No, Estados Unidos, ni qué. Ay, es que el clima. Es que, no, pura quejadera, oiga. Número 4. El tráfico te saca de onda. En Estados Unidos sabes la presión, y más si vives en una ciudad como Los Ángeles, que el perro traficalal. En México, pues allá también está bien peligroso.
2: La neta, patrón, desde mi experiencia, yo creo que el tráfico de allá está más feo que el de acá.
1: Sí.
2: El de acá por lo menos tiene un orden. Allá,
1: motos, perros, gatos, señor cruzando lento.
2: Simón, Simón.
1: Ambulancia sin ruido. Que hasta un mendigo caballo, burras y de todo se te atraviesa.
2: Sálvese quien pueda.
1: Exacto, y todo al mismo tiempo. Te sale todo. Hasta chupacabra te sale ahí en la calle.
2: Simón.
1: Álgame la canción. Número 3, te emocionas con la comida casera. Eso sí, yo soy bien de eso, para eso sí.
2: ¿Cómo no?
1: A mí me emociona, güey. Más cuando vas con la jefa y que te hace un pozolito, que te hace un caldito. Nada, absolutamente. Grábese esto bien, plebada. Nada, absolutamente nada de los platillos más exóticos que usted ha probado acá en Estados Unidos. Restaurantes carísimos de París, con estrellas Michelin y no sé qué tanto. ¿Se va a comparar las tortillas recién hechas o los frijolitos de tu mamá, de tu abuelita? Mira, en un segundo se te olvida de McDonald's, oiga. Así. Unos total, frijolitos hechos por mamá, por la abuelita.
2: Simón.
1: Es otro rollo. La neta.
2: Sí.
1: Pura tragadera aquí. Ay. Sí. ¿Sí qué?
2: Sí. Tienes toda la razón. Sí.
1: Sí, dice la que come McDonald's todo el perro día. Todo el día come McDonald's, esta mujer.
2: Pues es que no hay comida casera en mi casa. Yo no me cocino.
1: Yo siento que el otro que trajiste mole, ya nomás estaba esperando que trajera también la marca de McDonald's. Mole McDonald's. Aquí.
2: De hecho, te lo había dado para que tú lo cocinaras y me trajeras un platillo.
1: ¿Ya probaste las nuevas papitas de McDonald's con mole oaxaqueño?
4: Ah, perro.
2: De hecho, le di un cuartito de mole a Patrón y sigo esperando a que me invite un plato de mole.
1: Sí, te voy a hacer un pollo. Ya es fin de semana. Oiga, plebata, el número dos. ¿Te quieren sacar el chisme de todo cuando vas a tu rancho, a tu pueblo, a tu barrio allá en México? ¿Te quieren sacar el chisme? ¿Cuánto gana? Si tienes o no tienes papeles, te vas a casar allá. Oye, ni el FBI, oiga, investiga tanto.
2: ¡Válgame Dios!
1: ¿Sí o no? Sí. Y se juntan así en bola las señoras.
2: Sí.
5: Ay, mira, llegó la hija de la Elena. Ay, fija, ay, mira, ya. Ay, mira, ya se operó.
2: Uy. Ya se operó.
1: Número uno. Ya no sabes ni de dónde eres. Cuando tienes muchos años acá y regresas a tu pueblo, a tu ciudad, a tu barrio, no sabes si eres de aquí o de allá, como la India María. ¿Por qué? Cuando vas para allá, quieres quedarte allá para siempre.
2: Simón.
1: Cuando regresas de tu pueblo, te vienes bien agüitado porque quieres estar en tu rancho.
2: Simón.
1: Pero sabes que con lo que vas a ganar en tu rancho, pues no te va a alcanzar.
2: Simón.
6: Algo por el estilo.
1: O sea, quieres ganar a lo que ganas acá, pero vivir en tu rancho.
2: Simón. ¿Se puede?
1: No. No se puede, plebada. Así que disfrute las dos estancias acá y allá, hombre. Y bien, y qué bueno, y qué chulada. Para la gente que puede ir y venir a su rancho. Disfrútelo.
2: La neta, sí. Es
1: pero no ande de ridículo bañándose con agua de garrafón, por favor. Esto es Buenas Tardes con el Patrón, el show número 2 de la radio. Ya regresamos en el top 10 del día de hoy. No,
2: lo del agua de garrafón eras tú, ¿verdad?
1: No, Juan. Y se bañaban, se pasaban de lanza. Yo bañando con agua del canal. No, hasta tiene sarro ahí. Con bolochis y todo.
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0: ser todo por hoy en este sábado 8 de agosto. ¡Ya mejor! ¡Feliz Navidad!
1: Bueno, Mosenov.
0: ¡Sí, ya vámonos! ¡Halloween! ¡Acción de gracias!
1: ¡Hoy no más!
0: ¡Feliz Navidad!
1: ¡No más! Oye, pleba, ya nos vamos, largámonos, sentamos el viento, regresamos este próximo lunes. Esto fue Buenas Tardes con el Patrón. Compañera, muchas gracias por estar con nosotros el día de hoy. Ya me agarró la comezón del mendigo sarampión. Dios guarde, Dios guarde.
2: Cállate,
1: Dios no. guarde, Dios
2: cállese,
1: guarde.
2: Cállese, por favor. No pida cosas que no quiero.
1: Es que sí me dio miedillo, compañera.
2: Yo no entiendo que te dé miedo, pero no andes bromeando con eso, patrón.
1: Sí, en la neta.
2: Van
1: sí.
2: a jalar las orejas.
3: Ay, tengo miedo.
1: ¿Cómo está el calor o la calor?
3: Estamos en el tiempo de calor.
1: Ni para qué nos quejamos del calor, va. Plebada, gracias por habernos acompañado el día de hoy. Síganme en mis redes sociales, arroba el patrón al aire.
2: Arroba Steph.castellanos, arroba Steff.castellanos.
1: ¿Qué huele? Para que usted se ponga al tirante como un overol, siga nuestras redes porque tenemos sorpresas. Se vienen cositas y ya el otro. También nuestro podcast que está disponible para todos ustedes, el podcast número 2 de todas las plataformas digitales. ¿Se llama?
2: Buenas Tardes con el Patrón.
1: La neta. Ah, chulada. La neta, yo sé, le conviene a usted que nos siga ahí en las redes. Porque tenemos sorpresa, vienen muchos regalos.
3: ¿Qué?
1: Se vienen cositas.
2: Se vienen cositas.
1: Buen fin de semana, lo que queda de él, lo que queda este sábado y mañana domingo. Disfrútelo, convívalo en familia, con los amigos, con los compas. Haga las cosas que no hizo durante la semana. Si puede, pues vaya a la iglesia, pida por mi alma, por favor. Y por la de los demás.
2: ¿Qué pasó? ¿No se supone que tú eras el que iba a la iglesia todos los domingos?
1: Sí, pero pues mañana tengo que jalar también.
2: Algo por el estilo.
1: Pero bueno.
2: ¿Qué? ¿Tienes que?
1: Ya, pues vámonos. Vámonos, compañera. Póngase a bailar, rolita de sabadín, sabadrín. No, no, no, no, no de pistear. ¡Vamos a bailar!
0: Y esto ha sido todo por hoy en el show. Buenas tardes con el patrón. ¡Feliz sábado!

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0: Muy buenas tardes, noches. Te saludo tu compa Gámez del mero Guadalajara, Jalisco. Arrancamos con qué buena música. ¿Cómo estamos? Feliz sábado, 8 de agosto. Vámonos, porque esta noche será una noche perfecta, acompañando a tu compa Gámez hasta la medianoche. Así como esta rola, arrancamos con el pie derecho. Ellos son Calle 24 y Fuerza Regida. Ya vengo con más música, qué buena. 818-563-1055. Feliz sabadito.
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Son las 7:30 y seguimos con más música. ¡Qué buena! Oigan, quiero saludar un saludo muy, pero muy especial para toda la gente de Hemet. ¡Ah, qué calorón está haciendo por allá! Por allá anduve por allá esta mañana, en el lado de por allá San Jacinto, Hemet, lo que viene siendo pegado por allá, allá a las montañas de al desierto. ¡Híjole! Allá sí de veras se siente bien machín el calor, pero ¿sabes qué es lo que me gustó? Que hasta allá escuchan la ¡Qué buena! Y la escuchan a todo volumen. Y más a su compa Gámez todas las noches. Muchísimas gracias. Gracias de todo corazón. También a toda la gente de Moreno Valley, a toda la gente de Perris. Un saludazo muy especial. Riverside, San Bernardino, Orange County, a todo aquí el condado de La Naranja. A todos los de aquí de el Valle, de aquí del Valle, del Valle San Fernando. Muchísimas gracias por estar en sintonía. Oigan, ya tengo por ahí el WhatsApp disponible al 818-468-6607. 818-468-6607 para que me manden sus mensajes, al igual que el teléfono 818-563-1055. Acompáñame en este viaje, en este viaje de música. Y muchísimas gracias por dejarme entrar a tu hogar, a tu lugar de trabajo, allá a tu oficina, a tu carro, a tus audífonos, a tu celular. Gracias de todo corazón. Y nos vamos a arrancar con esta canción. Esta rola que viene es de despido, es de un adiós, es de un adiós doloroso. Pero los besos siempre se quedan como un tatuaje. Y nos vamos a trasladar a 1996 en la voz de el señor Joan Sebastián. Dedícasela, márcale y dedícasela. Yo soy tu compa, tu amigo de siempre, tu compa Gámez del mero Guadalajara, Jalisco. ¡Súbele! Esta es la ¡Qué buena! Pura música buena, 24 siempre.

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Abrazo y compas, son las 8:55. Seguimos avanzando con más música. Qué buena. Y saludándole a toda la gente porque ahora es sabadito lindo y querido. Es día de ir a pistear, hay días de salir, es día de ir al cine. Mucha gente se va por allá a los centros comerciales. Muchos se van allá a los mariscos. Mucha raza sale a pasear hoy en sábado. O se van a muchos conciertos. Mucha gente anda ahorita en el Uber y nos van escuchando. Muchísimas gracias. Y quiero mandar un saludo muy especial a toda la gente que está en sintonía a través de la Qué Buena. Si estás por ahí y estás enfadado en tu casita, estás escuchando, me estás escuchando a través de tu teléfono celular, échame una llamadita para cotorrear. 818-563-1055. 818-563-1055. Lo repito de nuevo. 818-563-1055. Al igual ya tengo el WhatsApp activado al 818-468-6607. 818-468-6607. Saludándole a toda la gente que está por ahí en el Inland Empire, a toda la gente de aquí de Los Ángeles, Valle San Fernando, cualquier persona que esté escuchando, si andas trabajando o simplemente andas manejando y vas del tingo al tango, márcame para cotorrear. Y también dale la bienvenida a toda la gente que anda por aquí de vacaciones, ya que hay bastante gente de México, de Centroamérica, de Sudamérica. Bienvenidos, esta es la Qué Buena de Los Ángeles, la estación oficial de los grandes eventos. Y yo soy su compa, su amigo de siempre, su compa Gámez del mero Guadalajara, Jalisco. Vámonos con una rola, ellos son Duelo. Súbele. Esta es la Qué Buena, también pegadora esta cumbia.

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0: Muy buenas noches, qué buena. Estás escuchando al compa Gámez. ¿Con quién hablo?
1: Con José Oliva.
0: ¿Qué pasa, mi compa? ¿Para dónde la lleva?
1: Aquí andamos en Riverside, escuchándolo.
0: ¿Qué anda haciendo?
1: Acá, listo para ir a echar unas chelas.
0: Ah, qué agusticidad. ¿Va con los compas? ¿Va a una barra o a dónde va?
1: Oh, ahorita vamos ahí a un rancho con unos compas.
0: Es todo, mi compa. ¿Y originario de dónde?
1: Yo soy de Honduras, pero un saludo para la raza de Jalisco.
0: Para mis paisanos de Jalisco, de parte de un hondureño. ¿De qué parte?
1: Sí, muy buena persona.
0: ¿De qué parte de Jalisco, carnal?
1: De ahí, de mero Guadalajara.
0: Del mero Guanatos, mis paisanos. Ahí salúdemelos. Claro que sí, mi compa.
1: Un saludo para la familia Torres ahí.
0: Para la familia Torres, mi compa. ¿De parte de quién?
1: José Oliva.
0: Ahí está, mi compa, muchísimas gracias por estar en sintonía, gracias por estar escuchando a su compa Gámez, de la que buena. Maneje con mucha precaución, aviéntese unas chelas y toma, no maneje, pero súbale a la que buena. Muchísimas gracias, hermano.
1: Saludos.
0: Gracias.
1: Bye.

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Alegrándote la noche, tu compa Gámez. Son las 10:03. Ahí venimos con más música, qué buena. Por ahí viene Karim León, Los Rieleros del Norte, Pancho Barraza y muchos más. Pero vamos a escuchar este rolonón, Tus Mentiras. Ya la puedes pedir aquí en La Qué Buena, 818-563-1055. ¡Súbele! Esta es La Qué Buena, yo soy tu compa Gámez. Buenas noches, Los Ángeles, Inland Empire, Valle de San Fernando. Y cualquier parte del mundo si me escuchas a través de la app. ¡Súbele!

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Estás escuchando pura música buena, ella es Yuridia. Vámonos de Bolón Pibón con las cantinas, ellos son los rieleros del norte. ¿Quién no se acuerda de este cancionón? Y hoy en Sabadito Lindo y Querido me imagino que mucha gente anda como los rieleros en las cantinas. Maneje con mucha precaución, si toma no maneje, tome un Uber. Y hablando de Uber, les quiero mandar un saludo muy especial a todos los Ubers que andan ahí chambeando, que andan del tingo al tango. Manejen con precaución también y súbanle la que buena. Gracias Los Ángeles, disfrútala. Porque en las cantinas se quedó mi primavera. Y no nomás la primavera, se quedó hasta la cartera. ¡Vámonos!

11 con 38 minutos, seguimos con más música, qué buena, bien relajados. Esta rola es por si ya estás ahí acostadito escuchándome a través de los audífonos, le subas y te relajes, súbele. Ellos son Alberto y Roberto, tu forma de ser. Está bien buena esta rola, súbele, y aquí la estamos tocando en la qué buena. 818-563-1055, el WhatsApp 818-468-6607, disfrútala. Baby.

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4: 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Allá nos vemos, compas. Y claro que no se podía, claro que se puede. Vamos a escuchar una página más, una de las caras, una de las chidas. Él es Ezequiel Peña y suena aquí en La Qué Buena.

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1: ¡Vámonos con lo más nuevecito! Son los Huracanes del Norte. Y el fantasma, qué bonito, porque qué bonito se siente llegar a su tierra uno, llegar a su rancho. Esta canción la desempolvaron y les quedó bien perrona, ya la puedes pedir aquí a través de la Qué Buena. Qué bonito se llama, son los Huracanes del Norte y el fantasma.

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2: Ay. Buenas noches a todos. Decidí hoy subir a cantar a estos lugares donde normalmente la gente come y no lo escuchan a uno, pero hay una amiga muy especial que está escuchando esta canción. Amiga, marica, ya.

esta va para todas. Demuéstrale que se va a tener que poner más hijo de puta si te quiere volver a ver llorar. Así que, arriba esas copas, salud. ¡Salud!

0: soy tu compa el patrón de la Qué Buena. 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
1: Ahí te va, gente.

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0: Y Dios mío, gracias porque me desperté con la certeza de que soy más que mis logros, más que mis caídas, más que lo que otros dicen de mí. Quiero comenzar este día abrazando mi verdad, sabiendo que tú, Señor, me conoces incluso cuando yo me olvido de mí mismo. Te pido que pongas en mi camino a esa persona que me ayude a recordar lo que realmente soy cuando las dudas y las heridas quieran hacerme olvidar. Que no sea mi apariencia, Señor, la que hable por mí, ni mis títulos, ni mis errores, sino la historia sagrada que tú has ido escribiendo en mi alma, que pueda vivir desde esa esencia con amor, con libertad y sin miedo. Bendice, Señor, a todos los que escuchan este programa y a todos los que se cruzan conmigo, especialmente a los que me visitan en la oficina consultorio. Aquellos que me ven con ojos limpios y con corazón transparente. Gracias, Dios mío, porque tú nunca olvidas quién soy. Y en ti me reconozco, en ti me afirmo, y a ti te pido siempre que me mantengas el don de la clarividencia, el don de la sanación, de la imposición de manos, el don para derrotar brujería, hechicería, maleficio y cosas malsanas. La verdadera pobreza no comienza cuando falta el dinero, comienza cuando se pierde la esperanza. Amigos míos, quien pierde un capital pierde mucho, el que pierde un amigo pierde más, pero el que pierde la fe y la esperanza lo pierde todo. Por eso se dice normalmente que la esperanza es lo último que se pierde. Y su esperanza comienza ahora mismo, hermano oyente, con este programa. Somos la congregación, la hermandad de la luz divina. Deténgase un instante. Sí, hablo con usted. Póngase a pensar en esta frase. Hay personas con muy poco dinero que viven con alegría, con gratitud y con una enorme fortaleza para seguir luchando. Pero también existen personas rodeadas de abundancia que jamás encuentran tranquilidad. Por eso la prosperidad no empieza en la bolsa, no empieza en su bolsillo, empieza en la mente, en el corazón y en la manera como nosotros enfrentamos cada circunstancia de la vida. Queridos amigos, reciban un saludo lleno de afecto, lleno de respeto. ¡Qué alegría, de verdad, poder compartir este nuevo encuentro con todos ustedes! Si hoy decidieron quedarse con nosotros, regálense estos minutos. Tal vez sean los minutos más importantes de este día. Tal vez entre las palabras que vamos a compartir, encuentren una respuesta que llevaban tiempo buscando. Una idea que les ayude a tomar una mejor decisión. O simplemente, amigos del programa, una nueva forma de comprender aquello que hoy les preocupa. Este programa, Entre la Luz y la Verdad, es una conferencia radial presentada por la Hermandad de la Luz Divina, donde buscamos orientar, aconsejar y compartir conocimientos que fortalezcan el espíritu, que ayuden a comprender mejor los desafíos del diario vivir. 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
0: Hoy hablaremos de los enemigos silenciosos, esos enemigos de la prosperidad. Cuando escuchamos esa palabra, casi siempre pensamos en dinero. Sin embargo, la prosperidad también significa tranquilidad, salud, armonía, buenas relaciones, paz interior y la capacidad, amigos míos, de acostarnos cada noche con la conciencia tranquila. A lo largo de los años, hemos escuchado

0: sino la historia sagrada que tú has ido escribiendo en mi alma, que pueda vivir desde esa esencia con amor, con libertad y sin miedo. Bendice, Señor, a todos los que escuchan este programa y a todos los que se cruzan conmigo, especialmente a los que me visitan en la oficina consultorio, a aquellos que me ven con ojos limpios y con corazón transparente. Gracias, Dios mío, porque tú nunca olvidas quién soy. Y en ti me reconozco, en ti me afirmo, y a ti te pido siempre que me mantengas el don de la clarividencia, el don de la sanación, de la imposición de manos, el don para derrotar brujería, hechicería, maleficio y cosas malsanas. La verdadera pobreza no comienza cuando falta el dinero, comienza cuando se pierde la esperanza. Amigos míos, quien pierde un capital pierde mucho, el que pierde un amigo pierde más, pero el que pierde la fe y la esperanza lo pierde todo. Por eso se dice normalmente que la esperanza es lo último que se pierde. Y su esperanza comienza ahora mismo, hermano oyente, con este programa. Somos la congregación, la hermandad de la luz divina. Deténgase un instante. Sí, hablo con usted. Póngase a pensar en esta frase. Hay personas con muy poco dinero que viven con alegría, con gratitud y con una enorme fortaleza para seguir luchando. Pero también existen personas rodeadas de abundancia que jamás encuentran tranquilidad. Por eso la prosperidad no empieza en la bolsa, no empieza en su bolsillo, empieza en la mente, en el corazón y en la manera como nosotros enfrentamos cada circunstancia de la vida. Queridos amigos, reciban un saludo lleno de afecto, lleno de respeto. ¡Qué alegría de verdad poder compartir este nuevo encuentro con todos ustedes! Si hoy decidieron quedarse con nosotros, regálense estos minutos. Tal vez sean los minutos más importantes de este día. Tal vez entre las palabras que vamos a compartir encuentren una respuesta que llevaban tiempo buscando, una idea que les ayude a tomar una mejor decisión, o simplemente, amigos del programa, una nueva forma de comprender aquello que hoy les preocupa. Este programa Entre la Luz y la Verdad es una conferencia radial presentada por la Hermandad de la Luz Divina, donde buscamos orientar, aconsejar y compartir conocimientos que fortalezcan el espíritu, que ayuden a comprender mejor los desafíos del diario vivir. 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
0: Hoy hablaremos de los enemigos silenciosos, esos enemigos de la prosperidad. Cuando escuchamos esa palabra, casi siempre pensamos en dinero. Sin embargo, la prosperidad también significa tranquilidad, salud, armonía, buenas relaciones, paz interior y la capacidad, amigos míos, de acostarnos cada noche con la conciencia tranquila. A lo largo de los años, hemos escuchado a personas decir todo iba bien y de un momento a otro comenzaron los problemas. Otras personas afirman, mi negocio dejó de prosperar y nunca encuentran una explicación. También hemos conocido familias que aseguran que la paz desapareció en sus hogares, casi sin darse cuenta. Por eso nosotros sabemos que desde tiempos muy antiguos existen conocimientos relacionados con la naturaleza, con ciertas plantas, con símbolos, con tradiciones y podríamos llamarlo grandes enigmas del ocultismo, prácticas diferentes, culturas que han utilizado durante generaciones, que algunas fueron creadas para sanar, ojo con esto, atención, para proteger y fortalecer el espíritu, pero otras, lamentablemente, han sido utilizadas con intenciones maléficas, muy diferentes. Por eso nunca debemos vivir dominados por el miedo, por el temor, porque es que la persona que es temerosa ve peligros en todas partes, pero tampoco debemos caminar por la vida creyendo que todo es una casualidad. Señoras y señores del programa, la prudencia, el discernimiento y la fe siguen siendo nuestros mejores aliados. La verdadera protección, amigos del programa, oyentes, comienza cuando aprendemos a cuidar nuestros pensamientos, nuestras palabras, nuestras decisiones. 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
0: Hace unos minutos, amigos míos, les decía que la verdadera protección comienza cuando aprendemos a cuidar nuestros pensamientos, nuestras palabras, nuestras decisiones. Y también hay que cuidarnos de las personas de quienes nos rodeamos, de nuestro círculo social. Y quiero yo detenerme precisamente en ese punto. Porque muchas veces, amigos de la audiencia, el problema no llega haciendo ruido, llega disfrazado de confianza. ¿Cuántas personas han dicho alguna vez que será que desde que esa persona llega a la casa todo se siente raro? O desde que esa persona entró a mi vida, nada volvió a ser igual. Y otros dicen, todo cambió desde que yo le conté mis proyectos a la comadre Ernestina. Hay quienes aseguran que cuando comenzaron a prosperar, aparecieron las críticas, los comentarios malintencionados, las miradas de envidia, los mitotes, y personas que parecían alegrarse de sus logros, pero en el fondo deseaban verlos fracasar. No podemos ignorar una realidad. La maldad existe. La envidia existe, el resentimiento existe, y cuando un corazón se llena de esas emociones nefastas, es capaz de hacer cosas que una persona de buenos sentimientos jamás imaginaría. Por eso desde hace muchísimos siglos, en muchas culturas se habla de influencias, de cargas luciferinas, infernales, de intenciones muy oscuras y de acciones realizadas con el deseo de cerrarle los caminos, de sembrar división en la familia, de quitarle la tranquilidad a otra persona. Algunos creen firmemente en esas historias. Otros prefieren buscar una explicación distinta. Lo importante, amigos oyentes, es no entrar en una discusión, sino aprender a mirar con atención lo que está ocurriendo en sus vidas. Porque una cosa es atravesar una dificultad normal de la vida y otra muy diferente es sentir que todo comenzó a derrumbarse al mismo tiempo, que la paz desapareció, que los problemas se acumulan, que la oportunidad se esfuma antes de llegar a sus manos y que por más esfuerzo que usted hace, siente que siempre hay algo que lo detiene. Si ustedes, amigos oyentes, están viviendo una situación así, no se llenen de miedo, no se llenen de temor, porque la persona que es temerosa ve peligros en todas partes, pero tampoco la tomen a la ligera. Hay momentos en los que vale la pena de verdad detenerse, revisar lo que está ocurriendo y recibir una orientación seria, prudente y responsable. Antes de tomar una decisión equivocada, por supuesto. 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Márquenlo ahora, porque muchas veces una conversación tranquila en una llamada, una orientación responsable y una mirada diferente pueden ayudarles a encontrar respuestas donde antes solo veían preocupación. Y precisamente ahí es donde quiero pedirles algo muy importante. No permita que el miedo piense por usted. Cuando una persona siente que todo se le está saliendo de las manos, aparece el peor enemigo del ser humano, atención, la desesperación. Y una persona desesperada escucha cualquier consejo, venga de donde venga. Inmediatamente cree en esa historia, entrega su confianza a cualquier persona y termina tomando decisiones que después lamenta. Por eso, antes de buscar respuestas, aprendan a hacerse preguntas primero. ¿Qué fue lo primero que cambió en mi vida? ¿Cuándo comenzó realmente el problema? ¿Fue una sola dificultad o empezaron a aparecer una tras otra? Porque hay señales, y hay señales que merecen mucha atención. Hay familias, amigos míos, que de la noche a la mañana viven en una tensión permanente. Personas que dicen, mi casa ya no se siente igual, comerciantes que trabajan más que nunca y sin embargo no logran ver el fruto, ese fruto de sus esfuerzos. Parejas que se quieren, se aman, pero por cualquier motivo terminan discutiendo. Hijos que cambian de comportamiento sin una razón evidente, se vuelven drogadictos, se meten en vicios, en problemas. Son situaciones, hermanos del programa, que muchas personas viven y que antes de sacar conclusiones merecen ser muy bien analizadas, con serenidad, porque es que a través de los años hemos escuchado toda clase de testimonios. Algunos hablan de personas dominadas por la envidia, otros cuentan la historia relacionada con antiguas creencias, influencias o prácticas luciferinas, que según muchas tradiciones buscan sembrar temor, división o desaliento. Cada familia tiene su propia historia, eso lo sabemos, y cada persona tiene derecho a sacar sus propias conclusiones. Lo que nunca, amigos míos, aconsejaremos en este espacio es vivir esclavos del miedo, porque el miedo les hace perder el sueño, el miedo les hace desconfiar de todo el mundo, y el miedo termina robándoles la paz. Y les roba la paz mucho antes que el problema mismo. Por eso, en este espacio, nació algo muy diferente, para escuchar, orientar, analizar y ayudarles a mirar su situación desde distintos ángulos, con prudencia, experiencia y mucho respeto. 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Porque muchas veces el primer paso para recuperar la tranquilidad no es encontrar una explicación inmediata. Es hablar primero con alguien que esté dispuesto a escuchar, a analizar y a orientar con responsabilidad. Atención, con responsabilidad. Si ustedes han permanecido con nosotros desde el comienzo de esta conferencia, seguramente habrán comprendido que el propósito de este encuentro no ha sido llenar sus corazones de temor, sino más bien invitarlos a observar su propia vida con mucha más atención. Como decía Sócrates, y está escrito en el templo de Delfos en Grecia, conócete a ti mismo y así conocerás el universo. Así te encuentres en el más hondo abismo, allí alumbra la luz del infinito, que es Dios. Entonces, amigos míos, realmente queremos invitarlos a observar su propia vida. Hay personas que llevan años buscando respuestas en el lugar equivocado. Cambian de ciudad, cambian de trabajo, cambian de amistades, cambian de pareja, cambian de orientador espiritual. Y sin embargo, las mismas dificultades parecen seguir acompañándoles siempre. Entonces, llega el momento de detenerse y de preguntarse, ¿qué me está enseñando la vida? ¿Qué debo corregir? ¿Qué debo fortalecer? ¿Qué debo dejar atrás? Pero ¿saben una cosa? Nunca olviden que la prosperidad no solamente se mide por el dinero, por ese dinero que usted gana, por el dinero que entra a su bolsa. También se refleja en la paz con la que usted duerme. Se refleja en la armonía de su hogar, en la salud de su familia, en la confianza entre quienes se aman, en la capacidad, amigos míos, de levantarse cada mañana con ánimo, con positivismo. ¿Para qué? Para seguir luchando. Por eso, cuando algunas de esas áreas comienzan a deteriorarse, no conviene ignorarlas. Tampoco conviene sacar conclusiones apresuradas. Lo prudente, señoras y señores, es analizar la situación con calma, porque ninguna historia es igual a otra. Hay dificultades, sí, que nacen de nuestros propios errores. Otras son consecuencias de personas que llegan a nuestra vida con malas intenciones. Otras simplemente forman parte de las pruebas que todos en la vida enfrentamos en algún momento. Lo importante, señoras y señores, es no quedarse inmóviles, ni permitir que la incertidumbre gobierne el corazón.
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0: Hay personas que llevan meses diciendo, algo cambió, algo está cambiando en mi casa. Otras comentan, antes todo marchaba bien, y ahora cada semana aparece un problema distinto, Dios mío. También están quienes sienten que perdieron el entusiasmo, las ganas de vivir, que ya no disfrutan lo mismo que antes. Todo lo que antes les daba alegría ahora les produce enojo, coraje, o que la preocupación se convirtió en una compañera permanente. Por eso, amigos del programa, sea cual sea su caso, no permitan que el silencio agrande el problema. Hable, pregunten, busquen, oriéntense, pero también busquen la orientación con personas que realmente le puedan ayudar a solucionar el problema. Escuchen antes de decidir, porque recuerden que una buena conversación en el momento oportuno puede evitar errores en un futuro. Esos errores que después cuestan corregir. 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A veces una llamada hecha a tiempo abre la puerta a una solución que parecía imposible de encontrar. Bueno, mis estimados hermanos oyentes, todos ustedes ya saben que pueden participar del programa llamando, marcando ahora para que salgan al aire con su pregunta, con su inquietud, o también pueden participar escribiéndonos un mensaje de texto a través del WhatsApp o enviándonos un mensaje de audio por WhatsApp. A propósito de audios, vamos adelante con uno de los tantos que nos están llegando. Adelante, por favor.
2: Soy del 15 de octubre del 76. Mire, yo le marco porque mi esposa me dejó hace 3 meses y desde que me dejó me ha ido muy mal. Me quedé sin trabajo, tengo muchas deudas, he vendido mis cosas de mi casa y ya no hallo la salida. Yo quiero que usted me ayude. Están muy tristes por los problemas que hemos tenido, por la separación. Y sí, incluso no me dejan ni verlos porque yo la trato de buscar. Son puros problemas y sí, hay días que me he sentido muy mal, hasta de la presión. Quiero que me ayude, yo voy a verlo. ¿Qué le llevo? Porque ¿cómo que me ayude con mi problema? Yo le tengo fe, yo iría lo más pronto posible para que me ayude. Gracias.
0: Gracias por su mensaje y por supuesto que yo lo quiero ayudar. Para eso estoy aquí. Y sobre todo, mi querido hermano, porque esa adicción suya a la droga no solamente le desbarató el hogar, sino que prácticamente ya lo está dejando en la ruina. Y si usted sigue así, no solamente va a quedar completamente sin nada, sino que va a perder su salud mental. Amigo, usted no es una mala persona. Al contrario, un hombre noble, un hombre trabajador e inteligente a la hora de realizar negocios. Por eso mismo, su estabilidad económica siempre fue muy buena, pero lastimosamente en su entorno social, siempre usted ha estado rodeado de amistades falsas. Y por eso yo siempre digo que las malas amistades solo nos buscan cuando tienen necesidad de nosotros. Esas malas personas, esas malas gentes que lo han inducido a usted por el camino de perdición, lleno de fango y de arenas movedizas, de las cuales a veces se hace muy difícil salir. Su esposa pecó por inocente y cuando ella se dio cuenta, porque ella siempre lo ha querido ayudar, pero cuando no aguantó más, entonces decidió dejarlo. Hay que tener en cuenta, mis estimados oyentes, de que la familia no es responsable de que un integrante de la misma consuma droga o alcohol, pero muchas veces sin quererlo y para de repente evitar discusiones u otras situaciones violentas, terminan siendo facilitadores de aquella persona adicta. Pero todo tiene un límite. Como dice la canción, todo tiene su final, nada dura para siempre. Y su señora esposa se cansó de luchar contra su adicción, porque sabemos que este demonio de la droga, amigos oyentes, es un tanto difícil de exorcizar, de derrotar, y convivir con una persona que padece esta enfermedad no es nada sencillo. Aparecen sentimientos negativos. Convivir con un enfermo de estos hace que surjan un conjunto de emociones que van desde la ira y la frustración hasta la culpa, y sobre todo por no saber qué hacer en esta situación. En ocasiones, la pareja de un adicto, de un alcohólico, de un drogadicto, puede llegar a deprimirse porque encuentra que no es capaz de sacar a su pareja de ese problema, y entonces toma la difícil decisión de abandonarlo. Y es cuando se hace peor para el adicto en cuestión, porque pierde el hogar. Y en el hogar de un adicto, sea de droga o alcohol, nunca faltan los problemas, los conflictos, la violencia, el abuso, las dificultades financieras. Y así, mis queridos oyentes, pues realmente se hace difícil mantener una armonía. Esto es doloroso y muy complejo de manejar. Escúcheme, yo le voy a ayudar. pero necesito que usted sea sincero conmigo y que se comprometa. Créame que yo le voy a recuperar su hogar, pero si usted se compromete a que va a realizar este tratamiento con disciplina, yo le voy a regresar a su esposa y a sus hijos, y que por fin sean una familia feliz, con un hogar lleno de armonía, un hogar lleno de prosperidad. Pero escúcheme con atención, aquí me doy cuenta de varias cosas que usted no me comentó, pero que yo me estoy enterando en este momento a través de la lectura del tarot. Y es que usted no me dijo, mi querido hermano, y quiero decir esto, mis oyentes, no porque lo quiero perjudicar ni juzgar, porque yo aquí no estoy para juzgar, pero si hay algo que me ha caracterizado a mí siempre, es mi transparencia y mi sinceridad. Y aquí, mi querido oyente, marca que hay una mujer en su vida con la cual usted sostiene una relación de amantes, y esto lleva muchos años, y que además ella es su cuñada. Sí, señor, su cuñada Victoria. Ella es hermana de su esposa, tía de sus hijos y su compañera de fiestas, porque lastimosamente, mi hermano, ella también consume droga con usted. Y más que nada, por eso su mujer se fue. Porque eso que usted le ha hecho a ella, mi querido hermano, de ponerle el cuerno con su propia hermana de ella, imagínese, le ha dolido más que su adicción a la droga. Así es de que su amante, su cuñada, su amante cuñada, no sé cómo llamarlo en este momento, no es ninguna perita en dulce, es una abusiva, una vividora, una metiche daña hogares y quita maridos. A ella yo la voy a alejar de su vida. Y si quiere usted recuperar su hogar, yo lo espero mañana mismo, mi querido hermano. Atención con lo que usted tiene que traerme mañana. Una fotografía donde esté su esposa y usted, una de su amante cuñada, por favor. Una sábana blanca, una botella de vino blanco, 4 veladoras rojas y 6 blancas, 2 litros de agua, 6 chiles, ojalá que sean habaneros, 21 puros o tabacos grandes. Me va a traer 4 litros de agua, ojo con esto que le voy a decir, un aceite de manzana, vinagre blanco, una toalla blanca de esas de baño, 1 kilo de manteca de cerdo, 26 limones grandes, una Biblia, por favor, una refractaria de vidrio muy grande, guantes de látex y mascarillas. No se le vaya a olvidar traerme 1 kilo de azúcar y 1 kilo de café molido. No es una compra para regalarle a una persona pobre, no señor. Esto es, mi querido hermano, para realizarle a usted un ritual de limpieza y purificación. Si a usted no le quedó claro lo que le acabo de pedir, hábleme de nuevo, que al terminar el programa le voy a repetir todo lo que tiene que traerme para que lo apunte, para que no se le olvide. Atención, tiene que traer todo, mi hermano, por favor. Todos estos elementos son para un ritual de desintoxicación espiritual a través de un ritual milenario indígena, con el objetivo más que nada de que usted no vuelva a consumir y que tenga unos hábitos saludables en su vida, para que usted, mi querido hermano, se dé cuenta que después de este ritual podemos iniciar con el tratamiento Quitavicios, que es un tónico reconstituyente hecho a base de plantas y raíces naturales y que es muy efectivo para cualquier adicción. Por eso, si la persona que consume droga lo quiere tener, también por favor llame, que yo le voy a entregar ese ritual y le voy a entregar este tónico Quitavicios. Con este tratamiento yo le voy a garantizar, mi querido hermano, de que usted va a aborrecer la droga y el alcohol y cualquier vicio. Recuerde que mi compromiso es sanarlo de esta enfermedad y de recuperar su hogar. Le aseguro que su esposa volverá en 4 días. Así es, mi estimado Ernesto, que lo único que yo le pido a usted, lo único que quiero que usted me regale cuando su esposa regrese, es que me dé un testimonio de agradecimiento. ¿Y por qué le pido este testimonio, hermano mío? Porque yo estoy seguro que cuando muchos de los oyentes que escuchan este programa se den cuenta de su testimonio y que sepan de que usted está sano y que está al lado de su familia, yo sé que muchas personas que tienen un problema similar con algún amigo, con algún familiar que está metido en las drogas o el alcohol, van a querer venir por ese ritual tan efectivo, por este tratamiento Quitavicios. Por este tratamiento Quitavicios. Hermano mío, muchísimas gracias por participar. Dios lo bendiga. Lo espero mañana. Cuídese mucho. Un abrazo y cuente conmigo siempre.
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0: 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Antes de despedirnos, amigos míos, hagamos una breve oración. Señor mío y Dios mío, gracias por permitirnos compartir este tiempo de reflexión. Danos la sabiduría para tomar buenas decisiones, la fortaleza para enfrentar las dificultades con dignidad y la serenidad, Señor, para no actuar impulsados por el miedo, por el temor. Ayúdanos, Señor, a rodearnos de personas sinceras, a conservar un corazón limpio, contrito y humillado, y a caminar siempre por senderos de verdad, esperanza y amor. Amén. Quiero dejarles una última reflexión, amigos míos. Quien aprende a mirar su vida con sabiduría, descubre oportunidades donde antes solo veía problemas. Guarden esta frase de verdad en sus corazones. Tal vez hoy no responda a todas sus preguntas, pero puede convertirse en el comienzo de una manera diferente de afrontar los desafíos de la vida. Ha llegado el momento de despedirnos. Gracias por acompañarnos en esta conferencia radial y por permitirnos compartir con ustedes este espacio de orientación, conocimiento y crecimiento personal. Este encuentro fue realizado por la Hermandad de la Luz Divina. Nuestras líneas continúan disponibles para atender sus inquietudes con respeto, prudencia y absoluta reserva. Atención, 213-876-0759. Lo voy a repetir, 213-876-0759. Lo repito una vez más, 213-876-0759. Va de nuevo para cerrar, 213-876-0759. Hasta una próxima oportunidad. Que Dios los bendiga, fortalezca su espíritu y los acompañe siempre en el camino de la vida.
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0: Bienvenidos a la Abundancia Salud y Vida, su programa de ayuda espiritual. Como siempre está con ustedes el Maestro Salomón para recibir llamadas en estos momentos al 323-772-3020. Hoy le vamos a estar ayudando a toda mi querida audiencia, a usted familia que se encuentra en casa. No le dé temor de llamar al teléfono 323-772-3020. Tiene problemas con el trabajo, problemas con el dinero, problemas con el amor, infinidades de cosas y adversas a la vida. Aquí estamos, la Abundancia Salud y Vida, su programa de ayuda espiritual. Aquí los voy a estar asesorando, los voy a estar orientando a ustedes, mis queridos hermanos, que no encuentran una salida en la vida, que están desesperados, que de pronto se encuentran tristes, afligidos. No dude en llamar, hermanito querido, a la Abundancia Salud y Vida, al 323-772-3020. Con nosotros también está hoy una invitada muy especial de nuestra congregación, la maestra Sandra. Maestra, cuéntenos, hoy está con nosotros acá y va a recibir usted también llamadas. Por favor, vamos a dirigirnos a nuestra audiencia y le vamos a ayudar.
1: Gracias, Maestro Salomón. Claro que sí, estamos aquí para ayudarle a todos. La vida es muy complicada, no es nada fácil, no vamos a decir que la vida es fácil. La maldad existe, la brujería existe, la palería, la santería. El mundo está lleno de maldad. La mitad del mundo es de Dios, la otra mitad del mundo es de Satanás. Tenemos que estar muy pendientes de todas las señales. Si usted cree que hay cosas en su vida que no son normales, si piensa que hay enfermedades que los médicos no dan con ella, no saben qué hacer, si usted cree que la da toda, absolutamente toda, y nada le sale bien, tiene sueños recurrentes, cosas extrañas en su casa, olores extraños, hombre que llega, hombre que se le va, mujer que llega, mujer que se le va, no se le dan las cosas en el amor, todo está mal en su vida, llámenos. Podemos orientarlo y podemos ayudarle a enderezar el futuro. Esa es nuestra función. Somos médicos espirituales, para que nos entiendan, ¿sí? Así como se necesitan los médicos para salvar el cuerpo, nosotros podemos ayudarle con la parte espiritual. Llámenos al 323-772-3020, la Abundancia, Salud y Vida, donde tendrá usted las respuestas que necesita para saber qué hacer con su vida. Vamos a recibir la primera llamada.

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1: Bueno, ya vamos a dar paso a la primera llamada. No olviden marcar al 323-772-3020 La Abundancia Salud y Vida. Tenemos la primera llamada. Bueno, ¿con quién hablo?
2: Hola, maestra. Habla Valeria Hernández.
1: Hola Valeria, ¿cómo estás? Háblame un poquito más duro que casi no te escucho.
2: Sí, perfecto, maestra. ¿Ya me escucha ahí?
1: Sí, te escucho mejor. ¿Valeria Hernández, me dices?
2: Sí, Valeria Hernández Salgado.
1: Valeria, regálame tu fecha de nacimiento, por favor.
2: Claro que sí, maestra. El 2 de octubre de 1994.
1: Está muy joven, Valeria. 28 años cumplidos, ¿no?
2: Sí, 28.
1: ¿De dónde es usted?
2: Yo nací en Morelia, Michoacán, pero yo vivo actualmente en Santa Ana, California.
1: Ah, bueno, muy bien. Bueno, Valeria, vamos a leer un par de cartas para ver qué está pasando con usted. No me diga nada, me diga yo a que le voy preguntando cositas, usted me va contando. Vamos a mirar qué claro está pasando, ¿bueno?
2: Va, perfecto, maestra.
1: Ok, aquí en esta primera carta estoy viendo que usted está en pareja en este momento, ¿es correcto?
2: Así es.
1: Ok, ¿tiene un hijo?
2: Sí, sí tengo un niño.
1: Ok, aquí veo cosas muy oscuras en usted, me preocupa muchísimo que es una mujer muy joven y bonita, con una voz muy linda, pero veo y siento muchísima tristeza, muchísima depresión en su mantra bucal. ¿Qué está pasando?
2: Ay, maestra, pues la verdad es que sí he tenido pues unos conflictos. Yo hace un año, por cosas médicas, me tuvieron que quitar la matriz.
1: Dios santo, tan joven. Muy joven, sí, para sí, que le hubieran retirado la matriz.
2: La verdad es que empecé yo a tener como hemorragias, empecé a tener como coágulos de color negro, una cosa muy extraña. Yo la verdad tenía muchas ganas yo de tener un bebé, otro bebé.
1: Ay,
2: pero
1: Dios
2: no
1: mío.
2: Me va a dar la oportunidad porque me tuvieron que quitar la matriz derivada de esos problemas que yo tenía, maestra.
1: Tranquila, Valeria, lo siento mucho. Yo aquí estoy viendo algo extraño en usted. Yo veo aquí una persona que le tiene mucho odio, mucho rencor, que la quiere ver acabada, la quiere ver destruida. Pero es alguien muy cercano a usted, me atrevo a decir que es de su familia, ya sea como una hermana, una cuñada, alguien. ¿Hay alguien que la quiere ver mal? ¿Usted tiene idea de quién puede ser esa persona?
2: La hermana de mi marido. La hermana de mi marido mucho la vive imposible. No le puedo explicar de qué manera. Ella nunca me ha querido con... Nunca me ha querido con el papá de mi hijo.
1: O sea, su cuñada.
2: Nunca, y ella, mi cuñada, sí. Ella siempre le ha intentado presentar mujeres a mi esposo, siempre he intentado de todo. Ella se lleva mucho con la expareja de mi marido.
1: Uh-huh.
2: Y entre ellas dos hacen cualquier tipo de cosa para separarnos. Ellos no nos quieren ver bien a nosotros. Y de verdad es un infierno porque me ha hecho la vida imposible. Incluso a mi bebé también lo ha tratado muy mal.
1: Dios mío.
2: No, como mi esposo tiene dos hijos aparte, uh-huh, mi bebé pues dice que él es un bastardo, que él no debió haber nacido y que qué bueno que me hayan quitado la matriz porque así ya no iba a poderle darle otro hijo a mi marido. Pero siempre la voy a hacer de la vida pesada de una manera que no le puedo explicar.
1: Tranquila, Valeria, sí, aquí estoy viendo claramente que le están haciendo un daño y es algo peligrosísimo para usted. O sea, yo aquí veo riesgo de muerte. Yo pienso que usted tiene que tener mucho cuidado con las reuniones con estas mujeres, no recibirles comida ni nada de beber ni nada de esas cosas, porque puede ser muy peligroso. Si ya lo hizo, pues tenemos que mirar qué está pasando, porque yo aquí estoy viendo en esta carta peligro de muerte para usted y para su hijo. Es un daño gravísimo el que le están haciendo y peligrosísimo. No quiero asustarla, pero le tengo que hablar con la verdad, porque para eso usted me está llamando, ¿cierto?
2: Claro que sí, mi niño ha estado muy mal, maestra, también, muy, muy, muy mal.
1: Claro, es que si le hicieron un daño antes de que usted quedara embarazada, eso se pasa por línea de sangre, es peligrosísimo. ¿Qué le han dicho los médicos del niño?
2: lo llevé al médico porque no quería comer, no quería.
1: Tranquila. Mire, Valeria, yo aquí, como le digo, estoy viendo cosas muy graves en usted, me preocupa muchísimo. ¿Dónde me dijo que vivía? ¿Aquí en California?
2: Sí, aquí, maestra, en Santana.
1: Ok, mire, vamos a hacer algo. La voy a dejar en la línea telefónica de producción. Va a hacer una cita con nosotros, con La Abundancia, Salud y Vida. Va a venir porque necesitamos revisar qué es el daño que le hicieron y a ver si le vamos a poder ayudar. Créame que está en buenas manos. Tranquilícese que la entiendo. Yo sé que tiene mucho dolor y mucha tristeza. Usted hubiera querido tener otro hijo, no va a poder ya. Después de que le retiran la matriz, ya no hay nada que hacer. Pero tenemos que enderezar las cosas. La idea es que su hijo se mejore, que usted también tenga una muy buena vida y que no le vayan a hacer absolutamente nada para que no atenten contra su vida ni con la de su hijo, que es lo más importante. Entonces, la voy a dejar en la línea. Usted va a hacer una cita con nosotros, la voy a atender yo personalmente, ¿sí? Y revisamos muy bien qué hay que hacer para parar con esto, porque hay que parar esto ya, porque su vida está en peligro y la de su hijo también. Entonces, quédeseme ahí en la línea y ya ahorita la atendemos. ¿Bueno?
2: Muchísimas gracias, maestra. De verdad, es un ángel usted.
1: No, con todo gusto, Valeria. Dios la bendiga, Dios la guarde. Bueno, aquí vemos este caso tan delicado, tan grave, tan triste. Esta mujer pierde la matriz, no puede tener más hijos. Su bebé está en riesgo porque trae un daño adquirido del que le hicieron a ella. Vamos a darle toda la energía y toda la positividad que podamos para poderle ayudar y retirar ese daño. Que su esposo no quiera tener más hijos y que esta familia sea una familia feliz y que de aquí en adelante su futuro, el de Valeria y el de su hijo, sea lo mejor posible. 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Estamos aquí para ayudarle. 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
1: Bueno, seguimos recibiendo llamadas. No olviden marcar el 323-772-3020, Abundancia, Salud y Vida. Tenemos otra llamada. ¿Con quién hablo?
2: Maestra, le llamo, le escuché por la radio y quería saludarla. Soy Alicia, ¿se recuerda de mí?
1: ¿Alicia? ¿Alicia qué?
2: Alicia Suárez, maestra. Soy la persona que atendió el año pasado.
1: Ay, Alicia, ¿cómo le va? ¿Cómo está? Dios la bendiga, Dios la guarde.
2: Estoy bien, gracias a usted, maestra, de su tratamiento, de su ayuda que me dio.
1: Ay, ¿cómo ha seguido todo? ¿No le hablaba hace como que desde finales de diciembre?
2: Sí, maestra, finales de diciembre, me atendió en noviembre, gracias a Dios ya estoy mejor, mi vida ha cambiado bastante, hay mucha prosperidad, mucha felicidad con mis hijas,
1: ay, en mi vida personal. Aprovechemos entonces que me llamó, qué alegría, me da mucha alegría escucharla. ¿Cómo siguieron las niñas?
2: Están bien, gracias a Dios, maestra, gracias a su cuidado y a su atención y a su pronta ayuda de ayudarme con el mal que yo tenía en mi cuerpo.
1: Ay, Alicia, cómo me alegra escucharla. De verdad que estaba retomando llamadas porque pues usted sabe que yo les hago seguimiento por lo menos unos 2-3 meses y quería saber cómo estaba usted de salud, su cuerpo, cómo va el peso, cómo va todo. Cuénteme.
2: Estoy mejor, maestra, a lo que usted me sacó el daño que me habían dado un bebedizo, gracias a Dios que me lo sacó, yo pude ver todo eso y todo mejoró, vi cómo mi cuerpo fue cambiando y mejorándome y adelgazándome, pues ya estoy mejor, mis hijas están mejor, todo va fluyendo como usted me dijo, maestra, muy agradecida con usted.
1: Ay, no, qué alegría. Me da mucha alegría escucharla, Alicia. Qué alegría. Me le da saludos a las niñas. Las voy a poner en oración y tiene que pasarse por La Abundancia Salud y Vida. Me da una llamadita al 323-772 nuevamente 3020. Lo repito, 323-772-3020. Y hacemos una cita para revisarla nuevamente, a ver cómo está todo. Y lléveme las niñas para revisarlas también.
2: Gracias, maestra.
1: Bueno, Alicia, me dio mucho gusto escucharla. Dios la bendiga.
2: Gracias, maestra, igual. Adiós.
1: Bueno, aquí resultó, gracias a Dios, una paciente nuestra. Qué alegría escucharla. Se me puso la piel grifa. Tengo que retomar llamadas porque me gusta hacerles un seguimiento a todos por un par de meses mientras que todo mejora en su vida. Qué alegría escucharla. 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Marquen. Estamos aquí para ayudarles. Estamos haciendo una lectura de cartas gratis para saber qué está pasando con su vida.

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1: Bueno, seguimos aquí en La Abundancia, Salud y Vida. Sigan marcando nuestros teléfonos, comunicándose ya sea por llamada o por mensaje de texto al WhatsApp, al 323-772-3020. No dejen la vida al azar, no dejen su futuro al azar, déjennos ayudarle. La vida es algo complicado, vuelvo y les digo, se presentan casos graves de brujería, palería, santería, gente mala, gente con rencor, con envidia, que de verlo a usted porque tiene un mejor carro ya tienen ganas de hacerle algún daño, que la mujer que le quitó al uno le quitó al otro. No se dejen. Si ven algo raro en su vida cotidiana, si ven que las cosas están al revés, que no tienen lógica, llámenos. Llámenos al 323-772-3020 y déjennos orientarlo.
2: Permítame, maestra Sandra, la interrumpo aquí un momento. Me acaba de llegar un mensaje por WhatsApp del señor Manuel Pinto. Dice que tiene de fecha de nacimiento septiembre 15 del 60. Vamos a entregarle una orientación, una asesoría totalmente gratis, maestra, por favor.
1: Claro que sí. Bueno, el señor Manuel Pinto, espero que nos esté escuchando. Vamos a leerle aquí un par de cartas. Septiembre 15 de 1960. Bueno, señor Manuel, aquí estoy viendo que usted tiene un problema grave. Hay una mujer que le tiene mucho rencor, muchísimo odio, le está haciendo daño. Esta mujer hizo algo contra usted. Esta mujer es su ex mujer. Usted la dejó por una persona más joven. Esta mujer está supremamente rencorosa. Lo quiere ver mal. Disculpa que se lo diga y que lo diga aquí al aire. Disculpen los maestros o las personas que nos están escuchando, pero esta mujer le hizo un daño para que usted esté sufriendo en este momento de impotencia sexual. Usted va a tener problemas con su pareja nueva y de aquí en adelante en el amor, porque si no le funciona eso, créame que mujer que llegue, mujer que se le va a ir. Tenga en cuenta que la brujería está latente porque nos está saliendo aquí en esta carta clarísimo, clarísimo que le están haciendo un daño bastante efectivo. Le voy a mandar un mensaje de texto para que por favor se comunique con nosotros y haga una cita, ya sea hoy, mañana o el día que a usted le convenga, y que nos deje ayudarlo, porque esto le va a dañar su vida completamente a futuro. Tenga mucho cuidado con lo que recibe de la calle. No le comente nada a su ex esposa. No le diga que aquí se le dijo que es ella la que está haciendo el daño. Comuníquese calladito y aquí empezamos a ayudarle y a trabajarle su tema, porque tiene que salir de esto. Lo están dañando. Créame que le quieren dañar su vida. Y aunque no sé exactamente qué fue lo que sucedió en la parte sentimental, si fue que usted le puso el cuerno a su ex señora o cómo quedó la cosa, después me contará. Pero el hecho es que le están haciendo un daño y queremos ayudarle. Continúen llamándonos y escribiéndonos al 323-772-3020, La Abundancia, Salud y Vida, su programa de ayuda espiritual.

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1: Seguimos aquí en este programa La Abundancia, Salud y Vida, su programa de ayuda espiritual. No olviden marcar 323-772-3020. Ayúdense. Queremos darle una mano amiga si sienten que hay algo en su vida extraño. Sueños recurrentes, todo va mal. Olores extraños en su casa, sonidos extraños. Muchas veces hay cosas que no sabemos de qué se tratan, pero tienen que ver con brujería, con algún tipo de palería, santería. La vecina puede estarle haciendo cosas. Su exmujer, su exmarido, no lo olviden, los podemos atender en el Valle de San Fernando, Van Nuys, Santa Ana, Riverside, Huntington Park, en cualquier parte, los estaremos atendiendo personalmente, ya sea yo, la maestra Sandra o el maestro Salomón, que está con nosotros aquí en esta estación.
2: Gracias, maestra. Recuerden llamar a nuestros teléfonos 323-772-3020. No solo llamadas estamos recibiendo, sino WhatsApp y mensajes de texto. Ahora bien, maestra, hay personas también que tienen enfermedades desconocidas, que han ido médico tras médico y no descubren, no le dan ningún resultado, les dicen que todo está bien, pero el mal persiste. Resulta que estas personas tienen brujería, así de sencillo. Sí, vengan con nosotros que le vamos a ayudar, usted, hermanito, hermanita, familia, sí, ustedes que se encuentran afligidos, tristes, vuelvo y les repito, no duden en llamar a nuestros teléfonos 323-772-3020, mensajes de texto también, por WhatsApp nos podemos comunicar, vamos a hacer una cita, anímense hermanos que les vamos a ayudar. Somos una congregación con más de 20 años de experiencia, somos un grupo de psíquicos, parapsicólogos, mentalistas, curanderos, que tenemos toda la experticia necesaria para que usted pueda ser feliz, hermano, para que usted pueda ser exitoso, sea una persona saludable, una persona que no se preocupe por nada en la vida. Al contrario, Dios está con usted. Por eso le está llegando este mensaje. No crea que usted está escuchando por casualidad. Esto es un mensaje divino. Venga con nosotros, no le dé miedo, lo vamos a estar atendiendo, hermanito, hermanita querida. ¿Sí? Usted que está en su casa, que no se quiere levantar, que usted siente de pronto pesadez en su cuerpo, las energías por debajo, por el piso, no tiene ánimo de nada, hermanito. Eso es brujería, eso es un mal postizo, eso es un daño que hay. También hay presencias ocultas, ¿sí? Que no son de este mundo, tampoco son del reino de Dios y las desconocemos. Pues bien, hermanito, estas presencias también lo pueden estar atacando a usted. Usted siente que le respiran como en la nuca, que alguien está detrás de usted, hermanito querido. 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Personalmente, la maestra Sandra, el maestro Salomón y todo el grupo de nuestro trabajo que tenemos, que es bastante amplio, bastante extenso. Vuelvo y les repito, somos mentalistas, curanderos, parapsicólogos, psíquicos, videntes, ¿sí? 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Vamos a retirar esas malas energías para que usted prospere en su negocio, prospere en el dinero, para que usted también se sienta feliz, porque hay personas que lo tenemos todo, pero no somos felices. 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
1: Mire, maestro, 3020. Perdone que lo interrumpa, pero es que quiero aclararle a los oyentes. Hay mucha gente que me dice, pero maestra, ¿cómo así? Si es que yo no le hago daño a nadie, yo no me meto con nadie, yo soy una persona buena.
2: Es cierto.
1: Y yo utilizo una frase que se la escuché a mi abuela. Decía, usted puede ser la mujer o el hombre más bueno del mundo, pero usted se va para el África y se mete a la selva y el tigre tiene hambre y se lo traga, ¿sí? No importa que usted sea una persona buena, no importa que usted tenga acciones buenas, la maldad existe y la brujería existe. Si usted es más bonito que el vecino y el vecino es una persona mala, que no tiene a Dios en su corazón, que tiene rencor y envidia, va y le hace un trabajo y le hace un daño. Si usted de pronto tiene su esposo y a alguna mujer se le ocurrió que ese es el que ella quiere, va y le hace un trabajo para que su esposo la rechace, para que no la busque, para que se separen. El mundo está lleno de rencor y de envidia. Cada día nos encontramos más con la maldad. Esto es como una guerra entre Dios y Satanás, que tenemos que vencer porque somos más los buenos que los malos. ¿Sí o no, maestro?
2: Así es, maestra. Aquí nos han llegado muchas personas con ese, digamos, con esas dificultades, con esos problemas. Y aquí le hemos podido ayudar. Aquí lo hemos podido colocar en paz con Dios. Le hemos sacado todos esos daños. Lo hemos enviado, mejor dicho, una persona renovada, una persona nueva, una persona que ya encuentra un motivo para vivir. Porque aquí, maestra, la abundancia, salud y vida, somos un grupo de trabajo, como les vengo diciendo, donde los sanamos, los curamos, le quitamos o le retiramos cualquier daño, maestra. Así es, y así va a seguir siendo con nosotros. Aquí, maestra, muy importante, le voy a decir, no solo es brujería. Aquí también le vamos a decir si usted tiene una enfermedad natural para poderlo orientar al lugar indicado. ¿Sí? No todo es brujería, hermanito, hermanita querida. No siempre. Tenga en cuenta eso. Nos puede llamar y lo podemos también orientar cuál es el sitio adecuado para que usted vaya. Ahora, hermanita, también aquí hay personas que les gusta también tener una protección, tener un talismán, hacerse baños, ¿sí? Con, digamos, baños para la suerte, baños para el amor. También lo tenemos, se los vamos a proporcionar. 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Aquí le vamos a decir y le vamos a informar sobre lo que usted necesite o ocupa, hermanito, hermanita, querida familia, querida audiencia. La Abundancia, Salud y Vida es su programa de ayuda espiritual. 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WhatsApp, mensajes de texto también estamos recibiendo. Y no se me muevan, por favor, porque estamos con más llamadas, más mensajes de texto y más WhatsApp.

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1: Continuamos con nuestro programa La Abundancia Salud y Vida. Programa de ayuda espiritual. No olviden marcar 323-772-3020. Los invito a que todos los días, si pueden, recemos el Padre Nuestro, la oración básica que Dios nos concedió. Lo vamos a leer en este momento. Padre Nuestro, que estás en el cielo, santificado sea tu nombre. Venga a nosotros tu reino, hágase tu voluntad en la tierra como en el cielo. Danos hoy nuestro pan de cada día, perdona nuestras ofensas, como también nosotros perdonamos a los que nos ofenden. No nos dejes caer en tentación y líbranos del mal. Amén. Es una oración básica que podemos repetir todos los días al levantarnos, al acostarnos. Peguémonos de Dios. Dios es el único que nos puede enderezar nuestro camino y llevarnos por el camino del bien. No lo olviden. Dios es el único. Llámenos al 323-772-3020, La Abundancia, Salud y Vida.

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1: Le voy a recomendar esta oración, que es una oración muy linda que deben hacer en la mañana. ¿Sí? Sería bueno que se la aprendieran de memoria o le tomen nota, la voy a leer. Háganla todas las mañanas y verán que si ustedes se pegan de Dios, todo va a mejorar. Él es el único que nos puede ayudar. Dice así: Señor Dios del cielo y de la tierra, dígnate dirigir, santificar, guiar y gobernar en este día nuestros corazones y nuestros cuerpos, nuestros sentidos, palabras y acciones, según tu ley y por el camino de tus mandamientos, para que aquí y en la eternidad merezcamos por tu favor ser salvados y libres. Amén. Hagamos las cosas bien. Hemos llegado al final de este programa. Maestro Salomón, no olviden marcar al 323-772-3020. Repito, 323-772-3020. La Abundancia, Salud y Vida, su programa de ayuda espiritual.
2: Gracias, maestra, por habernos acompañado hoy en nuestro programa La Abundancia, Salud y Vida, su programa de ayuda espiritual. Recuerden, como les dijo la maestra, sigan llamando a nuestras líneas, van a seguir abiertas, 323-772-3020. WhatsApp también vamos a contestar, vamos a recibir y mensajes de texto. Bueno, mi querida audiencia, que estén muy bien, que Dios los bendiga. Hasta la próxima.
0: Hasta aquí el programa de hoy. Nosotros nos despedimos, pero nuestras líneas telefónicas continúan a su disposición. Hasta el próximo encuentro con los maestros del grupo esotérico La Abundancia, Salud y Vida.
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1: Bienvenidos a La Abundancia, Salud y Vida, su programa de ayuda espiritual. Nuevamente con ustedes el maestro Salomón, acompañado de la maestra Sandra. La Abundancia, Salud y Vida, les repito, su programa de ayuda espiritual. Hermanito, hermanita querida, familia, ustedes que se encuentran en casa, que nos están escuchando, usted que va para el trabajo, que va para su cita médica, tiene un compromiso y nos está sintonizando en este momento, no se mueva, quédese ahí, porque le tenemos información bastante importante. Aquí está La Abundancia, Salud y Vida, su programa de ayuda espiritual. Hoy les vamos a estar ayudando como siempre. Si usted es víctima de alguna brujería, de algún daño, de algún mal postizo, de una hechicería, siente presencias en su hogar, siente voces, siente usted también en sus sueños, siente que lo sacuden, que lo mueven, se sueña con muertos, de hecho, sí, con personas que ya no se encuentran en este mundo, es que algo negativo está pasando, algo le quiere decir de pronto ese espíritu también, para que usted se cuide. Llame ya al 323

0: 772-3020. Recuerden que los podemos atender en el Valle de San Fernando, Santa Ana, Riverside, Huntington Park, en cualquier parte del condado de Los Ángeles. Estamos recibiendo llamadas en este momento al 323-772-3020. Tenemos una llamada en este momento. ¿Con quién hablo?
1: Hola, Sergio Vázquez, mi nombre.
0: Señor Sergio Vázquez, regáleme su fecha de nacimiento, por favor.
1: Claro que sí, 12 de octubre del 92.
0: ¿De dónde es originario? ¿De dónde nació?
1: Yo nací en Michoacán, México.
0: ¿Nos llama desde dónde, señor Sergio?
1: De Los Ángeles, dentro de Los Ángeles.
0: Ok, Sergio. Bueno, vamos a leer aquí un par de cartas para ver qué está sucediendo con usted. De todas maneras, quiero que me comente el motivo de su llamada. Eso me gustaría saber. ¿Por qué nos está llamando?
1: Pues mire, yo necesito ayuda. Yo no estoy loco. Yo me he sentido un poco raro últimamente. Pero hay muchas personas que me han dicho eso, que vaya a ver un psiquiatra, y la verdad es que yo no confío en cierto tipo de doctores, y me atreví a llamar porque, pues mire, yo estoy sintiendo muchas cosas raras últimamente.
0: Ajá. Bueno, espéreme, no me diga más nada, yo le digo todo. Le voy a sacar un par de cartas a ver qué nos sale aquí. Regáleme un segundo, por favor. Bueno, Sergio, yo aquí estoy viendo, bueno, algo que pues me preocupa, veo delicado, pero pues cada quien en lo suyo. Yo veo acá que usted está metido en un negocio bastante peligroso, riesgoso, ¿eso es correcto?
1: Así es, eso es correcto.
0: Ok, no vamos a decir qué es porque aquí no estamos para juzgar nada, pero veo que es un negocio riesgoso y pues usted lo sabe. También estoy viendo acá que usted en este momento está sufriendo como de depresión, como de ansiedad. Está teniendo sueños en los que se despierta sudoroso toda la noche, se levanta lavado en sudor.
1: Justamente, maestra, exactamente es lo que me está pasando.
0: Uh-huh. De repente está comiendo y empieza a sentir como ataques de pánico, de ansiedad, como que no sabe qué hacer, se atora. Su esposa debe estar muy nerviosa también.
1: Créame que es horrible. Efectivamente, mi esposa ha entrado en pánico conmigo porque me pongo un poco raro.
0: Ok. ¿Cuántos empleados tiene usted?
1: Uy. Es un poquito complicado decirle cuántos empleados.
0: Bueno, tengo, no importa, pero quiero decirle algo. Usted tiene un primo trabajando con usted, ¿verdad?
1: Sí, efectivamente, tengo un primo.
0: Bueno, pues tenga cuidado, porque es que resulta que aquí está pasando algo que suele suceder en las familias, ¿no? Usted es un hombre que tiene un carácter fuerte y a veces utiliza palabras un poco fuertes con él, sobre todo. Él se siente abusado. Siente que usted no le está pagando lo suficiente versus lo que usted gana. Usted gana suficiente y a él le parece que usted no le paga bien porque él, pues usted sabe que usted le echó la mano, él llegó hace poco, viene trabajando con usted, pero es una persona para usted de confianza. Pero quiero decirle, señor Sergio, y lamentablemente se lo tengo que decir, el hombre le está jugando sucio, ¿sí? Este señor quiere que usted se enloquezca, quiere que usted se enferme, con el fin de que usted le suelte el mando de su empresa, ¿sí? Esto lo está haciendo porque sabe que usted no puede hacer muchas cosas por el tipo de negocio que es. ¿Me hago entender?
1: Sí, entiendo bien.
0: Ok. Este hombre está buscando la manera de que lo vean como si estuviera loco. Usted sabe que usted tiene un par de socios que le van a exigir resultados y que le van a exigir sobre todo que usted esté muy bien mentalmente y que sea un hombre sano. En el momento en que lo vean enloquecer, van a querer su reemplazo. ¿Me hago entender?
1: Correcto, sí. Bueno. Estoy entendiendo muy bien lo que está pasando.
0: Ok. Usted ha tenido problemas con este primo, como yo le estoy diciendo. Usted lo ha tratado con grosería, han tenido enfrentamientos, casi que se han ido a los puños, a las manos, ¿cierto?
1: Sí, es cierto. Sí, es cierto. Sí, él es un poquito difícil de controlar y la verdad es que hasta ahorita estoy entendiendo qué es lo que está pasando.
0: Bueno, está atando cabos con respecto a lo que le estoy diciendo, ¿verdad?
1: Así es, lo que es un mal agradecido este hombre.
0: Pues sí, lo que pasa es que hay que tener cuidado porque muchas veces uno en medio del estrés del trabajo, yo sé que hay muchas cosas que lo congestionan a uno mentalmente y no piensa y trata mal a las personas y hay gente que no agacha la cabeza y que no se dejan de nadie y quieren tomar acción. Además de esto, este hombre es un hombre ambicioso. Y siente envidia porque lo ve bien a usted con su buena casita, con su buen carrito, con su familia armada y él apenas está como empezando y está acostumbrado.

0: acostumbrado al dinero fácil, por eso se vino para acá, creyendo que usted le iba a echar la mano, pero que le iba a echar la mano también con cierto fajo de billetes, seguramente en el bolsillo, de rapidez. Y aquí las cosas se hacen es trabajando. Pero se quiere aprovechar del tipo de negocio que usted está manejando y por eso es que está haciendo lo que está haciendo. Este muchacho ha buscado a alguien, un brujo, una bruja, no sé quién es, pero es alguien que sabe lo que está haciendo, porque lo está enloqueciendo a usted. Están haciéndole un amarre psicológico fuerte para que usted pierda los estribos y para que no duerma bien, no coma bien y se destroce mentalmente. Usted sabe que una persona que no duerme bien no rinde en su trabajo. Una persona que está deprimida, que está asustada, no es capaz de llevar las riendas de ninguna empresa y mucho menos de esta que necesita su total concentración. Entonces, señor Sergio, yo quiero que por favor nos visite en nuestra oficina, consultorio, ¿sí? Haga una cita con nosotros lo más pronto posible, porque lo suyo es, no quiero asustarlo, pero casi que es un riesgo de vida o muerte, ¿sí? En este momento, su vida pende de un hilo, ¿sí? ¿Por qué? Porque es que usted puede perder la voluntad en cualquier momento, y perder la voluntad es lo mismo que morirse, ¿sí? Si usted no es capaz ni de coordinar quién es usted y pierde el conocimiento de su vida, su nombre, su estatus, su mujer, sus hijos, todo eso es como si estuviera muerto en vida. Entonces, le ruego el favor que haga una cita con nosotros en este momento y venga para poderle ayudar y retirarle esto que está haciendo y que tome medidas con respecto a su primo, retirar el daño, el trabajo que le está haciendo de brujería y que pueda usted recuperar el mando de su empresa y que pierda toda esta cantidad de enfermedades que se le están presentando, porque sé que también es por esta ansiedad está sufriendo en este momento de gastritis, reflujo y cuanta cosa, ¿no?
1: Efectivamente, todas esas cosas tengo y me las he intentado tratar con algún doctor y no funciona. Qué coraje me está dando lo que me está diciendo, de verdad que no puedo creerlo.
0: Pues así es la vida, lamentablemente la familia muchas veces es la que nos mete el cuchillo por la espalda. Entonces, señor Sergio, lo dejo ahí en producción para que le tomen los datos y vamos a hacer la cita y procedemos a trabajar sobre su caso. Entonces quedamos así, maestra. Dios lo bendiga, Dios lo guarde.
1: Muchísimas gracias por ayudarme, maestra.
0: Que esté muy bien.
1: Estamos en contacto.
0: Ok.
1: Gracias.
0: Bueno, como vio, maestro Salomón, ¿qué tal este caso?
2: Pues maestra Sandra, así como este oyente Sergio Vázquez, quien se atrevió a llamar, hay muchas personas, ¿sí?, que están pasando por la misma situación, que se sienten así, como que los persiguen, que se levantan, que tienen sueños, que parece que algo los estuviera persiguiendo, ansiedad, temor, y empieza a afectar su familia. Así hay muchas personas, maestras, es el día a día, es el pan de cada día. Personas envidiosas que nos encontramos en nuestro trabajo todo el tiempo para acabarnos económicamente, financieramente también. Y también apoderarse de hecho de nuestro trabajo, maestra Sandra. Entonces, mis queridos oyentes, así como Sergio se atrevió a llamar, llámenos usted también al 323-772-3020. Nos puede enviar un mensaje de texto también o un WhatsApp. Si quiere que le reservemos su nombre y su fecha de nacimiento, también lo vamos a hacer. No se preocupe y vamos a darle una asesoría, una orientación también, ¿sí?, sin decir su nombre, o por el interno lo vamos a asesorar también si es que no quiere salir al aire. No le dé temor, familia, hermanito, hermanita querida, no sufra más, pare ya, descubra el éxito, descubra la felicidad, descubra que usted puede estar bien de salud, llénese de ánimos para que nos llame ya mismo al 323-772-3020.
0: Maestro Salomón, y que tengan en cuenta que así termine el programa, pueden seguir llamando porque por el hecho de llamarnos le vamos a obsequiar la lectura de un par de cartas.
2: Claro que sí,
0: no,
2: maestro.
0: No importa que no entre la llamada, porque muchos insisten y, ay, yo quería entrar a la al programa y no pueden. Pero no importa, acaba el programa, sigan marcando, que de todas maneras van a tener su obsequio porque nos están llamando precisamente para eso, para orientarlos.
2: Así es, maestra. Pues maestra, muchísimas gracias por estar aquí acompañándonos nuevamente y vamos a continuar con información muy importante. No paren de llamar, 323-772-3020.

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1: Seguimos recibiendo llamadas, no olviden marcar 323-772-3020, La Abundancia Salud y Vida, su programa de ayuda espiritual. Llámenos sin miedo, no tenga miedo. 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Acaba de entrar una llamada. ¿Con quién hablo?
2: Hola, con Guadalupe Aguilar.
1: Hola, Guadalupe, ¿cómo está? ¿De dónde nos llama?
2: De Santa Ana.
1: ¿De dónde es originaria, Guadalupe?
2: Soy originaria de Guadalajara, Jalisco, México.
1: México lindo y querido. Me encanta su gente, su comida. Sí. Qué rico todo por allá. Muy buenas personas todos.
2: Gracias.
1: Regáleme su fecha de nacimiento, Guadalupe.
2: 14 de junio de 1996.
1: Cuénteme, Guadalupe, ¿cuál es el motivo de su llamada?
2: Pues es que la verdad es que estoy muy enamorada de... Tuve una pareja y pues sin más ni más empezó a alejar de mí. De hecho, pues él era mi jefe, me corrió del trabajo y pues honestamente yo hablo para que usted me ayude, para, no sé, hacerle un amarre, algo, para que él regrese conmigo. Estoy desesperada.
1: Ok, déjeme entonces aquí con su fecha de nacimiento, voy a sacarle un par de cartas y vamos a mirar qué está pasando con este hombre que usted está enamorada. Deme un momento, por favor. Guadalupe, pero... Ok, déjeme reviso. Yo estoy viendo aquí, Guadalupe, que este es un hombre casado. ¿Estoy en lo correcto?
2: Pues sí, pero es que él en un principio me dijo que se estaba separando.
1: Pero usted luego supo que él estaba casado. Es más, aquí la carta me muestra que hay hijos de por medio.
2: Ok.
1: ¿Cuántos hijos tiene el señor? ¿Dos?
2: Dos.
1: Y además de eso era su jefe y él la corrió. ¿Usted sabe por qué la corrió?
2: Sí, me corrió. Pues es de que pues me empecé a enamorar más y más de él y pues yo quería que nuestra relación fuera formal.
1: Bueno, un momentico, espéreme un segundito. ¿Usted sabe por qué la corrió él? Porque es que él se dio cuenta que está actuando mal. Él tiene una buena mujer, tiene dos hijos pequeños. Aquí la que está actuando mal es usted y me perdona que se lo diga. Pero en este momento, la que está sobrando es usted. Por eso se quedó sin trabajo. Mire, Guadalupe, yo le voy a decir una cosa. Sí, a nosotros nos llaman para buscar amarres de amor, endulzamientos, cosas así. Pero en un caso de estos, no procedo. ¿Sabe por qué? Porque es que la familia es el engranaje de la sociedad. Dios protege la familia. Esto no se debe hacer. Usted, yo estoy segura que no está enamorada. Yo creo que usted tiene un capricho por este hombre. De pronto es un hombre que tiene dinero y usted quiere buscar una buena vida. Mire, Guadalupe, usted es una mujer bonita. Yo sé y aquí veo que usted es una mujer bonita, que sabe trabajar y que hace muy bien su trabajo. Usted no tiene necesidad de dañar a alguien, ¿sí? ¿Usted sabe qué quiere decir el karma?
2: Sí.
1: Bueno, algunos le llaman karma, otros le llaman Dios, como usted quiera. Pero todo en esta vida se le devuelve, ¿sí? En esta vida, la vida es como un restaurante. Todo lo que usted haga en ese restaurante lo tiene que pagar. Nadie se va sin pagar de un restaurante. Y aquí pasa exactamente lo mismo. Actúe bien. Mire, usted tiene que sacarse estas ideas negativas. Yo la invito realmente para que venga a nuestro consultorio oficina, pero para hacerle una limpia a usted, para que se le vayan esas ideas oscuras que tiene y para hacerle una purificación espiritual. Usted necesita sacarse ese capricho, ¿sí? Porque el amor verdadero no daña, el amor verdadero ayuda, concede, es generoso, ¿sí? Usted le está haciendo daño a este hombre y por eso él reaccionó y por eso la sacó de la empresa, del trabajo. Usted trabaja en costura, ¿verdad?
2: Sí.
1: ¿Es una fábrica de qué? ¿De ropa de niño o de qué?
2: De ropa de niño, exactamente.
1: Ah, bueno. Él cayó en cuenta y eso fue lo que hizo, la retiró porque usted es una tentación. ¿sí? Usted lo provoca y eso no está bien, discúlpeme que se lo diga, no está bien. Usted es una mujer que merece y tiene la forma de tener un buen hombre, formar un hogar, una familia. Entonces, vamos a hacer esto. Quiero más bien que usted enderece sus pensamientos. Venga a mi consultorio oficina, haga una cita. Le voy a hacer una limpia, una purificación espiritual y usted me va a hacer un acto de contrición para que usted quede en paz con Dios y que todo vuelva a su curso, que consiga un buen trabajo y que con el tiempo, Dios lo permita, consiga un buen hombre que la lleve por el buen camino y que hagan una pareja bien. ¿Eso le gustaría?
2: Sí, me gustaría. La verdad es que necesito mucha ayuda. Tiene usted toda la razón en lo que me ha dicho.
1: Bueno, disculpe que le hable duro, pero es que a veces como que me exalto y en este caso tenemos que darnos cuenta de nuestros errores y lo importante es enmendar y corregir, ¿sí? Simplemente, entonces vamos a limpiar con una purificación espiritual y vamos a enderezar el camino Guadalupe. Entonces la espero en nuestro consultorio oficina. Quédese en la línea que le van a tomar sus datos y vamos a hacer este trabajo. No olviden, sigan llamando al 323-772-3020. La Abundancia, Salud y Vida, su programa de ayuda espiritual, de orientación. Seguimos recibiendo llamadas.

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1: Continuamos con nuestro programa La Abundancia Salud y Vida. 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Los invito a que todos los días, si pueden, recemos el Padre Nuestro, la oración básica que Dios nos concedió. Lo vamos a leer en este momento. Padre Nuestro, que estás en el cielo, santificado sea tu nombre. Venga a nosotros tu reino, hágase tu voluntad en la tierra como en el cielo. Danos hoy nuestro pan de cada día, perdona nuestras ofensas, como también nosotros perdonamos a los que nos ofenden. No nos dejes caer en tentación y líbranos del mal. Amén. Es una oración básica que podemos repetir todos los días al levantarnos, al acostarnos. Peguémonos de Dios. Dios es el único que nos puede enderezar nuestro camino y llevarnos por el camino del bien. No lo olviden. Dios es el único. 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
2: Seguimos recibiendo llamadas. No olvide marcar el 323-772-3020. Repito, 323-772-3020. La Abundancia, Salud y Vida, su programa de ayuda espiritual. Recuerde que estamos aquí para darle una mano, amiga. Estamos con otra llamada. ¿Con quién hablo?
3: Hola, con Irma Serna.
2: Señora Irma, ¿cómo está? ¿De dónde es usted?
3: Yo soy de El Salvador, pero estoy viviendo en California.
2: ¿De dónde nos llama aquí en California? ¿De qué parte?
3: Desde Riverside.
2: Ah, muy bien, señora Irma. Cuénteme, ¿cuál es el motivo de su llamada?
3: Pues yo quería hacerle una consulta, maestra. La verdad es que pues he tenido una serie de problemas con mi esposo y pues la verdad es que estoy muy preocupada porque cambió de repente desde hace como 2 meses que empezó a viajar a México por cuestión de trabajo. Y pues eso no era normal, digamos, en su trabajo. Y también regresa muy cansado, lo veo muy distraído. Ya ni siquiera aporta el dinero que debería aportar, porque pues si lo mandan tan seguido, yo esperaría que ganara un poco más, pero no, lo están explotando y aparte no le están pagando bien. Yo veo esto muy raro, maestra, y la verdad quisiera consultarlo con usted, porque esto no había pasado desde hace mucho tiempo.
2: A ver, señora Irma, regáleme su fecha de nacimiento y miramos un par de cartas a ver qué está pasando con su esposo.
3: Claro. 7 de abril de 1971.
2: Ok, deme un espacio, voy a sacar aquí 3 cartas, vamos a mirar qué sucede. Ay, hermanita. Bueno, aquí yo estoy viendo que lamentablemente, pues tengo que decírselo, no se me vaya a poner muy triste, pero sí veo aquí que su esposo está visitando, conoció a una mujer. Y está visitando recurrentemente a una mujer allá en México. La está viendo y eso es lo que está haciendo. Pero aquí lo que estoy viendo realmente es que esta mujer le hizo un amarre negro a su esposo. Y eso es lo que está haciendo que él se aleje de usted. Por eso es que no la está buscando sexualmente. Por eso es que ahora es indiferente con usted, ¿cierto?
3: Sí, no, bueno, eso no se lo dije, pero claro, pues sí. La verdad es que sí, maestra.
2: O sea, estoy en lo correcto, ya sexualmente ni la busca, ¿verdad?
3: Sí, no tenemos intimidad desde que empezaron los viajes, desde hace 2 meses, maestra.
2: Dios mío. Bueno, hagamos una cosa, señora Irma, necesito que venga lo más pronto posible a la oficina, tráigame una foto de su esposo, tráigame la fecha de nacimiento, porque necesitamos tumbar este amarre negro. Estas cosas suelen suceder con mujeres caprichosas. Vamos a hacer que este hombre vuelva a ser el hombre bueno, amoroso y responsable que usted conoció. Entonces, por favor, quédese ahí en producción, que le toman sus datos y la veo en estos días apenas pueda, lo más rápido posible, con esos datos que le pedí. ¿Bueno?
3: Sí, sí, se lo suplico, por favor, porque él no era así. Yo sé que él no es por él, es algo que le está pasando y yo estoy muy preocupada. Mientras más rápido acabemos con el mal, yo estoy más contenta, maestra.
2: Claro que sí, señora Irma, es un trabajo que le están haciendo a su esposo. Tranquila, que le vamos a ayudar y vamos a cortar con esto. Se nos acaba el tiempo. No olviden marcar nuestro teléfono 323-772-3020, La Abundancia, Salud y Vida, Maestro Salomón, el tiempo es oro. No olviden que este es su programa de ayuda espiritual.
1: Muchísimas gracias, maestra. Sí, señor. Mi querida audiencia, no duden en llamar después de que finalice el programa. 323-772-3020. Le recordamos, 323-772-3020. También recibimos mensajes de texto y WhatsApp, maestra Sandra. Muchísimas gracias por acompañarnos y que tengan ustedes un feliz día.
2: Dios los bendiga, Dios los guarde.
0: Hasta aquí el programa de hoy. Nosotros nos despedimos, pero nuestras líneas telefónicas continúan a su disposición. Hasta el próximo encuentro con los maestros del grupo esotérico La Abundancia, Salud y Vida.
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1: Queridos oyentes, ¿cómo están? Estamos aquí nuevamente con La Abundancia, Salud y Vida, su programa de ayuda espiritual. No olvide marcarnos al 323-772-3020. Somos su orientación, su mano amiga. Si siente que en su vida algo está mal, algo es raro, que el dinero no le rinde, que no tiene suerte en el amor, que todo le sale mal, que siente que de repente hay algo mal en usted, de alguna forma, no duden en llamarnos. 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
2: Gracias, maestra Sandra, como siempre contando con su compañía. Maestra, para nuestros queridos oyentes, quiero decirles que tenemos más de 20 años de experiencia, ¿sí? Y somos un grupo bastante amplio, bastante extenso. Somos mentalistas, curanderos, parapsicólogos, psíquicos, donde ustedes van a recibir, según su caso, una orientación. 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
1: Sí, así es. No duden en llamar, no tengan temor. La maldad existe, la brujería existe. La gente tiene semilla de Dios o semilla del diablo. Dependiendo de la persona con la que nos toque, se desarrolla un rencor, una envidia, y esta persona nos quiere hacer daño. 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
1: Bueno, ya vamos a dar paso a la primera llamada. No olviden marcar al 323-772-3020 La Abundancia Salud y Vida. Tenemos la primera llamada. Bueno, ¿con quién hablo?
2: Hola, maestra. Nuestra señora habla Valeria Hernández.
1: Hola, Valeria, ¿cómo estás? Háblame un poquito más duro que casi no te escucho.
2: Sí, perfecto, maestra. ¿Ya me escucha ahí?
1: Sí, te escucho mejor. ¿Valeria Hernández, me dices?
2: Sí, Valeria Hernández, Salgado.
1: Valeria, regálame tu fecha de nacimiento, por favor.
2: Claro que sí, maestra. El 2 de octubre de 1994.
1: Estás muy joven, Valeria. 28 años cumplidos, ¿no?
2: Sí, 28,
1: efectivamente. ¿De dónde es usted?
2: Yo nací en Morelia, Michoacán, pero yo vivo actualmente en Santa Ana, California.
1: Ah, bueno, muy bien. Bueno, Valeria, vamos a leer un par de cartas para ver qué está pasando con usted. No me diga nada, me diga yo a que le voy preguntando cositas, usted me va contando. Vamos a mirar qué claro está pasando, ¿bueno?
2: Va, perfecto, maestro.
1: Ok, aquí en esta primera carta estoy viendo que usted está en pareja en este momento, ¿es correcto?
2: Así es.
1: Ok, ¿tiene un hijo?
2: Sí, sí tengo un niño.
1: Ok, aquí veo cosas muy oscuras en usted, me preocupa muchísimo que es una mujer muy joven y bonita, con una voz muy linda, pero veo y siento muchísima tristeza, muchísima depresión en su mantra bucal. ¿Qué está pasando?
2: Ay, maestra, pues la verdad es que sí he tenido pues unos conflictos. Yo hace un año, por cosas médicas, me tuvieron que quitar la matriz.
1: Dios santo, tan joven. Muy joven, sí, para que le hubieran retirado la matriz.
2: La verdad es que empecé yo a tener como hemorragias, empecé a tener como coágulos color negro, una cosa muy extraña. Yo la verdad tenía muchas ganas yo de tener un bebé, otro bebé.
1: Ay,
2: pero
1: Dios mío.
2: Se me va a dar la oportunidad porque me tuvieron que quitar la matriz derivada de esos problemas que yo tenía, maestra.
1: Tranquila, Valeria, lo siento mucho. Yo aquí estoy viendo algo extraño en usted. Yo veo aquí una persona que le tiene mucho odio, mucho rencor, que la quiere ver acabada, la quiere ver destruida. Pero es alguien muy cercano a usted, me atrevo a decir que es de su familia, ya sea como una hermana, una cuñada, alguien. ¿Hay alguien que la quiere ver mal? ¿Usted puede, tiene idea de quién puede ser esa persona?
2: La hermana de mi marido mucho la vi en posible, no le puedo explicar de qué manera. Ella nunca me ha querido con, nunca me ha querido con el papá de mi hijo.
1: O sea, su cuñada.
2: Nunca, y ella, mi cuñada sí, ella siempre le ha intentado presentar mujeres a mi esposo, siempre ha intentado de todo. Ella se lleva mucho con la expareja de mi marido.
1: Uh-huh.
2: Y entre ellas dos hacen cualquier tipo de cosa para separarnos. Ellos no nos quieren ver bien a nosotros. Y de verdad es un infierno porque me ha hecho la vida imposible. Incluso a mi bebé también lo ha tratado muy mal. Que porque
1: Dios mío.
2: No, como mi esposo tiene dos hijos aparte, uh-huh. Mi bebé pues dice que él es un bastardo, que él no debió haber nacido. Y que qué bueno que me han quitado la matriz, porque así ya no iba a poderle darle otro hijo a mi marido. Pero se me ha de hacer la vida pesada de una manera que no le puedo explicar.
1: Tranquila, Valeria, sí, aquí estoy viendo claramente que le están haciendo un daño y es algo peligrosísimo para usted, o sea, yo aquí veo riesgo de muerte. Yo pienso que usted tiene que tener mucho cuidado con las reuniones con estas mujeres, no recibirles comida ni nada de beber ni nada de esas cosas, porque puede ser muy peligroso. Si ya lo hizo, pues tenemos que mirar qué está pasando, porque yo aquí estoy viendo en esta carta peligro de muerte para usted y para su hijo. Es un daño gravísimo el que le están haciendo y peligrosísimo. No quiero asustarla, pero le tengo que hablar con la verdad porque para eso usted me está llamando, ¿cierto?
2: Claro que sí. Mi niño ha estado muy mal, maestra, también. Muy, muy, muy mal.
1: Claro, es que si le hicieron un daño, si le hicieron un daño antes de que usted quedara embarazada, eso se pasa por línea de sangre. Es peligrosísimo. ¿Qué le han dicho los médicos del niño?
2: Yo llevé al médico porque no quería comer, no quería.
1: Tranquila, tranquila. Mire, Valeria, yo aquí, como le digo, estoy viendo cosas muy graves en usted, me preocupa muchísimo. ¿Dónde me dijo que vivía? ¿Aquí en California?
2: Sí, aquí, maestra, en Santana.
1: Ok, mire, vamos a hacer algo. La voy a dejar en la línea telefónica de producción. Va a hacer una cita con nosotros, con La Abundancia, Salud y Vida. Va a venir porque necesitamos revisar qué es el daño que le hicieron y a ver si le vamos a poder ayudar. Créame que está en buenas manos. Tranquilícese que la entiendo. Yo sé que tiene mucho dolor y mucha tristeza. Usted hubiera querido tener otro hijo, no va a poder ya. Después de que le retiran la matriz ya no hay nada que hacer. Pero tenemos es que enderezar las cosas. La idea es que su hijo se mejore, que usted también tenga una muy buena vida y que no le vayan a hacer absolutamente nada para que no atenten contra su vida ni con la de su hijo, que es lo más importante. Entonces, la voy a dejar en la línea. Usted va a hacer una cita con nosotros, la voy a atender yo personalmente, ¿sí? Y revisamos muy bien qué hay que hacer para parar con esto, porque hay que parar esto ya, porque su vida está en peligro y la de su hijo también. Entonces, quédeseme ahí en la línea y ya ahorita la atendemos. ¿Bueno?
2: Muchísimas gracias, maestra. De verdad, es un ángel usted.
1: No, con todo gusto, gracias. Valeria. Dios la bendiga, Dios la guarde. Bueno, aquí vemos este caso tan, tan delicado, tan grave, tan triste. Esta mujer pierde la matriz, no puede tener más hijos. Su bebé está en riesgo porque trae un daño adquirido del que le hicieron a ella. Vamos a darle toda la energía y toda la positividad que podamos para poderle ayudar y retirar ese daño, que su esposo no quiera tener más hijos y que esta familia sea una familia feliz y que de aquí en adelante su futuro, el de Valeria y el de su hijo, sea lo mejor posible. 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
1: Continuamos con nuestro programa La Abundancia Salud y Vida, programa de ayuda espiritual. No olviden marcar 323-772-3020. Los invito a que todos los días, si pueden, recemos el Padre Nuestro, la oración básica que Dios nos concedió. Lo vamos a leer en este momento. Padre Nuestro, que estás en el cielo, santificado sea tu nombre. Venga a nosotros tu reino, hágase tu voluntad en la tierra como en el cielo. Danos hoy nuestro pan de cada día, perdona nuestras ofensas, como también nosotros perdonamos a los que nos ofenden. No nos dejes caer en tentación y líbranos del mal. Amén. Es una oración básica que podemos repetir todos los días al levantarnos, al acostarnos. Peguémonos de Dios. Dios es el único que nos puede enderezar nuestro camino y llevarnos por el camino del bien. No lo olviden. Dios es el único. 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
1: Bueno, seguimos aquí en La Abundancia Salud y Vida. Sigan marcando nuestros teléfonos, comunicándose ya sea por llamada o por mensaje de texto al WhatsApp, al 323-772-3020. No dejen la vida al azar, no dejen su futuro al azar. Déjennos ayudarle. La vida es algo complicado, vuelvo y les digo, se presentan casos graves de brujería, palería, santería, gente mala, gente con rencor, con envidia, que de verlo a usted porque tiene un mejor carro ya tienen ganas de hacerle algún daño, que la mujer que le quitó al uno le quitó al otro. No se dejen. Si ven algo raro en su vida cotidiana, si ven que las cosas están al revés, que no tienen lógica, llámenos. 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
2: Permítame, maestra Sandra, la interrumpo aquí un momento. Me acaba de llegar un mensaje por WhatsApp del señor Manuel Pinto. Dice que tiene de fecha de nacimiento septiembre 15 del 60. Vamos a entregarle una orientación, una asesoría totalmente gratis, maestra, por favor.
1: Claro que sí. Bueno, el señor Manuel Pinto, espero que nos esté escuchando. Vamos a leerle aquí un par de cartas. Septiembre 15 de 1960. Bueno, señor Manuel, aquí estoy viendo que usted tiene un problema grave. Hay una mujer que le tiene mucho rencor, muchísimo odio, le está haciendo daño. Esta mujer hizo algo contra usted. Esta mujer es su ex mujer. Usted la dejó por una persona más joven. Esta mujer está supremamente rencorosa. Lo quiere ver mal. Disculpa que se lo diga y que lo diga aquí al aire. Disculpen los maestros o las personas que nos están escuchando, pero esta mujer le hizo un daño para que usted esté sufriendo en este momento de impotencia sexual. Usted va a tener problemas con su pareja nueva y de aquí en adelante en el amor, porque si no le funciona eso, créame que mujer que se le va a ir. Tenga en cuenta que la brujería está latente porque nos está saliendo aquí en esta carta clarísimo, clarísimo que le están haciendo un daño bastante efectivo. Le voy a mandar un mensaje de texto para que por favor se comunique con nosotros y haga una cita, ya sea hoy, mañana o el día que a usted le convenga, y que nos deje ayudarlo, porque esto le va a dañar su vida completamente a futuro. Que tenga mucho cuidado con lo que recibe de la calle. No le comente nada a su ex esposa. No le diga que aquí se le dijo que es ella la que está haciendo el daño. Comuníquese calladito y aquí empezamos a ayudarle y a trabajarle su tema, porque tiene que salir de esto. Lo están dañando. Créame que le quieren dañar su vida, y aunque no sé exactamente qué fue lo que sucedió en la parte sentimental, si fue que usted le puso el cuerno a su ex señora o cómo quedó la cosa, después me contará. Pero el hecho es que le están haciendo un daño y queremos ayudarle. Continúen llamándonos y escribiéndonos al 323-772-3020, La Abundancia, Salud y Vida, su programa de ayuda espiritual.
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1: Bueno, estamos recibiendo llamadas, no olvide marcar el 323-772-3020. La Abundancia, Salud y Vida, su programa de ayuda espiritual. No tenga miedo, busque ayuda. Si siente que algo en su vida no está funcionando bien, llámenos al 323-772-3020. No tenga temor, estamos para ayudarle. Repito, 323-772-3020. Está entrando otra llamada. Bueno, ¿con quién hablo?
3: Hola, hola, ¿qué tal? ¿Cómo está? Mire, yo quisiera darle mi nombre, pero por un texto, no me gustaría que saliera mi nombre al aire.
1: Ah, bueno, no se preocupe, mándeme un texto inmediatamente, por favor, con su fecha de nacimiento.
3: Ok, de acuerdo, le mando el texto. Mire, yo lo que quiero es, en realidad yo le hablo porque he estado escuchando el programa y bueno, a mí me gustaría, le soy sincero, yo quiero hacer un endulzamiento para mi novia.
1: Ajá. ¿Y qué pasa con su novia? ¿Cuánto tiempo lleva con ella? ¿Qué está sucediendo?
3: Mire, yo ya llevo como cerca de 3 años con ella, pero pasa que de un tiempo a la fecha, no sé qué está pasando con ella, ha estado muy distante. La verdad es que siento que la estoy perdiendo, no sé si es por otro hombre, no sé si es por alguna otra razón, pero la verdad es que yo quiero ya tenerla cerca, ya que sea mía. La verdad, no sé, yo tal vez me estoy escuchando un poco mal, pero yo no quiero perderla.
1: Ajá. ¿Cuánto tiempo llevan juntos?
3: Si ustedes me pueden ayudar.
1: ¿Cuánto tiempo? Ah, sí, me dijo 3 años, disculpe, es que no tomé nota aquí. ¿Y hace cuánto que empezó ella a tener cambios con usted?
3: Ella empezó a tener cambios hace como un par de meses. La verdad es que no lo tengo bien claro, pero hace como un par de meses, yo creo, ha empezado ella a ser rara conmigo.
1: ¿Me puede dar el nombre de ella y su fecha de nacimiento?
3: Sí, claro que sí, mire, ella se llama Elsa Díaz.
1: Ok. ¿Y la fecha de nacimiento?
3: Y ella nació un 20 de agosto de 1995.
1: Ok, perfecto. Está bien joven ella. Bueno, sí, vamos a...
3: La verdad, sí es más joven que yo.
1: Bueno, señor, entonces vamos a sacar aquí un par de cartas y vamos a mirar qué está pasando. Querido hermano. Bueno, aquí yo estoy viendo, sí, efectivamente, que hay algo que la está alejando de usted, pero lo que yo veo acá es que ella todavía tiene sentimientos por usted, ella todavía lo piensa, lo extraña, lo añora, y eso pues es una buena noticia, ¿no? Pero aquí yo veo algo que me llama la atención y es que estoy viendo a un hombre, es un hombre trigueño claro, de ojos oscuros, cabello castaño oscuro, de talla mediana. Este hombre es el que está de por medio de ustedes. Aquí veo que este hombre le hizo un amarre negro a esta mujer. Él se la quiere quitar y es alguien que lo conoce a usted. Es alguien muy cercano a usted. Está haciendo algo contra usted para que usted pierda a su novia porque él está enamorado de ella.
3: No me diga eso. ¿Quién es? ¿O usted me puede decir?
1: Cuando venga a nuestro consultorio, personalmente podemos revelarle el nombre de esa persona, pero no es para tomar venganza, ¿no? Es simplemente para cuidarnos y estar pendiente, pero estas son cosas normales que pasan en la vida, ¿no? O sea, la gente se enamora del que menos cree, pero pues no hay derecho que quieran arrebatarle a uno el amor de su vida, ¿no? Y yo entiendo que por eso es que usted se siente tan mal, pero quiero decirle que la buena noticia es que ella todavía lo ama, ella todavía lo piensa, ella todavía lo quiere, y que eso quiere decir que la podemos hacer retornar, porque uno no puede obligar a nadie a amarlo, ¿sí? A mí hay gente que me dice, es que quiero hacer un amarre de amor, es que quiero... Si la mujer no lo quiere o el hombre no lo quiere, usted no puede obligar a nadie a que lo ame. El amor debe ser un amor verdadero, no obligado. Porque igual después de que se le haga el amarre, cuando ella tome la conciencia, corte la brujería que le hicieron o lo que sea, y vuelva otra vez a saber de sus sentimientos, pues vuelve y se le va, ¿sí? Entonces, aquí las cosas se ven que es que ella sí lo ama, pero le están haciendo un trabajo para retirarla completamente. Y yo aquí veo que usted es un hombre, pues un hombre que la trata bien, un hombre que la ha querido, la ha respetado. Y me parece muy bien que hagamos todo lo posible para que ella retorne al amor que realmente debe estar, que es en sus brazos, ¿sí? Entonces, por ese lado está bien, pero aquí hay alguna cosa, aquí veo otra carta, yo saqué un par de cartas, pero hay una que me llama mucho la atención, querido hermano, y es que quería preguntarle, usted me contestará si quiere o no, pero yo aquí veo que usted tiene un hermano menor que usted, como unos 5 años o 7 años, que hace mucho tiempo que ustedes no saben de él, hace mucho tiempo que su familia no sabe de él. ¿Está perdido? ¿Qué pasa con él?
3: ¿Usted cómo sabe de eso? Porque casi nadie sabe de este hermano que yo tengo, que efectivamente se vino a Estados Unidos hace tiempo y la verdad no ni sé dónde está. Pero ¿cómo sabe? La verdad es que no sé qué decirle. Sí, tengo un hermano, pero me dejó sorprendido.
1: Pues mi querido hermano, de eso se trata lo que nosotros podemos ver. Aquí yo veo claramente que su mamá está sufriendo mucho por él. Ella le tiene un altar con foto, le tiene veladora, está buscando la manera y ustedes no tienen ni idea. ¿Hace cuánto se vino él para los Estados Unidos?
3: No, ella tiene como... Sinceramente tiene como 5 años que él se vino para acá, pero no, pues no sé si no pasó, ya no supimos más de él. La verdad mi mamá ha estado sufriendo, pero yo le digo que pues ya se olvide porque pues desgraciadamente
1: No, querido hermano. Otro lado ya. Le tengo una noticia y por favor, póngame mucha atención a lo que le voy a decir. La carta me muestra que su hermano está vivo. Su hermano está vivo.
3: ¿Qué dice? No juegue con eso, maestra.
1: No, ¿cómo se le ocurre? Yo también tengo hijos, tengo hijas. ¿Cómo voy a jugar yo con esto? Su hermano está vivo, está vivo. Lo que pasa es que su hermano está perdido en las drogas. Él no maneja su voluntad, está como judío errante, recogiendo basura en las calles, comiendo de la calle, aguantando frío y calor, pero está vivo, querido hermano. Esa es la noticia que le tengo.
3: ¿Y dónde está? ¿Usted sabe dónde?
1: Lo vamos a buscar. Claro que sí, mire, se me pone la piel grifa y también tengo ganas de llorar. Porque es que esto es una cosa, yo pienso en su mamá. Esto es una cosa que no le debe pasar a nadie. Esto no le debe pasar a nadie porque los hijos...
3: No juegue conmigo.
1: No, hijo querido, yo no estoy jugando con usted. Le estoy diciendo la verdad. Su hermano está vivo, está en los Estados Unidos. Y me comprometo en este momento con el maestro Salomón que vamos a buscar la manera de encontrarlo, porque él lo que está es perdido en las drogas, no maneja su voluntad, pero está completamente vivo. Le pido el favor que después de que colguemos esta llamada llame a su mamá y le dé esa noticia para que esa señora tenga una alegría y se recupere, porque también veo que está muy mal de salud debido a la depresión que tiene.
3: Sí, yo hasta que no esté seguro, yo no le voy a decir, porque imagínense el dolor que le va a causar de que le diga y después no pase nada.
1: Se lo dejo a su decisión, pero llámenos, quédese ahí en la llamada. No cuelgue para que le tomen sus datos y hagamos una cita lo más pronto posible. Vamos a buscar que su novia regrese, claro que sí, vamos a hacer ese corte para que este hombre que se está atravesando deje a su novia quieta y que ella vuelva a sus brazos donde debe estar, porque ella lo ama y usted la ama. Pero también vamos a hacer este trabajo que también es bastante importante porque está de por medio la salud y la vida de su mamá, que debe estar sufriendo mucho y de la cual siento mucho pesar en este momento porque yo también soy madre. Entonces, por favor, quédense en línea y van a tomar sus datos y vamos a hacer este trabajo doble porque usted dio con las personas indicadas.
3: Muchas gracias, qué sorpresa, y ojo, dejarla que sea cierto, no sabe lo que acaba de pasar en mí.
1: Claro que sí, quédese en línea, Dios lo bendiga, Dios lo guarde. Seguimos recibiendo llamadas, maestro Salomón, tenemos en línea varias llamadas. ¿Cómo le parece este caso?
0: Sí, maestra, eso le quería hablar un poco también. Vea, mire, sorprendentemente pudimos descubrir con estas cartas que usted acaba de leerle a este hermanito, que no solo, pues, él llamaba con una intención, y resulta, pues, que resultó con un problema bastante profundo, que, pues, muchas familias en estos momentos la están viviendo, están padeciendo, tienen hermanos, primos, familiares, a su novia, a su esposa, a su esposo, perdidos, no saben nada de él. Y pues, maestra Sandra, le voy a decir, gracias a usted, porque con esa experiencia, ese talento suyo que viene desde hace muchos años, más de 20 años de experiencia, usted ha podido decirle la verdad a este hermanito. Entonces ya él quedó con producción, le estamos tomando sus datos para que él llegue a nuestra oficina y poderlo atender, poderlo ayudar, maestra, y pues este hombre pueda ser feliz, y pueda ser feliz no solo él, sino a su mamá y a toda su familia. 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Usted puede estar padeciendo, usted puede ser víctima también de un caso muy similar o parecido a este. 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Maestra Sandra, muchísimas gracias por aportar su sabiduría aquí en La Abundancia, Salud y Vida, su programa de ayuda espiritual. Son muchísimos años de experiencia, y no solo usted, no solo el maestro Salomón, este servidor que les está hablando, sino todo su grupo de trabajo de psíquicos, parapsicólogos, mentalistas, curanderos, videntes, todas estas personas que están alrededor de nosotros para poderlos ayudar, para poderlos orientar a ustedes, que ustedes reciban una ayuda verdadera de la mano de Dios. 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No es más, maestra, muchísimas gracias por estar acompañándonos como siempre.
1: Gracias a usted, maestro Salomón, y al equipo de producción. 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No importa que el programa se esté acabando, no importa que terminemos. Las líneas siguen abiertas para que nos sigan llamando y lo seguiremos consultando. No tenga temor, no tenga miedo. Búsquenos. 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Déjenos ayudarnos, hagamos las cosas bien. Dios los bendiga, Dios los guarde.
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8: Hermanos, amigos de la sintonía, reciban nuestro saludo. Nos encontramos nuevamente tras estos micrófonos y nuestro deseo es impartir nuestras enseñanzas para que usted y los suyos logren su superación personal. No solamente la superación personal en el trabajo, también en el amor, en los negocios, en todo lo que usted quiera en la vida. Nuestro deseo es siempre enseñarle a usted cómo debe lograr el éxito, cómo debe lograr los avances tecnológicos. Buscamos siempre brindarles la orientación adecuada para que todos ustedes, mis queridos hermanos del alma, por medio de la parapsicología, por medio del mentalismo, por medio y por intermedio de nosotros, como parapsicólogos, logren la solución a todos sus problemas. Esos problemas que se le vienen presentando en el amor, en la salud o en el dinero. Convénzase de algo, no hay casos difíciles. Lo que hay son seres incapaces de solucionarlos. Si usted tiene problemas en el amor, si ha sido engañado o traicionado, usted debe visitarme. 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Igualmente, si se trata de sufrir una enfermedad conocida o desconocida. ¿Por qué lo digo de esta manera? Porque hay gente que va al médico y se toma los exámenes, la radiografía, todo lo que le manda y no le sale nada. Eso es una enfermedad desconocida, psicosomática rebelde. Pues venga hermano, tráigame la primera orina de la mañana. Nosotros somos los únicos mentalistas que podemos neutralizar un mal. Por eso, antes de tratar un interesante tema solicitado por algunos de nuestros oyentes, queremos invitarlos a que se comuniquen, a que nos llamen, a que definitivamente le digan adiós a la tristeza, a la desilusión, a la desesperanza. 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Como siempre, oyente en línea. ¿Fecha de nacimiento, hermanita, es para usted o para algún familiar en especial?
5: Mire, lo que pasa es la fecha de mi hijo.
8: Ah, regáleme, por favor.
5: Mire, el 27 de octubre del 84.
8: 27 de octubre del 84.
5: Del 87.
8: Vive con usted, ¿verdad?
5: Sí.
8: Él está solo, ¿verdad?
5: Sí.
8: 24 de octubre del año 87. Va a tener que ponerle mucha atención a su hijo, ¿yo?
5: Sí.
8: Tiene muy malas amistades. Tiene muy malas amistades, está muy mal enfocado su hijo.
5: Sí.
8: Últimamente ustedes ya no le pueden decir nada.
5: Sí.
8: Todo le molesta, todo le choca, todo le parece mal.
5: Sí.
8: Ya ustedes no saben ni cómo hablarle, ni cómo decirle. Ustedes no le pueden decir a él nada porque explota. Perdóneme que le diga, pero quieres como pegarles, como tratarlos mal.
5: Sí.
8: Ya ustedes no le pueden decir nada. Lamentablemente, por medio de la fecha de nacimiento, veo que tiene malas amistades. Está metido en malos pasos. Lo que yo le puedo decir por medio de la radio, que lo mejor que puede hacer usted es visitarme.
5: Sí.
8: Si quiere que su hijo cambie, ¿no?
5: Uh-huh.
8: Si usted quiere que su hijo cambie, si usted necesita que su hijo salga adelante, yo le puedo ayudar con mucho gusto. ¿Perfecto?
5: Sí, está muy bien.
8: Entonces, yo le puedo ayudar, yo le puedo colaborar, pero vuelvo y le repito, necesitamos hacerle una ayuda espiritual y para hacerle esa ayuda espiritual necesito que por favor nos visite.
5: Sí, deme su dirección.
8: Ya le voy a dar la dirección, espere, terminamos la llamada.
5: Así.
8: Y cuando yo termine la llamada le voy a dar la dirección a usted y a las personas que me escuchan en este momento, ¿perfecto?
5: Sí.
8: Necesito que por favor, cuando me visite, me trae la fotografía de él.
5: Uh-huh.
8: O me trae una prenda.
5: Sí, lo entiendo.
8: Me trae una prenda que él esté usando y con esa prenda o con una fotografía, con cualquiera de las dos.
5: Sí.
8: Yo le puedo ayudar a su muchacho, lo puedo sacar lamentablemente de ese lodo insondable que él se encuentra.
5: Uh-huh.
8: Y le ayudo a usted, hermana, porque usted mantiene, mejor dicho, con el corazón en la mano a todo momento.
5: Sí.
8: Cuando él sale, usted queda asustada, queda azarada, queda desesperada.
5: Sí, así es.
8: Usted mantiene, mejor dicho, con los nervios, como se dice, de punta.
5: De punta, sí.
8: ¿Es verdad o no?
5: Sí, no es verdad, es verdad.
8: Le vamos a hacer una ayudita espiritual, hermanita, no se preocupe, pero sí necesito que nos visite.
5: Y aparte problemas con mi esposo por lo mismo.
8: Por lo mismo, sí. Claro que sí. Bueno, hermanita, que mi Dios me la bendiga.
5: Gracias, igual.
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1: ¿Cuántas personas sufren y lloran a consecuencia de una maldad, de un daño, de una energía negativa, de una envidia? La envidia fue la única enfermedad que nuestro Padre Celestial no pudo curar en la tierra. Por envidia se mata, se hiere, por envidia se le quita el criterio a un ser humano. Y por envidia lo pueden dejar a usted, mi querido hermano del alma, postrado en una cama. Por envidia, ¿cuántas personas han fracasado, verdad? ¿Cuántos hogares se han destruido por envidia, por maldad, por energías negativas, por gente perversa? Lo hemos visto en la televisión, lo hemos escuchado en la radio, en las noticias. Personas que de la noche a la mañana quedan postradas en una cama, quedan sirviendo para nada. Hombres que quedan, mejor dicho, al borde del suicidio. Comerciantes que anteriormente les iba muy bien. Personas que les iba de maravilla. Hoy de la noche a la mañana no venden, están fracasados, viven con una mano adelante y con una mano atrás sin saber qué hacer. En fin, muchos problemas y muchas dificultades se presentan al diario vivir. Pero si usted, mi querido amigo, si usted, mi querida hermana, sabe canalizar bien las energías de su vida, esos problemas, esas desilusiones no le van a afectar en su vida. Tengo otra llamada, tengo otra comunicación. Las personas se siguen comunicando con nosotros. Vámonos entonces con otra llamadita. ¿Hace cuánto nos está escuchando?
2: Hace 3 meses.
1: Bueno, regáleme la fecha de nacimiento, por favor.
2: ¿De quién? De...
1: ¿Me va a preguntar por usted o me va a preguntar por alguna persona?
2: No, por mí.
1: Ah, perfecto. Regáleme la fecha suya.
2: 15 de noviembre del 64.
1: Vive solo. Regáleme 3 numeritos del 1 al 7.
2: El 4.
1: El 4.
2: El 2.
1: El 2.
2: Y el 6.
1: Y el 6. Tiene tiempo ya viviendo solo, ¿verdad?
2: Uh-huh.
1: Bueno, 4, 2 y 6. Lo primero que tengo para decirle con las cartas del tarot es que trate de salir de donde usted está viviendo.
2: Uh-huh.
1: Usted está viviendo en una casa a la cual no le conviene estar, hermano. ¿Yo?
2: Uh-huh. Sí.
1: Esa casa, ¿usted no siente en esa casa como una energía pesada cada vez que entra?
2: Sí.
1: ¿Usted no siente como una pesadez en esa casa cada vez que usted entra, como una pesadez, como un desespero?
2: Sí, porque cada que entro, pues, me pongo a tomar.
1: Ah, bueno. ¿Usted cree que eso es normal?
2: No, yo sé que no.
1: Hay un daño en esa casa, hay una energía negativa, hay una energía pesada, y lamentablemente esa energía se la ha absorbido su cuerpo, ¿perfecto?
2: Sí.
1: Al muchas veces uno ir a una casa que está dañada, que está embrujada, sin querer, esa energía negativa la va asimilando, la va teniendo nuestro cuerpo, nuestro organismo. Y esto es lo que pasa con usted. Por eso es que usted no adelanta, por eso es que usted, en vez de ir de para adelante, va de para atrás. A usted se le vienen perdiendo las cosas con facilidad.
2: Sí, me han robado.
1: Ah, aquí. Bueno. ¿Usted cree que eso es normal, caballero?
2: No.
1: Ah, bueno. Se pone a tomar desesperado, angustiado, sin saber usted qué hacer. Esa casa tiene una energía mala, tiene una energía pesada, esa casa está dañada. Si usted nos puede visitar esta misma semana,
2: sí,
1: para nosotros poderlo limpiar, poderlo depurar, sería muy bueno, ¿yo? Porque esa casa está dañada. Y esto es lo que pasa, mi querido oyente, cuando una casa está mala, está dañada, la gente dice, ¿pero qué es lo que me pasa? ¿Por qué no puedo salir adelante? Si trabajo, si me va bien, pero ¿por qué no salgo adelante? Eso es lo que pasa con usted en este momento, es la casa, ¿o yo?
2: Sí.
1: Bueno, mi hermano, estamos para servirle, para ayudarle. Que tenga un bonito día.
2: Sí, muchas gracias.
1: Bueno, que mi Dios me lo bendiga. Tenemos que estar muy pendientes, mis queridos hermanos del alma, porque lamentablemente las enfermedades que se vienen propagando a nivel de pronto de irresponsabilidad, aún hacen más penosa la situación, porque debido a, como lo digo, a la irresponsabilidad de la juventud, cada día se irradian y se vienen propagando y sumando más los pacientes víctimas de enfermedades que lamentablemente son extrañas para la humanidad, lo cual como consecuencia lógica aumenta el dolor de los pobladores del planeta Tierra. Por eso, mi querido hermano del alma, escúcheme bien lo que le voy a decir, por eso se han hecho serios estudios, por eso se han realizado investigaciones científicas, nos han revelado que la situación tiende lamentablemente a empeorar y las víctimas serán aún mayores. Preocupados por esta situación y por los grandes males que vienen aumentando y vienen aniquilando más a esta sociedad, nosotros los profesionales y todo el cuerpo de investigadores de nuestro centro espiritual hemos desarrollado un plan ideal y efectivo para neutralizar lo malo, buscando de esta forma ganarle la batalla al mal, ganarle la batalla a las enfermedades, ganarle la batalla a la gente perversa y negativa, las personas que estén en este momento sin trabajo, las que vivan en esos hogares donde existe, mi querido hermano del alma, solamente el

0: pleito, la pelea, la desilusión, donde no existe ese amor verdadero, donde no existe la comprensión, donde no existe el diálogo. Los comerciantes que en este momento no vean el rendimiento ni el progreso en sus negocios, los propietarios de ranchos que vean sus cultivos arruinados, o lamentablemente las personas que vengan enfermas, que vengan desahuciados por los médicos, los que sufran de impotencia, las personas que están sufriendo artrosis, hombres y mujeres que sufren depresión, o la famosa enfermedad que es el estrés, gente que trabaja, que lucha y que todo el tiempo mantiene de trabajo en trabajo, porque sabemos que son muchas las personas que tienen 2 y 3 trabajos y esto lo conlleva a usted, mi querido hermano del alma, a sufrir estrés. Y los que quieran cambiar esa vida desastrosa que llevan por una mejor calidad de vida, yo los estoy invitando a que usted, mi querido hermano del alma, sin más demora, sin pensarlo 2 veces, tome lápiz, tome la pluma, tome el papel, anote nuestra dirección. Las malas épocas no nos deben tomar por sorpresa. Todos ustedes tienen derecho a la felicidad. Todos ustedes tienen derecho a sentarse en una buena mesa. Todos ustedes tienen derecho a disfrutar de una buena alimentación. Por lo tanto, están obligados a pensar positivamente en su futuro y en el de toda su familia. Nosotros, con humildad, les ofrecemos los mecanismos de defensa. Pero como ya lo hemos dicho infinidad de veces, y como ya lo hemos repetido, y como siempre lo digo en nuestro programa, esta oportunidad solo es para los que piensen positivamente en un futuro mejor. Habrá algunos que no creen en nada, pero ellos están en libertad de creer o no creer. 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Tengo más oyentes en línea. Esto es un programa de participación activa. Fecha de nacimiento, por favor.
1: 13 de julio del 84.
0: ¿Con quién vive usted en este momento?
1: Con mis papás.
0: 13 de julio del año 84. ¿Hace cuánto nos está escuchando, hermano?
1: Hace poco tiempo, unos 5 meses.
0: 5 meses. Me va a decir con la verdad lo que le voy a preguntar, porque estoy analizando y viendo la fecha de su nacimiento y el timbre de su voz. Pero me doy cuenta, mi querido amigo del alma, de que hay una persona que no lo ha querido ver feliz a usted en el amor, ¿oyó?
1: Ajá.
0: Hay una mujer aquí que no lo quiere ver feliz, que no lo quiere ver triunfar con nadie. Cada vez que usted se enamora de una chava o cada vez que usted va como a enfrentar a alguna mujer o algo, siente timidez.
1: Sí.
0: Siente que todo va de para atrás. No se siente bien al frente de una persona, usted siente timidez, siente como inseguridad, ¿verdad?
1: Así es.
0: ¿Sí le pasa o no le pasa?
1: Sí, sí me pasa. De hecho, me siento también así como que cada mañana cansado y todo eso.
0: Se siente cansado y agotado, ¿verdad?
1: No, sí.
0: Perfecto, mi hermano. ¿Usted me puede visitar el día de mañana?
1: Sí, como a las 12:30.
0: Perfecto, porque yo le veo, mi querido amigo del alma, 13 de julio del año 84, energías negativas, gente mala, gente perversa a su alrededor, pero le hablo de una mujer.
1: Así es.
0: Creo que usted ya sabe de qué le estoy hablando.
1: Pues a lo mejor sí.
0: Porque hay una mujer que no lo quiere ver feliz con nadie. Por eso es que usted muchas veces siente inseguridad.
1: Sí.
0: Por eso usted se siente muchas veces inseguro frente a una mujer, frente a una dama. Y por eso a usted, mi querido amigo del alma, le está yendo mal en el campo del amor, en el campo sentimental.
1: Sí.
0: Lo que me dijo también, que siente un cansancio, un agotamiento de repente. Siente también muchas veces ganas de no hacer nada. Mira, un muchacho tan joven y ya está sufriendo en el amor, ya está sufriendo inseguridad, ya está sufriendo, imagínese, cosas negativas. Debe de curarse de una vez.
1: Así es.
0: ¿Qué más siente usted? ¿O le he dicho todo lo que necesitaba saber? Dígame la verdad.
1: Sí, sí, de hecho, a lo mejor mañana me echo una vueltecita por ahí y consultaría mejor más personal.
0: Perfecto, hermano. Dígame algo, caballero, ¿le hemos analizado y le hemos dicho la verdad o le hemos mentido en cualquier momento?
1: No, está todo bien, todo es verdad.
0: Todo es verdad. Hermanito, yo le agradezco mucho su llamada.
1: Gracias.
0: Para mañana le apartamos la cita, la consulta, que mi Dios me lo bendiga.
1: Ok, gracias.
0: Todos los días estamos frente a estos micrófonos y más en estos tiempos y estas épocas tan difíciles que está viviendo la humanidad en general. Por eso a todos los invitamos muy cordialmente para que sigan participando, para que me sigan llamando, para que sigan dándose cuenta qué es lo que pasa en su vida a través de los 22 arcanos mayores. Como siempre le digo, llámeme, comuníquese conmigo porque lo único que hacemos es ayudar, orientar y servir. Ya saben, mis queridos hermanos, que somos profesionales preparados en la parapsicología, la alta alquimia y las ciencias ocultas, preparados en el espiritismo y ante todo en el estudio de las plantas. Por eso y mucho más, hemos sido galardonados como los máximos exponentes de los secretos de la naturaleza y ante todo la mente humana. Por eso les invitamos muy cordialmente a que usted participe de este programa, llamándonos, levantando el teléfono, marcando el número telefónico de la radio. Cuénteme su caso. Expóngame su problema que con mucho gusto nosotros le haremos, nosotros le vamos a realizar un estudio minucioso a los rasgos y siempre le vamos a decir qué es lo que pasa, qué es lo que sucede y sin temor a equivocarnos, le vamos a decir, mi querido hermano del alma, por qué últimamente se siente mal, intranquilo, insatisfecho. A través de nuestro sexto sentido y un conocimiento espiritual le vamos a realizar un puente telepático a cada persona que me llame. Nos vamos a comunicar con seres de otros planetas y también nos trasladaremos a través de los poderes psicotrónicos de la mente. ¿Para qué? Para poder percibir qué pasa y qué sucede a su alrededor y así poderle dar una respuesta clara, definitiva y concisa a su problema. Recuerde que nosotros somos un pool de especialistas, somos un grupo de profesionales dotados de muchos conocimientos espirituales, personas que hemos nacido capacitados para ayudarle en cualquier problema que usted tenga, por difícil que a usted le parezca. Vuelvo y le repito, nosotros se lo vamos a poder solucionar. Somos conocedores del yin y el yang, por eso invitamos a todas las personas que sufren en el campo del amor, aquel hombre y aquella mujer que enamora y fracasa, que juega y pierde, que el dinero no le rinde, que su suerte es adversa y oscura. Lo que se propone muchas veces le sale negativo, abre 3 puertas y se le cierran 6. Si usted, mi querido oyente, se siente en un callejón sin salida entre la espada y la pared, y muchas veces sin qué camino verdaderamente tomar, le estamos invitando muy cordialmente a que usted nos visite, a que usted participe personalmente de la consulta. ¿Para qué? Para que me cuente su problema, para que me exponga su caso y yo muy profesionalmente se lo pueda solucionar. Quiero de verdad quitarle esa venda opaca que no le deja ver el camino de la realidad, el camino de la verdad, el camino del éxito. Recuerde que a través de las líneas de la palma de la mano le vamos a decir por qué le marchan mal sus negocios, por qué su suerte es negativa, por qué es adversa, por qué ha sido usted una persona de malas en el campo del amor, por qué ha fracasado sentimentalmente, por qué no ha tenido suerte en la vida, por qué no ha tenido estabilidad emocional, por qué usted ha sido una persona rechazada por sus amigos y hasta por su propia familia, porque me he dado cuenta de personas que se sienten rechazadas por sus amigos, por sus compañeros de trabajo y hasta por sus propios familiares. No deje, querido oyente, que este problema, no deje que este inconveniente siga dañándole, siga malintencionándole o siga sucediendo en su vida. Yo le invito muy cordialmente por medio de las ondas hercianas de la radio a que le dé un cambio radical a su problema. Decídase de una vez a triunfar en la vida y a pasar del mundo de los vencidos al mundo de los vencedores, como lo digo todos los días. Recuerde bien, visitándonos, consultándonos, entrevistándose personalmente con nosotros, logrará muchas cosas positivas en su vida, va a lograr mucho éxito, mucho triunfo, mucha felicidad. Recuerden, y lo digo todos los días, mire, nacimos todos con estrella, pero lamentablemente muchas de esas estrellas son bloqueadas. Bloqueadas por gente inescrupulosa, por personas malas, por hombres y mujeres inescrupulosos que se atreven a saltar las tapias de un panteón para extraer sustancias de ahí, para hacerle mal a un ser humano. Yo, mi querido hermano del alma, quiero que usted se concientice. Yo quiero que usted hable y vea, piense, hermano. Concientícese en este momento, querido oyente, y dése cuenta que la maldad existe. Dese cuenta que la envidia se ve todos los días. Lamentablemente hay personas que dicen, yo no creo en nada. ¿Por qué? Porque nada les ha pasado, porque nada les ha sucedido. Pero mire usted, mi querido oyente, mire bien en la prensa, mire bien en el diario, escuche por medio de la radio, mire la tele, cómo anuncian de hijos que le quitan la vida a sus padres, de familias enteras que se matan entre sí para quedarse con una herencia. Y eso es solo ¿por qué? Por la maldita enfermedad que carcome el hueso humano y que Dios lamentablemente no pudo curar, que se llama envidia. Por envidia se mata, por envidia se hiere y por envidia se le quita el criterio a un ser humano. Se deja a una persona postrada en una cama desahuciado por la ciencia médica. Por envidia muchas personas dejan a otro que los médicos no saben ni qué hacer. Y muchas veces, escúcheme bien lo que le voy a decir, por envidia dejan a un hombre o a una mujer en un camposanto sin darse cuenta. Hay gente que llega y me dice, ¿cómo le parece que mi papá se murió y nunca supimos de qué? No deje pues, mi querido oyente, que esto pase en su vida. Acepte la invitación que le estoy haciendo a esta hora de la mañana. Acepte la invitación que todos los días le hago. Obtenga una consulta personalizada con nosotros para que usted reciba un consejo a tiempo, para que usted reciba una ayuda, una orientación. No olvide, mi querido oyente, nuestros consejos le van a orientar y nuestras advertencias le van a evitar, ¿qué? Futuros fracasos en la vida. Yo invito a esta hora de la mañana a mi amigo campesino, al necesitado, al humilde, a las personas que trabajan y que luchan y que lamentablemente, ¿qué? No prosperan. Que labran su tierra con sacrificio, pero lamentablemente no recogen nada. Que sus animales se le vienen muriendo, se le secan. Que sus cultivos no le dan el rendimiento que usted quiere. Yo le invito a que usted nos visite. ¿Para qué? Para poderle analizar, para poderle mirar, para poder decirle, hermano, usted le está pasando un daño. O hermano, lo suyo es completamente natural. Amigo, hermano, puede ser que usted en este preciso momento viva,
2: en este momento, dañado o perjudicado por una tercera persona a consecuencia de un daño y de un mal. Puede ser que usted en este momento esté siendo víctima de algún acto nefasto de maldad y de brujería y lo desconozca. 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Más llamadas en vivo y en directo. Bienvenido, bienvenida. Fecha de nacimiento es tan amable.
3: 14 de mayo del 70.
2: 14 de mayo del 70. Le hago una pregunta. ¿Alguna vez le han mirado a través de las cartas?
3: Pues una vez una amiga me echó las cartas.
0: Las cartas. Lo que pasa es que las cartas son muchas, ¿no?
3: Ajá.
0: Ustedes lamentablemente han sido envidiados, ¿o yo?
3: Sí.
0: A ustedes les han arrojado una sal.
3: Ajá.
0: Por eso el dinero se les vuelve sal y agua.
3: Sí.
0: Su esposo vive cansado.
3: Sí.
0: Su esposo vive agotado.
3: Sí.
0: Debilitado, muchas veces no le provoca hacer nada.
3: Sí.
0: Vive desilusionado muchas veces porque el dinero no le alcanza, porque el trabajo muchas veces no le rinde.
3: Uh-huh.
0: Él está muy bien en ciertas partes o algo y se, por algún motivo sale.
3: Uh-huh.
0: O de un momento a otro se le termina el trabajo.
3: Sí.
0: Visita a sus clientecitos que siempre ha tenido y de la noche a la mañana los clientes no los solicitan.
3: Sí.
0: Eso los tiene a ustedes muy preocupados.
3: Sí.
0: La carta número 10 me manifiesta que no solamente su esposo está viviendo esta situación, sino usted, su hijo.
3: Sí.
0: Las personas que usted quiere.
3: Sí.
0: Hay una persona, hermana, de sexo femenino, que es la que ha arrojado esta sal para que a ustedes no les vaya bien, ¿oyó?
3: Oh, ok.
0: Han arrojado una sal.
3: Uh-huh.
0: Esta sal la han arrojado, la han tirado, hermana, y esto es lo que los tiene así a ustedes en este preciso momento, al borde de que no saben qué hacer.
3: Sí.
0: Su esposo vive desilusionado. Su esposo tiene muchas expectativas, cosas muy positivas en la vida para realizar, pero todo se le está volviendo sal y agua.
3: Sí, es cierto.
0: Todo se le vuelve sal y agua, ¿es verdad o no?
3: Él era una persona que nunca le fallaba su trabajo y mi hijo está igual, no se puede acomodar en nada.
2: Es por lo mismo, hermana, porque el mismo daño que le hicieron a ustedes está afectando a su familia en general y en especial a su hijo.
3: ¿Y esa persona que es por ahí mismo cerca?
0: Es mismo cerca. No le puedo decir en la radio ni por teléfono quién es la persona, necesito que me visite porque esto hay que tratarlo confidencial.
3: Sí.
0: ¿Estamos de acuerdo?
3: Uh-huh.
2: Quédese en línea, no me corte. Quédese con uno de mis compañeros Él le va a indicar qué necesitamos para cuando nos visite.
3: Okay, ándele.
2: Gracias.
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2: Aquí estamos, como siempre, queriendo que usted logre el cambio en su vida, la superación personal y la felicidad. Todos los días lo invito a consultarme, a que usted me llame y me haga la pregunta que quiera. Pregúnteme cualquier clase de dificultad que a usted se le venga presentando en la vida, yo se la voy a solucionar. Desde el primer momento en que usted tome la decisión de unirse a nosotros, su vida va a cambiar, su hogar puede cambiar y convertirse en un remanso de paz. Gracias. Hasta aquí llegamos con nuestros consejos. Lamentablemente el tiempo en la radio es muy corto. Usted puede cambiar su vida, sus negocios, usted puede progresar y usted puede curarse de cualquier enfermedad que le venga perturbando en su vida. 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
2: Tengo oyente en línea. Me están comunicando aquí en la estación radial.
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2: Gracias por la atención prestada. Gracias a todos ustedes, mis queridos hermanos del alma. Única y exclusivamente me queda que despedirme deseándoles paz, amor y felicidad y diciéndoles que los llevo siempre en mi mente, mi corazón y mi conciencia. Felicidades para todos.
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2: Hermanos, amigos, totalmente bienvenidos a nuestro capítulo de ayuda y de orientación espiritual. Hoy, como siempre, quiero transmitir este programa, un programa de ayuda y de orientación espiritual para todas las personas que a diario me están escuchando. No olvidemos esta frase: ayúdate que yo te ayudaré. Pero nuestro Señor nunca nos dijo: acuéstate que yo te cargaré. Usted, mi querido amigo del alma, que va en este momento conduciendo su coche, que usted se encuentra en su auto, que se encuentra en su troca, que se encuentra en este momento escuchando este programa, que se desplaza de su trabajo a la casa o viceversa, de la casa a su trabajo, me está escuchando y tiene problemas y dificultades, llame de inmediato. Recuerde que todos los días estamos ayudando y todos los días estamos en pie de lucha sirviendo porque es lo que mejor sabemos hacer. Todos los días queremos que usted salga adelante. Todos los días queremos que usted, mi querido amigo del alma, recomponga su vida espiritual, matrimonial y sentimental. Y por eso nuestra línea celular es sumamente importante para usted.
5: 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Me comunican que tengo oyente en línea. Este es un programa de preguntas y respuestas. Fecha de nacimiento es tan amable.
8: Es el 11 de junio de 1948.
9: Del año 48. Ese timbre de voz lo noto muy, muy agobiado. Como que no se siente tranquila, como que no se siente satisfecha.
8: Es cierto.
9: Usted no se siente satisfecha, usted no está a gusto, hermana. Usted dio un paso, pero no se siente a gusto, ¿verdad?
8: Uh-huh.
9: Usted se siente insatisfecha. Mire, le voy a decir algo.
8: Sí.
9: Usted es una persona que se entrega al amor, es una persona que le gusta ser consciente con su pareja,
8: uh-huh.
9: Es una persona que le gusta, como se dice, apapachar a la pareja, ¿verdad? Sentirse bien, en armonía. Pero yo no estoy sintiendo esto en usted. Usted regresó con su esposo, pero no, ya no es lo mismo.
8: Sí, ya no es lo mismo. Me siento como insegura.
9: Insegura. Y quiero también decirle algo.
8: Sí.
9: Ese paso que usted dio, muchas veces usted me lo va a decir con verdad y sinceridad, pero uh-huh. Usted a veces dice, ¿será que di un buen paso, di un mal paso? Y a veces quiere como arrepentirse.
8: Sí.
9: Porque lo he notado y lo he sentido en el timbre de su voz.
8: Sí, así es.
9: Que usted se siente muy confundida, usted se siente muy extraña por dentro muchas veces.
8: Uh-huh.
9: Y siente como ganas a veces de cerrar las puertas, salir corriendo y no sabe ni para dónde.
8: Sí, ándele.
9: ¿Sí le pasa o no le pasa?
8: Sí, sí me pasa.
9: Esto es un programa en vivo y en directo. Y si yo le estoy mintiendo en algo, hágame quedar mal.
8: No, porque si es cierto lo que me está diciendo.
9: Escúcheme con atención a lo que le voy a decir.
8: Sí.
9: Lamentablemente yo veo que no hay compatibilidad en este momento con su pareja.
8: No.
9: No hay compatibilidad en este momento con su pareja, se lo tengo que decir. Somos muy francos, somos muy sinceros, hablamos siempre con la verdad.
8: Sí.
9: No hay compatibilidad, deben tener una compatibilidad bonita, hermosa. Deben uh-huh. vivir en paz, deben vivir en armonía. Y no lo están haciendo.
8: No, él viene, haga de cuenta, como de visita.
9: ¿Como si fueran amigos?
8: No quiere llevarme a la casa donde vivimos antes.
9: Y ahí es donde están los problemas entre ustedes dos.
8: Ándele. Yo le digo que porque él dice que me va a poner una casa de renta.
9: Escúcheme con atención a lo que le voy a decir.
8: Sí.
9: Yo la voy a invitar a que nos visite.
8: Sí.
9: Porque tenemos que mirar algo más a fondo en él, ¿sí?
8: Uh-huh.
9: Yo necesito que me lleve una fotografía. ¿Tiene fotografías de él?
8: Sí.
9: Espiritualmente podemos ayudarle para que a usted se le den las cosas que usted necesita, pues, lo que usted me está comentando.
8: Sí, está bien.
9: Bueno, hermana, gracias.
8: Sí, sí, gracias.
9: Bueno, okay. Hermanita,
8: Dios, hermana.
9: Que mi Dios me la bendiga.
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2: Si usted se comunica conmigo, ya recibirá una consulta programada a través de los micrófonos, a través de estos micrófonos. Quiero de verdad seguir ayudando. Quiero de verdad seguir enviando un mensaje. Comuníquese conmigo. ¿Qué problema tiene usted, mi querido oyente? ¿Qué dificultad está teniendo? Créame, amigo oyente, amiga, usted va a recibir una respuesta, va a recibir una ayuda espiritual, una verdadera orientación. No estoy solo. No estoy solo. Hay muchos grupos, hay muchos hermanos, pero de parte mía va a recibir una información concreta, sincera, de un verdadero profesional. Por eso le digo, llame ahora y reciba esa ayuda espiritual. Después,
5: usted puede darse cuenta y decirme, yo voy a regalarle un testimonio al hermano porque él me ayudó, porque él me solucionó un problema, porque yo tenía una dificultad y hoy estoy bien, me encuentro bien de salud. Así que yo quiero que usted se comunique conmigo, quiero que juntos vivamos una paz interior y que juntos podamos resolver los problemas y las dificultades que nos agobian. Hoy, quiero decirle, querer es poder. Por eso quiero que usted, mi querido amigo del alma, me llame, se comunique conmigo, porque yo, a través del recorrido espiritual que hago a diario, conozco de plantas, cortezas, raíces, secretos que han sido de una generación de otra, y estos secretos y estos elementos hacen tener, vuelvo y le repito, este maravilloso nombre que nosotros llevamos a diario. Nosotros conocemos los secretos, nosotros conocemos las alianzas, las ayudas, y créame amigo, créame amiga, que para nosotros va a ser un placer poderle brindar a usted una ayuda espiritual, orientarle a través de la lectura gratuita del tarot, a través de las ayudas astrales. Y ustedes aquí en este programa escuchan testimonios de fe y de agradecimiento de personas que lo han dado todo, que han venido y que estas personas dicen, yo voy a hablar porque esos hermanos me curaron y me sacaron hacia adelante. Usted puede llamarme, usted puede saber si su hijo, si su hija, si su hermano, si sus padres son víctimas de algún acto de maldad, de hechicería, de entongamiento en su contra. Aquí estoy, mi querido amigo del alma, haciéndole frente a las adversidades. Ahora, puede usted estar sufriendo una enfermedad desconocida. Muchas veces se le hacen bolsas en su cuerpo, se le viene cayendo el cabello inexplicablemente. Sufre usted, caballero, impotencia sexual, mal aliento, olor desagradable en su cuerpo, o usted como mujer no ha podido casarse, no ha podido tener el hombre que usted verdaderamente quiere y sueña. Usted ya no está cuidándose, pero aún así no puede tener familia. Usted, hermana, vive de fracaso en fracaso. Llame ahora mismo para que reciba una ayuda con fe, para que reciba una ayuda de nuestra parte. Por eso todos los días les digo, miren, la lectura del tarot es totalmente indispensable. Muchos de ustedes, mis queridos hermanos del alma, se han dado cuenta que sus hogares se han venido destruyendo a consecuencia de males impuestos por terceras personas que no los dejan vivir en paz. 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Tengo más oyentes en línea. Esto es un programa de participación activa. Fecha de nacimiento, por favor.
11: 21 de junio del 67.
5: ¿Alguna vez le han mirado por medio del tarot profético?
11: No, nunca.
5: Ninguno. 21 de junio del 67 y me elige la carta número 8, hermana.
11: Así es.
5: Usted me llama primero que todo porque me ha venido escuchando y escuchó al inicio del programa de la gente que ha venido sufriendo lamentablemente porque el dinero se les vuelve sal y agua.
11: Así es.
5: Ustedes están viviendo una situación similar, hermana. Uh-huh. Ustedes en este momento el dinero no les rinde, no les alcanza para nada. El dinero se les vuelve sal y agua. Usted quiere hacer muchas cosas con sus integrantes de su familia, ¿verdad?
11: Así es.
5: Pero ustedes no hallan y no ven, como se dice, su esquina.
11: Así es.
5: Sus hijos, sus familiares, su esposo, las personas que tiene usted a su lado, son personas muy emprendedoras, son personas que son batalladoras, son luchadores. Pero cuando uno es batallador y cuando uno es luchador, no falta la persona envidiosa.
11: Así es.
5: Y ustedes, mi querida amiga del alma, son envidiados por terceras personas, por gente negativa. Son envidiados por personas las cuales hasta usted sabe quiénes son,
9: pero usted no conoce que esas personas, que qué intención tienen hacia ustedes. Pero ustedes son víctimas de envidia, ¿oyó, hermana?
11: Sí.
9: Ustedes son víctimas de envidia, son víctimas de daño, y es necesario que en la primera oportunidad que usted tenga nos visite, por favor. Necesito que me lleve en nuestro consultorio, consígame 3 pañuelos blancos.
11: Permítame apuntar,
9: ¿sí? Anote, sí, señora. Apunte bien apuntadito, hermana, con una plumita y un lápiz. Necesitamos 3 pañuelos blancos.
11: Sí.
9: Necesito agua bendita. Un litro de agua bendita, 3 pañuelos blancos. En los pañuelos blancos me va a colocar con un... Puede ser con una pluma de color rojo. En los 3 pañuelos blancos me va a colocar los nombres y apellidos de los familiares que usted quiere proteger.
11: Nombres y apellidos.
9: De los familiares que usted quiera que nosotros le vamos a proteger.
11: Sí.
9: En los 3 pañuelos me va a visitar, me lleva el agua bendita y le vamos a hacer una limpia espiritual, una limpia familiar, porque lo que ustedes tienen es envidia. Ustedes son envidiados, a ustedes me les iba muy bien.
11: Sí.
9: Ustedes tenían mucha prosperidad, éxitos en todo, pero no falta la persona envidiosa que los ve triunfar, que ve que les va bien, y inmediatamente empiezan a crearles el caos, a empezar a desearles el mal, que les pasen cosas las cuales ustedes de un tiempo para acá les empezaron a suceder.
11: Sí.
9: Como son pérdidas económicas, como son discordias muchas veces entre ustedes, y esto no es natural, mi querida amiga, ¿oyó? Esto es buscado por una tercera persona. Pero usted sabe que yo siempre le he dicho a la gente, arriba de Dios no vive nadie, y muy pronto se van a dar cuenta quién es esa persona.
11: Ok, está muy bien.
9: ¿Algo más que me quiera preguntar? Soy todo oídos para usted.
11: No, pues sobre mi esposo también tengo dudas, ¿verdad?
9: Pero ahí la vamos a despejar en el consultorio.
11: Ok, está muy bien.
9: Bueno, hermanita, Dios me la bendiga.
11: Igualmente, gracias.
9: Más llamados, más comunicación. Me dicen aquí en la estación radial que es una dama. Bienvenida. ¿Hace cuánto nos escucha?
12: Ya tiene tiempo.
9: Ah, perfecto. Regáleme su fecha de nacimiento.
12: Quiero el de mi hija.
9: Ah, el de su hija. Regálemelo, sí, por favor.
12: Ella es del 11 de febrero del 90.
9: Vamos a hacerle un estudio telepático a su hija en este instante.
12: Sí.
9: ¿Vive usted como muy preocupada y confundida con el comportamiento extraño de su hija?
12: Sí, ajá, me preocupa mucho.
9: ¿Se preocupa usted mucho?
12: Bastante.
9: Porque su hija mantiene un comportamiento a veces como libertino.
12: Sí.
9: Primero, libertino.
12: Sí.
9: Segundo, es una persona que llega a la casa, no quiere hablar con nadie.
12: Sí,
9: ¿Es verdad o no?
12: Sí, ella nada más está, o sea, llega del trabajo.
9: Sí.
12: Y nada más come y se baña y está un ratito ahí con nosotros y se duerme.
9: Perfecto.
12: Ella vive siempre dormida porque ella, hasta eso le...
9: Mira, hay un comportamiento muy extraño en su hija.
12: Sí.
9: Su hija tiene una amistad mala.
12: ¿Amistad mala?
9: Sí, y usted no la conoce.
12: Ajá.
9: Usted no conoce esa amistad que tiene su hija.
12: Sí.
9: Y a su hija la están llevando, mejor dicho, a preferencias que no le quiero tampoco decir por medio de la radio.
12: Ajá.
9: Pero la están llevando a preferencias extrañas, ¿oyó?
12: Ajá.
9: Por eso es que su hija, usted no le conoce un novio.
12: Ajá.
9: Por eso a su hija usted no le conoce amigos.
12: Sí.
9: Su hija parece que estuviera sola en el mundo.
12: Sí.
9: Porque ella llega y no comparte con ustedes.
12: Sí.
9: ¿Se acuesta a dormir?
12: Sí.
9: ¿Es verdad o no?
12: Ella duerme mucho y eso me preocupa porque duerme mucho.
9: Le voy a decir, vea, por aquí, por la radio, no le puedo decir por qué.
12: Sí.
9: Pero sí me gustaría que nos visitara.
12: Sí.
9: Tráigame una fotografía de ella.
12: Ah, bueno.
9: O una prenda que ella use.
12: Sí.
9: Tráigame o una fotografía o una prenda que ella use.
12: Sí.
9: Y en nuestro consultorio, en nuestra fundación, le podemos decir qué es lo que está pasando.
12: Ah, bueno,
9: por sí. Aquí, por aquí, por los micrófonos, me tienen prohibido.
12: Sí, sí, está bien. Sí, es que ella me preocupa mucho porque...
9: No, yo le ayudo.
12: Sí,
9: yo le ayudo.
12: Porque está muy...
9: El papá estuvo ausente un tiempo, por lo que estoy viendo aquí en la fecha de nacimiento.
12: Sí.
9: Y ella tiene como un rencor hacia el papá.
12: Bastante. Y eso me duele mucho a mí porque mis hijos no... O sea, no se llevan con él como no sé, no le dirigen la palabra. De repente andan muy bien.
9: Tienen un rencor hacia él.
12: Le tienen mucho coraje.
9: Perfecto.
12: Le tienen coraje.
9: Mire, hermana,
12: y me dicen que para qué lo recibí de nuevo.
9: Sí.
12: Si toda la vida hemos estado solos.
9: Claro.
12: Entonces, entonces yo lo hice porque, no sé, porque siempre me he dicho que es, si nos casamos era para toda la vida.
9: Claro.
12: Para tener una familia.
9: Claro.
12: Y porque él, yo nunca le conocí familia, no le conozco a nadie en el mundo más que a una media hermana.
9: Perfecto.
12: Y realmente yo no sé si tiene otra familia por allá, o sea,
9: vamos
12: en otro lugar o
9: vamos
12: X cosa, ¿no?
9: ¿Vamos a investigar eso?
12: Sí.
9: Tráigame la fotografía de él también.
12: Ah, bueno, está bien.
9: Vamos a investigar eso y desenmascaramos, mejor dicho, vamos a darnos cuenta la verdad.
12: Sí, está bien.
9: La espero en el consultorio.
12: Sí, sí, está bien.
9: Bueno, hermana, gracias.
12: Ajá. Sí, bye.
9: Bueno.
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5: A través de los trabajos de magia negra, a través de los trabajos de brujería, entongamiento y hechizo, han dejado a una persona postrada en una cama. 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
9: De la noche a la mañana un hogar se destruye. Mire, un hogar bonito de 20, 30, 40, 50 años de feliz unión se destruye de la noche a la mañana. Y precisamente, hermano, precisamente, amiga, a consecuencia de un daño, a consecuencia de un mal. Hay personas que de la noche a la mañana ven cómo sus cultivos se le vienen arruinando, cómo sus hijos cambian, cómo sus hijos toman malos caminos. Personas que se enferman misteriosamente. Hay personas en este momento postradas en un lecho de enfermos. Hay personas en este instante en un hospital, en una clínica, enfermos misteriosamente y no saben qué les ha pasado. Pero lo más doloroso, lo que más nos duele, lo que de verdad nos sorprende, lo que de verdad nos aterra, escúcheme bien lo que le voy a decir, es reconocer que a consecuencia de la brujería, que a consecuencia de la maldad, que a consecuencia de los actos maléficos y que a consecuencia de las personas inescrupulosas, caen personas fracasadas, destruyen hogares, aniquilan hombres y mujeres, dejan a un familiar suyo postrado en una cama, dejan a una persona imposibilitada para ser feliz en la vida. Pero hermano, amigo, deténgase un momento, por favor, porque todo en la vida no es malo. Afortunadamente, nuestro Padre Celestial es muy grande y nos ha permitido estudiar y conocer los mecanismos de defensa. Por medio de estos mecanismos y conocimientos, todos los días ayudamos a centenares de seres humanos, ayudamos a muchas familias a solucionar sus problemas. Porque es un hecho, mi querido hermano del alma, escúcheme bien lo que le voy a decir, es un hecho que no podemos transitar por este mundo corrompido y cruel sin estar protegidos, sin tener una aseguranza o sin tener un consejo o ayudados por una mano amiga que nos permita enfrentarnos a las fuerzas maléficas, a la gente inescrupulosa, a la gente envidiosa. Y yo sé que usted en este instante tiene problemas de salud. Yo sé que usted en este instante el dinero no le rinde. ¿Y cuánta gente sufre en el campo sentimental? Usted que sufre, usted que llora, usted que está atravesando una situación difícil en su vida, puede visitarnos con fe, puede visitarnos con la seguridad y la certeza que vamos a solucionarle cualquier tipo de problema. Y los que quieran realmente estar protegidos ante la maldad existente, pueden llegar a nuestro consultorio y solicitarnos el tratamiento de acuerdo a las necesidades de esta época. Eso sí, mi querido hermano, teniendo en cuenta que se va y se está iniciando una nueva era desastrosa, lamentablemente tenemos que ver cómo va en decadencia. Todo va en decadencia. Todo va en decadencia. Antes se veían las parejas felices. Antes uno se casaba, ¿verdad? Y era para toda la vida. Ahora no. Ahora hay parejas que duran hasta 6 meses. Hermano, escúcheme con atención. Lo que le estoy comentando quiere decir
5: que a pesar de la lucha incesante de la humanidad, que a pesar de que usted luche, que a pesar de que usted, mi querido hermano del alma, le ponga ganas, va a ser afectado por la maldad, por las influencias negativas, por la gente perversa, por la gente envidiosa. Y todos los días vamos a tener que ver más desempleo, más aumento de brujos y hechiceros. Lamentablemente tenemos que ver que los fenómenos naturales van a estar arrasando con todo lo que encuentren. Y vuelvo y le repito, mi querido hermano del alma, usted debe pensar muy bien y debe darse cuenta de la importancia de este programa. Este es un programa que le va a ayudar a usted a protegerse. Es un programa enfocado a la familia, que tiene elementos de apoyo, que tiene ayudas espirituales, y que nosotros, mis queridos hermanos del alma, estamos aquí con el único fin y propósito de brindarle un consejo, de brindarle una ayuda y una orientación espiritual a todas las personas que acudan con fe, esperanza y deseo de superarse en la vida a nuestro centro espiritual. Considerando lo anterior, y al igual, mi querido hermano del alma, el hecho de que todos los días de nuestra vida, todos los días, mis queridos hermanos del alma, podemos tener una persona enemiga pensando en cómo hacernos daño, en cómo perjudicarnos, en cómo hacer para que nos vaya mal. Pero está comprobado, mi querido oyente, que cuando el tratamiento de protección está desempeñado para usted, la labor destructora de nuestros enemigos resulta obsoleta. O sea, no le va a hacer ningún daño. No va a permitir que usted sufra. No va a permitir, mi querido hermano del alma, que ese trabajo nefasto, negativo y perverso que le han hecho sus enemigos actúe ante usted, ante su familia o ante su hogar. Por más destructiva que sea la maldad, por más destructivo que sea el acto de brujería que le hayan hecho a usted, mi querido amigo del alma, con el tratamiento, con las ayudas espirituales que nosotros realizamos en nuestro consultorio, se va a encargar de destruir dicho mal. 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Ya es hora, mi querido amigo del alma, de que usted sea feliz. Ya es hora de que usted pueda triunfar en todos los aspectos de su vida. No permita que los demás, escúcheme bien lo que le voy a decir, no permita que los demás, que los malos, los perversos, las personas envidiosas, gocen con su dolor. Visítenos y su vida cambiará positivamente.
2: 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Más llamadas en vivo y en directo. Bienvenido, bienvenida. Fecha de nacimiento extramable.
14: 10 de diciembre del 60.
5: ¿Cómo me dijo?
14: 10 de diciembre del 60.
5: 10 de diciembre del 60. ¿Ya lleva días escuchándonos?
14: Esta semana.
5: Ah, bueno, y lo poco que nos ha escuchado, ¿qué le ha parecido nuestro programa?
14: Pues, primeramente Dios, y me pongo las manos de ella en las de ustedes.
5: Gracias a Dios. Hablando de su carta astral, es nacida bajo el signo de Sagitario.
14: Sí.
5: Primordialmente lo que estoy analizando aquí, de acuerdo a su carta astral y de acuerdo a la fecha de su nacimiento, es que, perdóneme, le voy a ser muy franco, pero su casa parece un hospital.
14: Sí. Ay, sí es cierto.
9: Su casa parece una clínica, su casa parece un hospital, cuando no es una persona que se enferma, okay, es la otra.
14: Sí.
9: Cuando no es su hijo, es su mamá.
14: Sí.
9: Cuando no es su mamá, es usted.
14: Uh-huh.
9: Tiene un hijo que está enfermo, que le han dicho que lo tienen que operar.
14: Sí.
9: El mayor, y uh-huh, le han dicho que lo tienen que operar, ¿verdad?
14: Sí.
9: Si quiere evitarle esa operación a su hijo, yo le tengo la fórmula especial,
14: uh-huh,
9: para lo que tiene su hijo.
14: Okay.
9: A su hijo le dice que lo tienen que operar de la vesícula.
14: Sí.
5: Trate de visitarnos lo más pronto posible. En nuestro centro espiritual también le podemos hacer un tratamiento completamente natural. Gracias por haberse comunicado. Cuénteme algo. ¿Le hemos ayudado? ¿Le hemos orientado con sinceridad y verdad?
14: Sí, yo lo felicito por su programa. Que Dios le ilumine y para que siga ayudando a más personas.
9: Bueno, hermanita, muchas gracias. Amén. Que tenga un bonito día.
14: Gracias.
9: Bueno, hermana.
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5: Les comento, mis hermanos, que estoy llegando a la parte final de mi programa. Muchas gracias a todos ustedes, de verdad, por sintonizar la radio. Muchas gracias, porque aquí estoy, como siempre, ayudando, orientando y sirviendo. 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Hermanos, amigos, anotando mi número celular, tengo que despedirme recordándoles que todos los días los llevo grabados en mi mente, mi corazón y mi conciencia. Bendiciones para todos.
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21: Reciban un saludo de mi parte, nuevamente con ustedes el hermano William. Quiero en este programa, en este espacio tan especial, dirigirme a todas las personas que están pasando por un mal momento. Personas que ya nos han escuchado durante mucho tiempo, pero no se han tomado el atrevimiento. Muchas veces por falta de fe, muchas veces por desidia, no han decidido consultar. Yo los quiero invitar a consultar para que por medio de herramientas esotéricas como la astrología, la numerología, el tarot y muchas técnicas que tengo para compartir con ustedes, ustedes se puedan dar cuenta de realmente cuál es el porqué de esas enfermedades, de esas molestias, de esos dolores. de muchos problemas, tanto físicos como mentales. Las personas que estén sufriendo de ansiedad, de depresión, de estrés, de desespero, pueden consultar. 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Tenemos una llamada. ¿Con quien tengo el gusto?
1: Hola, gracias. Soy María del Rosario Domínguez.
21: Hola, María. Dios y la Virgen me la bendiga. Proporcióneme, por favor, su fecha de nacimiento, es tan amable.
1: 10 de abril de 1984.
21: María del Rosario Domínguez, 10 de abril de 1984. María, usted pertenece al signo zodiacal de Aries. Estas personas que nacen bajo este signo son personas valientes, personas enérgicas, líderes de la naturaleza, impulsivos. Su metal es el hierro, que simboliza la fuerza y la determinación. Su color es el color naranja, que evoca la energía y la vitalidad. Y su número de la suerte, según su fecha de nacimiento y la numerología, es el número 1, que simboliza nuevos comienzos y liderazgo. Aquí, María del Rosario, estoy realizando su carta astral, y por medio de su carta astral me logro dar cuenta que usted tiene una preocupación por los integrantes de su familia. ¿Por qué? Porque no veo problemas muy graves de salud, ¿sí? Pero sí veo problemas incómodos, en especial en sus hijos, bueno, o en sus hijas, ¿cierto? Yo veo que usted ya las ha llevado al médico, ¿sí? Pero lamentablemente, por medio de la medicina, usted no ha podido ver esa solución, no ha podido ver esos cambios que usted busca en sus hijas. Yo quiero que usted me platique un poco de lo que está pasando con sus hijas, cuál es el problema, y pues quiero escucharla. Platíqueme, por favor.
1: Sí, pues justo lo que usted tiene, esta preocupación es por mis hijas. Son dos, traen como un tipo de alergia. Sí, ya las llevé al doctor, los medicamentos no les están sirviendo, incluso ya está, se les está cayendo el cabello y tienen horrible, como tipo llagas, aún hasta le huele bastante feo. Entonces realmente es muy incómodo tanto para ellas como para mí, justo por eso le llamaba.
21: ¿Cuánto tiempo lleva ese problema en sus hijas?
1: Pues de la alergia empezó hace unos 3-4 meses, pero ahorita ya se les está cayendo y les está saliendo todo esto que le comento, tiene como 15 días.
21: ¿15 días?
1: Aproximadamente.
21: Mire, María, yo a usted le voy a decir quién es la persona que le está haciendo daño a sus hijas, ¿sí? Pero yo quiero que usted me prometa de que usted no va a ir a buscar problemas, de que no va a ir a pelear, de que usted no va a tener ese odio, esa rabia y ese resentimiento hacia esa mujer. ¿Estamos de acuerdo?
1: De acuerdo.
21: ¿Lo promete?
1: Sí. Se lo prometo.
21: Mire, esa persona que le regaló esos moños a su hija, a sus dos hijas, unos moñitos le regaló esa señora Amelia. ¿Sí sabe quién es?
1: Sí, sí, es una vecina.
21: Esa señora Amelia le regaló esos moñitos y si usted presta atención, después de que usted le puso esos moñitos a sus hijas, empezó esa alergia en su cabeza y empezó a perder el cabello de ellas, ¿cierto? ¿Sí o no?
1: Estoy haciendo memoria y al parecer sí es así, ¿eh?
21: Aquí como yo lo puedo ver, efectivamente esta mujer, no sé por qué razón, lo está haciendo, ¿cierto? Pero normalmente estas personas cuando le tienen rabia, envidia, odio, resentimiento,

0: Tema directamente con usted, María. Estas mujeres muchas veces buscan hacerle daño donde más le duele a usted, ¿cierto? Y si sus hijas están sufriendo, si sus hijas tienen esa molestia en su cabecita, ¿quién está sufriendo más que ellas en este momento?
1: Pues yo también.
0: Usted, porque usted es la mamá, ¿cierto? Entonces, efectivamente, lo que yo puedo ver es que esta mujer la está afectando a usted, ¿sí? Y le está haciendo daño por medio de sus hijas. Aquí yo también veo que no simplemente en sus hijas se presenta este problema, sino también logro darme cuenta que usted viene sintiendo una molestia en una de sus dos piernitas. ¿Cuál es la que le molesta más, la izquierda o la derecha?
1: La izquierda.
0: Y usted ha venido sintiendo un dolor en su espalda, como en la espalda baja, ¿verdad?
1: Sí, como tipo cansancio, así.
0: Ajá. Y como si fueran los riñones también.
1: Sí, incluso hasta a veces no he podido caminar del dolor.
0: Ahí está. Mire, María, yo le voy a ayudar a solucionar este problema. Yo quiero que usted, por favor, me espere en la línea. Mi asistente le va a tomar la llamada y le va a indicar qué día usted me va a visitar. Va a venir con mucha fe, por favor. Dios y la Virgen me la bendiga.
1: Perfecto, aquí espero entonces.
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0: 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Si puedo ver aquí por medio de la carta astral, por medio de su nombre y su fecha de nacimiento, quién es la persona que le está haciendo el daño, yo se lo voy a decir.

0: Le voy a decir el nombre con apellido. No para que usted vaya a causar problemas o tenga una pelea, para que usted se cuide y para que usted pueda seleccionar sus amistades. Muchas veces tenemos nuestro enemigo muy cerca, pero no lo sabemos. 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Tenemos una llamada. ¿Con quién tengo el gusto?
1: Anaí Bautista.
0: Hola, Anaí. Anaí, proporcióname por favor tu fecha de nacimiento.
1: No es para mí, yo llamo por mi hermana.
0: Ok, muy bien. Proporcióname por favor el nombre y la fecha de nacimiento de su hermana.
1: Ella es Susana Bautista y es del 14 de abril de 1987.
0: Susana Bautista, 14 de abril de 1987. 87. Mire, ella pertenece al signo de Aries. Anaí, ¿su hermana está ahí con usted?
1: Sí, aquí está conmigo, nada más que ella no puede hablar mucho.
0: Ok, perfecto. Quiero que por favor estén las dos y escuchen, ¿ok? Mire, ella pertenece al signo de Aries. Las personas nacidas bajo este signo son personas valientes, son personas enérgicas, líderes de la naturaleza, impulsivos. Su metal es el hierro, que simboliza la fuerza y la determinación. Su color es el color rojo, que evoca la energía y la vitalidad, y su número de la suerte es el número 2, que representa la cooperación y la dualidad. Aquí estoy realizando su carta astral para Susana y por medio de su carta astral me logro dar cuenta que ella ha venido teniendo problemas de salud también, y esos problemas de salud son tanto físicos como mentales. ¿Por qué? Porque últimamente yo lo que puedo ver aquí es que se pone muy nerviosa, muchas veces se desespera, ¿cierto? Como ansiedad, depresión, un estrés, un desespero extraño que le agarra a ella. Y últimamente ella no ha podido comer nada. Lo que come, vuelve y lo vomita, ¿cierto? ¿Sí o no?
1: Sí, efectivamente. Mi hermana era una persona muy sana, muy deportiva, normal. Nunca había sido tan delgada y era muy guapa. De que usted es muy acuerpada, pero ahorita lo que me preocupa es que se ha adelgazado tanto y, como usted dice, ha dejado de comer. Hay días que se queda viendo alguna cosa totalmente perdida, días que se me desespera mucho y empieza a rascarse, a hacer cosas bien extrañas. Y aunque yo ya la he llevado, que la revisen, la que se pone.
0: ¿Sí, bueno?
1: Sí.
0: Estoy perdiendo un poco su señal, Anaí.
1: Me he movido de lugar, ¿la escucho?
0: Ahí la escucho un poco mejor. Continúe, por favor.
1: Sí, le digo
0: Estábamos en la parte que me estaba diciendo que ya buscó ayuda, que ya la llevó a algunos lugares, pero no ha visto cambios.
1: Sí, le digo, ya la llevé con médicos, le hicieron estudios, probablemente dijeron que solamente el estrés, pero no, yo sé que mi hermana tiene algo porque realmente yo la veo muy mal.
0: Mire, yo le voy a decir realmente lo que está sucediendo. Realmente lo que yo puedo ver aquí es que la mejor amiga de ella, Carolina se llama ella, sí sabe quién es, ¿verdad?
1: Sí.
0: Mire, esa mujer Carolina, ella siempre le ha tenido mucha envidia en la forma de vestir, cómo se maquilla, siempre quiere verse como ella. ¿Sí notó eso? El color del cabello, cómo trae el cabello, incluso hasta su forma de caminar.
1: Pues sí lo he notado, porque sí, yo incluso le critico mucho a mi hermana esas cosas, porque esa muchacha nunca me ha caído bien, la conozco desde que estaba la secundaria y la verdad es que siempre ha sido así, como que si mi hermana se pone algo verde, ella quiere algo verde y siempre es así. Pero ella dice
0: Es
1: que
0: correcto.
1: somos las mejores amigas.
0: No, aquí hay un problema muy grande. ¿Por qué? Porque esta mujer le tiene envidia, le tiene rabia, odio, resentimiento. ¿Qué pasa aquí? Yo lo que puedo ver aquí es que esta mujer Carolina estaba enamorada de un joven y ese joven nunca le prestó atención a ella. Siempre estaba detrás de su hermana, de Susana, ¿cierto?
1: Sí.
0: Y Susana terminó de novia con ese joven y pues desde ahí empezaron los problemas, empezó la envidia, el odio, la rabia y esta persona ha buscado una bruja pitonisa para empezar a hacerle daño. Aquí lo que puedo ver que le han hecho a su hermana es un trabajo de brujería y hechicería donde agarran un sapo y le ponen dentro de la boca del sapo vivo, le ponen una fotografía de ella con su nombre, con su fecha de nacimiento y le cosen la boca al sapo, ¿sí? Y lo ponen en un lugar amarrado, vivo, al sol y al agua. Ese sapito se empieza a secar y así como se empieza a secar el animal, se empieza a secar completamente su hermana. Eso es un trabajo de brujería fuerte, ¿de acuerdo? Yo le voy a ayudar con esto. Yo quiero que usted por favor me espere en la línea y mi asistente le va a decir qué día las puedo atender. Van a venir las dos, por favor. ¿Está bien?
1: Sí, está muy bien, le agradezco muchísimo y espero en línea.
0: Perfecto. Dios y la Virgen me la bendiga. Gracias por comunicarse.
1: Gracias.
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0: 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Tenemos una llamada. ¿Con quién tengo el gusto?
6: Beatriz Gómez, ¿qué tal?
0: Hola, Beatriz, proporcióname por favor tu fecha de nacimiento.
6: No sé si me recuerde, maestro, yo hablé con usted hace como 15 días. Bien. Para exponerle mi caso.
0: Ok. Beatriz, sí, con su caso, Beatriz, ¿usted es la persona que su esposo falleció? ¿La persona que encontramos en la maceta
6: sí,
0: un daño?
6: Sí, sí.
0: Ah, ok, perfecto.
6: Así es.
0: Okay.
6: Y ahorita pues estoy hablando básicamente para darle las gracias.
0: Sí, porque
6: pues
0: su caso ya lo terminamos, Beatriz.
6: Sí, así es.
0: Ok, platíqueme, ¿cómo le puedo ayudar?
6: Pues básicamente estoy hablando para agradecerle lo que hizo usted por mí. Porque de verdad estoy sorprendida, o sea ahorita pues mi salud está mejorando, estoy ahorita avanzando con mi negocio, con mis deudas, y ¿sí? Pues ahorita mi panorama es completamente diferente al que tenía hace 15 días que hablé con usted y que fui a visitarlo.
0: ¿Tuvo usted unos cambios radicales en su vida?
6: Así es.
0: Yo quiero que me platique un poco, ya que usted pues se ha tomado el tiempo de poder hacer esta llamada aquí en vivo y pues dar el testimonio así al aire, que muchas personas no lo hacen, y le agradezco, Beatriz, pues porque se ha tomado el atrevimiento de hacerlo. Yo quiero que usted nos platique su caso, cómo era su caso, para ver si las personas recuerdan su caso. Cuando usted nos llamó.
6: Sí, claro. Yo llamé hace como 15 días.
0: ¿Sí?
6: Y hablé porque mi esposo falleció hace 2 años. Y a raíz de ahí, su muerte fue muy extraña.
0: ¿Sí?
6: De inicio.
0: Uh-huh.
6: Y a raíz de ahí, pues yo comencé a enfermar y también a estar constantemente en los hospitales. Mi salud no mejoraba. Y aparte mi economía, pues cada vez iba de mal en peor. De hecho, pues hasta me habían llegado a comentar que pues seguramente me habían hecho algún trabajo, tanto por el fallecimiento de mi esposo como por la cuestión de mi salud.
0: Sí.
6: Yo lo visité, llevé lo que usted me pidió, todos los materiales, y a raíz de la visita que tuve con usted, todo empezó a cambiar.
0: ¿Yo le cobré?
6: Absolutamente nada, y por eso estoy pues aún más agradecida. Solamente pues ahora sí que tuve que llevar los materiales, la lista de materiales que usted me pidió.
0: Bendito sea Dios. ¿Usted en el lugar de oración de nosotros, en nuestros consultorios, usted en algún momento vio una santa muerte, vio algo de brujería, o qué fue lo que vio en esos lugares?
6: No, nada de brujería. De hecho, es un lugar donde se respira mucha paz. Y es un lugar donde hay mucha luz, está todo blanco, o sea, bien, se respira una buena vibra.
0: Gracias. Bendito sea Dios, me da mucho gusto, Beatriz, bendito que usted Dios haya cambiado completamente su vida, que usted haya recibido estos cambios en su vida, en su familia, porque estos cambios no son simplemente para usted, sino para todos, ¿cierto? Beatriz,
6: sí.
0: Desde el momento en que usted me visitó, ¿cuánto tiempo tardó para que encontráramos ese daño que habían puesto en la maceta?
6: Pues fue, o sea, cuando yo lo visité, fue a los 3 días que apareció. Tenía pues algo que estaba ahí enterrado en una de las macetas que tengo en la entrada de la casa. Era un envoltorio negro con
1: pues yo ya la verdad ya no quise ver bien qué era, pero...
0: En ese envoltorio había una nota y en esa nota decía que había un daño en su cuerpo. ¿Usted vio que ese daño salió de su cuerpo? ¿Sí o no?
1: Sí, definitivamente sí.
0: Fue increíble, ¿verdad?
1: Increíble, la verdad, estoy sorprendida, de verdad.
0: Usted tuvo que verlo para creerlo.
1: Pareciera que no hubiera estado enferma.
0: Pero bueno,
1: sí, así es.
0: Ya hoy la escucho, gracias a Dios, más contenta, más radiante. La vi la última vez. Entonces, pues, le agradezco mucho por comunicarse, por darnos este testimonio que es muy importante para nosotros. Y pues, gracias porque aquí nos están escuchando muchas personas. Y yo sé que este testimonio va a ayudar a que más personas nos puedan ayudar. Muchas gracias por su llamada, Beatriz.
1: Al contrario, maestro, le agradezco muchísimo lo que hizo usted por mí y pues ahora sí que le deseo muchas bendiciones para usted y para su vida y pues para que siga ayudando a más gente como me ayudó a mí.
0: Gracias, Dios y la Virgen me la bendiga.
1: Muchas gracias.
0: 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Hasta nuestro próximo programa, Dios y la Virgen me los bendiga.
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9: Mis queridos hermanos del alma, mi bella familia, reciban un abrazo a la distancia de este su amigo y servidor, el maestro Juan Carlos.
10: Aquellas personas que se sienten angustiadas, que hoy en día no le encuentran felicidad a la vida, no le encuentran felicidad a la vida. ¿Por qué? Porque han sido víctimas de aquellas personas envidiosas para hacer brujería, para hacer daño, para hacer mal. Hay personas que van a buscar un brujo, un hechicero. ¿Para qué? Para acabar y destruir, para postrar a alguien en una cama. Por eso, mis queridos hermanos del alma, hoy le estoy invitando a que se dé esa oportunidad y en esta hora de la mañana a que reciba esa buena vibra, que reciba esa buena energía de parte de un servidor, el maestro Juan Carlos del Grupo Internacional Kirlan. Usted que quiere despejar sus dudas, a usted que le han dicho, mire, a usted lo tienen embrujado, a usted lo tienen dañado, a usted su mujer lo está traicionando, su mujer lo está engañando, a usted esa persona que trabaja con usted le habla mal de usted y lo quiere ver en la ruina, lo quiere ver completamente destruido. A usted, hijo de Dios, le arrebataron la suerte de sus manos, por eso es que el dinero no le rinde, por eso es que el dinero no le luce, pues descúbralo ahora en este preciso instante a través de una llamada, a través de una lectura de cartas del tarot, a través de una carta astral. Bienvenido, maestro Santiago, muy buen día.
11: Muy, pero muy buenos días, maestro Juan Carlos, y que la luz violeta de los hermanos Kirlan lo iluminen donde quiera que esté usted, mi querido hermano, mi querida hermana. Avanza este año 2026, maestro, y pues unos muy tristes, otros muy, pero muy felices. Mucha incertidumbre en este año 2026, mucha guerra. Hace unos meses problemas allá en Venezuela con el presidente Nicolás Maduro. También estos días en guerra en Irán, mis queridos hermanos del alma. Problemas, dificultades, incertidumbres, salamientos, tristezas, amarguras. Otras personas también muy felices por todo lo que está pasando. Y pues, maestro, nosotros aquí este año 2026 ayudándole a que esos sueños se cumplan, lleguen a su destino, abriendo esos caminos, abriendo esas puertas. Y que todos esos problemas que vienen de inflación, que el petróleo más caro, que la gasolina más cara, que las rentas más caras, que no tengo con qué pagar la cuota de mi casa, que no tengo con qué pagar la cuota de mi carro, que no tengo con qué pagar la renta, maestro Juan Carlos. Muchas personas nos mandan mensajes de texto o nos dicen, es que no me rinde el dinero, no me luce. No le eche la culpa tanto a los problemas internacionales y más bien pregúntese si es que hay un salamiento en su cuerpo, mente, alma, espíritu. En este momento, en vivo y en directo para muchas partes de los Estados Unidos, aquí en Los Ángeles, también aquí en Dallas, en Texas, en Houston, en El Paso, en Chicago, en San Francisco, en muchas partes donde está llegando este programa en vivo y en directo. 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Maestro, lo dejo con la primer llamada del día. Adelante, por favor.
10: Sí, muy buenos días.
12: Buenos días.
10: Qué bueno, un gusto saludarte. Recibo un abrazo a la distancia y a la vez en lo que yo te pueda ayudar, te pueda servir con todo gusto. Quiero que pongas tu mente con esa buena vibra, con esa buena energía. Quiero que te olvides en estos momentos que está hablando conmigo. Olvídate de todos los problemas, olvídate de todas las dificultades. Vamos a dar espacio a cosas buenas, ¿ok?
12: Ok.
10: Bueno. ¿Me regalas tu fecha de nacimiento, es tan amable?
12: 27 de agosto de 1980.
10: Ricardo Gómez, agosto 27 del 80, eres del signo Virgo. Bueno, Ricardo, aquí veo, siento, percibo que tú eres de las personas que ya has visitado algún lugar a que le hagan limpias, a que le hagan barridas de cuerpo. Veo que eres una persona muy dinámica. Aquí en el campo espiritual, en el campo del amor, no te ha ido muy bien, no te ha ido muy bien. Siento, percibo que ese es el motivo, la razón de tu llamada. Me marcan fracasos, desilusiones en el campo sentimental, en el campo del amor. Abusado, porque este año va a ser un año complicadito, me marca una separación y ya te voy a decir por qué, ¿ok?
12: Ok.
10: Aquí te dice, pues esto, aquí te dice Ricardo que tú eres una persona que ha sido una persona organizada, una persona inteligente, una persona que tiene mucho sentido para las cosas. ¿Qué es lo que está pasando? ¿Qué es lo que está sucediendo? Aquí en el campo espiritual, y voy a ser muy franco contigo, Ricardo, en el campo espiritual, en el campo del amor, me marca una traición, pero no es de parte de tu esposa. Veo una traición, pero de parte tuya para tu esposa. ¿Sí? Veo que en ese momento está relacionado, traes una relación con una mujer que no, y voy a decirte y voy a hacerte franco, esta mujer no te conviene para nada. Si te das cuenta a raíz de que tú te enamoras o que entras en esta relación, la vida en tu hogar empieza a cambiar. El dinero no está rindiendo, el dinero no está luciendo, tienes problemas con tu esposa, incluso hasta has llegado a desconfiar. Mire, tú estás traicionando a tu esposa y tú desconfías de ella. ¿Sí? Llegar al punto de decirle que es que ella le traiciona, que es que si ella en el trabajo tiene algún amigo o algún compañero o alguien que está conociendo. ¿Sí o no?
12: Sí, efectivamente.
10: Entonces, mire, Ricardo, aquí estás acabando tu vida, esta mujer no te conviene, esa mujer te tiene completamente dominado, tú duermes, te despiertas, es pensando en ella, sueñas y está en los sueños esta mujer, ese desespero, esa ansiedad por verla, ¿sí o no?
12: Claro que sí.
10: Ahora voy a decirte otra cosa, mire, tú sabes que esta mujer por ahí tiene otra relación con otra persona y a pesar de eso se metió contigo. Entonces, ¿qué quiere decir? Que es una mujer que no quiere nada bueno ni nada estable contigo. Ella lo que quiere es tu dinero y desafortunadamente lo está logrando y lo está consiguiendo. ¿Por qué? Porque tengo la plena seguridad, Ricardo, que ella te tiene velado y te tiene rezado. Esto es a través de una fotografía, ¿sí? Si tú me visitas, tú me consultas y en la mañana de hoy me puedes visitar con todo gusto le voy a decir qué es lo que está pasando, con todo gusto le voy a decir qué es lo que está sucediendo, ¿ok?
12: Ok, la primera hora te...
10: O lo que te he dicho es mentiras. Es mentira que tú estás engañando a tu esposa. Es mentira que te la pasas pensando en ella, en esa otra mujer. O es mentiras que te pasas pensando en esa otra mujer y es mentira que tú le das dinero a ella, hasta le pagas una renta, hasta le traes lo del mercado y toda esa situación. Lo que no alcanza ahorita para tu hogar lo está dando para otro lado.
12: Pues no, la verdad es completamente cierto. Hace un tiempo para acá he desviado un poco más la situación para esas capacidades negativas. Y creo que sí, no te da la razón.
10: Eso. ¿Tú crees que eso está bien? ¿Crees que esto te está llevando por buen camino?
12: Pues no, maestro, claro que no.
10: Ahora otra cosa, voy a decirte una cosa, mire, te has sentido como con tanto valor y como con tanta decisión que has llegado al punto, Ricardo, tengo la plena seguridad que has llegado al punto de decirle a tu esposa, no, pues separémonos, yo me voy. Me voy de la casa.
12: Efectivamente, ¿sí? De hecho, eso pasó la semana pasada.
10: Y si tú haces esto, mire, afortunadamente estás hablando conmigo, si me quieres creer, me crees, no te voy a poner una pistola en la cabeza para obligarte a que me visites, ni te voy a poner una pistola en la cabeza para que me creas, porque lo que te estoy diciendo es cierto, o si te estoy engañando, pues aquí ahorita que estamos en vivo y en directo, pues me puedes hacer quedar mal.
12: No, claro que no, toda su palabra va acorde a la letra.
10: Ok, ¿tú quieres terminar y acabar con tu hogar y seguir en la infidelidad, infelicidad?
12: Sí, claro que no, mae.
10: Eso.
12: Claro entonces, que no.
10: Mire, es esa oportunidad, visíteme en el día de hoy, lléveme una veladora verde, lléveme una botella de agua bendita, ¿sí? Y lléveme 3 limones. Te voy a hacer un despojo, te voy a hacer una liberación, porque tú vienes sintiendo ese daño, esa maldad lo vienes trayendo dentro de tu estómago, dentro de tu vientre. Por eso es que tú a veces sientes náuseas, ganas de devolver. Por eso es que a veces tú sientes como ese estómago, ese vientre inflamado. ¿Sí o no?
12: Sí. De hecho, eso me pasa muy seguido. En el día ha ocurrido unas 3 veces aproximadamente.
10: Vas a quedar aterrado y sorprendido cuando te muestre el daño, cuando te muestre el mal, porque una cosa es lo que yo te diga y otra cosa es lo que tú veas con tus propios ojos, ¿ok?
12: Ok.
10: Bueno, yo te espero en el día de hoy, des esa oportunidad.
12: Ok.
10: Bueno, un feliz día, que Dios me lo bendiga.
12: Igualmente, maestro.
11: Mire, maestro Santiago, caras vemos, corazones no sabemos. Hoy aquella persona que le amaba, que le quería, hoy es el peor enemigo de esa persona.
13: Como usted lo dice, maestro Juan Carlos, caras vemos, corazones no sabemos. Y por eso, mis queridos hermanos del alma, venimos diciéndole adiós al dolor, adiós al sufrimiento. En este momento quiero, maestro Juan Carlos, invitar a todas las personas que no les rinde el dinero, esas personas que trabajan de día, trabajan de noche, han venido a este país a luchar para mandar dinerito a Latinoamérica, a sus seres queridos, pero el dinero no les está rindiendo, no les está luciendo.
11: 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Usted de esas personas que agarra el dinero con la mano derecha y con la izquierda se le está yendo. Parece que tuviera el bolsillo roto, que se mete ahí, se tira, se va. No prospera ese dinero, no sale adelante. Usted se siente negado. Usted dice, Dios mío, pero ¿por qué no prospero? ¿Por qué no salgo adelante? ¿Por qué antes me rendía el dinero? ¿Por qué ahora no? No le eche la culpa a la inflación, no le eche la culpa a la gasolina, no le eche la culpa al presidente Donald Trump. Échele la culpa a que tal vez lo hayan salado, lo hayan trabajado. Por eso usted no ve la suya y va de para atrás como el cangrejo. Recuerde que la buena suerte se hace y la mala suerte se combate. 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Maestro, lo dejo con esta otra llamada. Adelante, por favor.
14: Sí, muy buenos días.
15: Buenos días.
14: Buenos días, hija de Dios. ¿Con quién tengo el gusto?
15: Edna Gutiérrez.
14: Edna Gutiérrez. Ah, ya. Bueno, Edna, ¿tú vas a dar un testimonio, Edna? ¿O quieres aclarar algo que estés inconforme?
15: No, yo quiero darle un testimonio de que quiero agradecerle.
14: Bueno, qué bonito. Estás agradecida, estás contenta, Edna.
15: Sí, muy contenta, la verdad.
14: Okay, Edna. Bueno. Tú me escuchaste a través de la radio, Edna. Me llamas. Sí. Me llamas, así como lo hizo esta persona que acabo de platicar conmigo. En el momento que me hablas, me regalas tu fecha de nacimiento y me regalas tu nombre, le digo, ¿qué está pasando? ¿Qué está sucediendo en tu vida? Tomas una decisión en visitarme, en consultarme, porque te dije, visíteme a mi oficina y te voy a decir y te voy a mostrar el daño. Vamos a sacar la raíz de ese daño, de ese mal. ¿Sí fue así o no fue así?
15: Sí, maestro.
14: Okay. En el momento que yo te digo, bueno, si te tienen embrujada, si te hicieron un daño, un mal, en el momento que tú llegas a mi oficina, consultorio, si te mostré qué estaba pasando, qué estaba sucediendo en tu vida, Edna.
15: Sí, sí, sí me lo mostró.
14: Por eso, pero quiero que le cuente a la audiencia, Edna, te siento sí como asustadita, te siento como nerviosa, pero pues...
15: No, no, nada. Pues es que yo fui muy bien porque yo estaba con mi marido.
14: Ajá.
15: Muy bien, entendí, y de pronto por el cambio de actitud, ya me llegó a la casa, me golpeaba. Y pues después se fue de la casa, ya fue cuando yo lo escuché a usted, y usted me dijo que pues a él le estaban haciendo un mal.
14: Él se fue de la casa, pero por un daño, por nada bueno, sino por algo malo.
15: Así es.
14: Uh-huh. Él había cambiado mucho contigo, de ser una persona buena, de ser una persona respetuosa, llegó al punto hasta de golpearte, de gritarte, se perdió ese respeto.
15: Así es, se perdió.
14: ¿Y tú cómo te venías? Otra cosa, Edna, fuera de eso de que él se va y se aleja, tú también te venías sintiendo mal, me decías que te sentías muy decaída, el cabello se te estaba cayendo, estabas perdiendo peso. ¿Ahora cómo estás? ¿Cómo te sientes?
15: No, estoy feliz, él volvió y estamos juntos otra vez y felices.
14: Te pidió perdón, te lloraba, ¿no? Si te dije, déjelo, que aguante un poquitito, ¿no?
15: Sí, demoró mucho. O sea, para yo perdonarlo, demoró. Ya cuando finalmente lo perdoné, pues está aquí conmigo, él está feliz.
14: Ok. Ahorita está mejor que antes, ¿no?
15: Sí, mucho mejor.
10: Qué bueno, Edna, eso es lo que me da gusto, y eso es lo que hace el grupo internacional Kirlan, ayudar y de servir. O sea que usted sí nos puede recomendar a la audiencia que nos escucha, a la audiencia que nos está escuchando en este momento, que llamen, que a través de la, porque fue a través de lectura de cartas del tarot y a través de tu fecha de nacimiento que pude detectar que
15: no, sí, que sí era infeliz.
10: ¿Mande?
15: A usted le recomiendo mucho, la verdad, porque es que, pues cambió mi vida totalmente.
10: Uh-huh. Ok. O sea que sí hablamos con la verdad.
15: Claro que sí.
10: Sí le cumplimos. Sí le cumplimos.
15: Así es, me cumplieron mucho.
10: Bueno. ¿Y qué le recomendarías tú, Edna, a través de tus palabras, a través de tu humildad?
15: Yo le recomiendo a usted, porque la verdad usted, pues así como hizo conmigo, yo sé que usted puede hacerlo con muchas más personas que tienen problemas igual, y pues la verdad yo quiero que esas personas que tengan los mismos problemas que yo, que acudan con usted.
10: Ok, Edna, pues esto, pues le agradezco por sus palabras. Ese es el premio de nosotros, ese agradecimiento de una persona que nos visita, una persona que nos consulta, ¿bien?
15: Bien, muchas gracias de nuevo.
10: Que Dios me le bendiga, un feliz día.
13: Así es, maestro Juan Carlos, gracias por esas orientaciones. Mire, aquí muchas personas me están diciendo que oremos, me mandan un mensaje de texto, oremos, que porque el mundo está en muchos problemas, y así es, mis queridos hermanos del alma. Estamos muy, pero muy cerca a una tercera guerra mundial y pues no queremos esas dificultades que nos afecten acá en los Estados Unidos, mis queridos hermanos del alma, pero a grandes problemas, a grandes soluciones, hacer mucha oración, pedirle a la suerte, al destino, a nuestro Dios, que todo se solucione pronto, rápido y ligero. 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A pesar de tantos problemas, queremos desearle salud, suerte, prosperidad. 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Maestro, lo dejo con esta otra llamada. Adelante, por favor.
10: Sí, muy buenos días.
15: Buenos días.
10: Cuénteme una cosa, ¿ya me ha escuchado anteriormente o no?
15: Sí, siempre lo escucho.
10: ¿Qué? ¿Es primera vez que tomas la decisión de platicar conmigo o ya habías intentado anteriormente?
15: Pues es la primera vez que entra mi llamada, porque sí he intentado muchas veces y lo escucho diario y pues no había corrido con la suerte.
10: Ok, acabas de escuchar a través de mi programa ese testimonio, esa persona que ya nos visitó, esa persona, esa mujer agradecida que nos visitó. ¿Tienes tú también el ánimo, el deseo de que le podamos tender la mano, que le podamos ayudar? ¿O tienes cierto?
15: Sí, claro que sí. Sí, lo escuché. Okay. Lo digo que estoy al pendiente.
10: Ok, fecha de nacimiento es tan amable. 15 de enero del 79. Eres del signo Capricornio. ¿Me regalas tu nombre, San Amable?
15: Irma Caballero Cruz.
10: Irma Caballero Cruz. Ok. Enero 15 del 79. Símbolo representado por la cabra.
15: Ok.
10: Bueno, Irma, ¿qué es lo que pasa? ¿Qué es lo que está sucediendo en este año? Este año es un año para ti, un año complicado, donde todas las cosas que tú intentas hacer o realizar se van hacia el fondo. Una persona que anteriormente tenía buena suerte, donde anteriormente todo lo que hacía o realizaba prosperaba, salía adelante, y hoy en día es todo lo contrario. Todo lo contrario. Has vendido camionetas, has vendido coches, de pronto has vendido algunos terrenos, estás en drogada, no estás viendo la tuya. ¿Sí o no es así, Irma?
15: Sí, claro que sí.
10: ¿Sí qué? ¿Sí me escuchas o no?
15: Sí, sí me escucho, Marco.
10: Ok, lo que te estoy diciendo es cierto o no es cierto, es que te siento como insegura, como que si te estuviera mintiendo, como que si no te estuviera hablando con la verdad.
15: No, es que estoy sorprendida, y no sé cómo es posible que tenga el conocimiento de lo que me ha pasado.
10: O te conozco o tú ya me has visto.
15: No, para nada. Es a través nada más de la línea telefónica.
10: Ok, mire, Irma. Entonces nos vamos a poner abusados porque tú eres del signo Capricornio, las personas del signo Capricornio, y de acuerdo a tu fecha de nacimiento, tú eres esa persona seria, esa persona segura de ti misma, una persona que mantiene mucha responsabilidad, no te preocupas solamente por ti, sino por todas las personas que están a tu alrededor. Siempre tiendes la mano para ayudar, para servir, quieres dar más de lo que tú puedes, ¿sí? Y cuando no lo haces, te deprimes y entras en shock, ¿sí? Entonces, no, una mujer ambiciosa, ¿sí? Pero, ¿qué pasa? ¿Qué es lo que sucede? Ambicionas para ayudar y para servir, lógico, no para hacer daño ni maldad. Pero aquí me marca un problema, me marca una dificultad con alguien, con una persona muy cercana hacia usted, que está muy ofendida, una persona que prometió, juró no dejarte ser feliz, incluso, porque aquí en el campo espiritual, en el campo del amor, problemas, dificultades, problemas con tus hijos, problemas con tu familia. Aquí en el campo económico, el dinero no está rindiendo, el dinero no está luciendo. Tú dirás, pues es que este señor le hablé para que me hablara cosas malas. Pues es que no te puedo decir nada bueno porque no hay, en el momento no hay nada bueno. Lo único bueno es que cuentas con un día, que cuentas con algo por hacer, un día bendecido por Dios, cuentas con Dios y la Virgen de Guadalupe, que son los que te van a iluminar el camino, para que hablaras conmigo, otra para que tú puedas despojarte de este salamiento, porque es un salamiento, un daño, un mal que hicieron, y esto es lo que está acabando destruyendo con tu felicidad, con tu vida, con tu tranquilidad, con tu familia, ¿sí? Porque dígame una cosa, en el momento tú, ¿qué cosas buenas ves en tu vida? ¿Qué has logrado, qué has conseguido en este año?
15: No, de un tiempo para acá, de 3 meses para acá, realmente me han pasado todo lo que, problemas y más problemas, y mi dinero no me rinde, realmente todo se me está complicando en este momento.
10: Ok, entonces mire, aquí me marca un problemita, una dificultad, no sé si es con un vecino tuyo, una vecina o la esposa del vecino, ¿sí? Donde tú encuentras, te arrojan, te tiran algo frente de tu casa, encuentras de pronto líquidos, encuentras aceites, o de pronto encuentras tierra tirada como con sal, de pronto encuentras algunos gusanos, algunos animales ahí a la entrada de tu puerta. Esto te está ocasionando esa desestabilidad. Tú sabes que tienes problemas con tu vecina, a veces han llegado a alegatos, a discusiones, y cada día todo eso va de mal en peor, ¿sí o no?
15: Sí, precisamente esa es la ayuda que yo necesito, porque realmente he encontrado cosas así raras a la entrada de mi casa, pues. Yo lo único que me dedico es a trabajar, a ver por mis padres, mis hijos, mi familia y pues no entiendo por qué la envidia, por qué esa maldad que avientan. Efectivamente, sí, lo encuentro cerca de mi casa, alrededor de la entrada de mi casa. Ahí.
14: Es correcto, esto es correcto, hija. Entonces, ¿qué es lo que pasa? Esto es lo que está haciendo Irma, de que tú no puedas avanzar, de que tú no puedas salir adelante, que tú no puedas triunfar, ese desespero, esa ansiedad, todo esto te está llevando, te están llevando al fracaso, al fracaso, al fracaso. Has llegado al punto, tengo la plena seguridad, sin temor a equivocarme, decirle a tu esposo, ¿sabes qué? Vendamos esta casa, larguémonos de aquí, discúlpeme la palabra. ¿Has querido como irte para otro lugar, para otra parte?
15: Sí, claro que sí. Lo menos posible que quiere estar yo ahí en la casa.
14: Ok, Irma. Mire, vea, voy a hacer lo siguiente. Necesito que me consiga 3 puñitos de tierra de ahí, del patio de tu casa, del frente, lo que sea. Me va a conseguir 7 limones y agua bendita de 3 iglesias. Te voy a mostrar ese salamiento y te voy a mostrar ese daño, ese mal.
15: Sí, maestro, sí, claro que sí. Muchísimas gracias.
14: Entonces te espero hoy. Des esa oportunidad, no deje para mañana lo que pueda hacer hoy. ¿Bien?
15: No, claro que sí, le agradezco.
13: Maestro Juan Carlos, estamos llegando a la parte final de nuestro programa. Recuerden, hermanos, que pueden seguir marcando, pueden seguir insistiendo, pueden mandar un mensaje de texto. 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Maestro, lo dejo para que usted haga nuestra despedida.
14: Mis queridos hermanos del alma, mi bella familia, gracias por estos minutos que me han brindado y que he estado con ustedes. Y no olviden, sean felices. El Grupo Internacional Kirlan les dice, y que un ángel, guardián y poderoso, ilumine el camino de sus vidas. Que Dios le bendiga y Él me bendiga. Hasta pronto.
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10: Mis queridos hermanos del alma, mi bella familia, reciban un abrazo a la distancia, como siempre, de un amigo y servidor, el maestro Juan Carlos, para que reciban esa buena vibra, esa buena energía. Quiero invitarlo a usted, mi querido hermano del alma, que me escucha ahí en su casa. Usted, mi querida hermana del alma, que está en este momento llorando, lamentándose. Aquella persona que en este momento está pensando hasta en quitarse la vida. ¿Por qué? Porque su esposo le abandonó. O porque su esposa se fue sin razón alguna. Y en este momento se siente derrotado, se siente acabado. A usted, mi querido hermano del alma, quiero brindarle mi mano para que se levante, para que logremos encontrar y despejar nuestras dudas, para que usted no siga luchando a ciegas. Hoy vamos a derrotar a ese enemigo oculto. No olvide, caras vemos, corazones no sabemos. Y esa persona que usted tenía ahí alojada en casa, esa persona que usted le dio un plato de comida, esa persona que usted le brindó un techo, hoy le ha traicionado, hoy le ha engañado. Podemos caer 3 y 4 veces, pero 4 veces tenemos que derecho a levantarnos. Dese esa oportunidad, no deje para mañana lo que pueda hacer hoy. 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Cuarzo negro tibetano, lo estaré entregando completamente gratis. Este cuarzo, pongan mucha atención, es único en el mundo. Es traído de las montañas del Himalaya. Este cuarzo es ritualizado y bendecido por los más altos mandos religiosos. Atención, para así poder brindar un cambio positivo en tu vida, hoy mismo y para siempre. No olvide, mi querido hermano del alma, estoy entregando gratis una lectura de cartas del tarot. El cuarzo tibetano negro, o el cuarzo negro tibetano, como quieras llamarlo. Toda persona que me llame en este preciso instante recibe el cuarzo negro tibetano, rezado, magnetizado para la suerte, para la protección de la familia, para la salud. Salud, dinero, amor. Bienvenido, maestro Santiago, muy buen día.
11: Muy, pero muy buenos días, maestro Juan Carlos, y que la luz violeta de los hermanos Kirlan lo ilumine en donde quiera que esté usted, mi querido hermano, mi querida hermana. Avanza este año 2026, maestro, y pues unos muy tristes, otros muy, pero muy felices. Mucha incertidumbre en este año 2026, mucha guerra. Hace unos meses problemas allá en Venezuela con el presidente Nicolás Maduro. También estos días en guerra en Irán, mis queridos hermanos del alma, problemas, dificultades, incertidumbres, salamientos, tristezas, amarguras. Otras personas también muy felices por todo lo que está pasando. Y pues, maestro, nosotros aquí este año 2026 ayudándole a que esos sueños se cumplan, lleguen a su destino, abriendo esos caminos, abriendo esas puertas. Y que todos esos problemas que vienen de inflación, que el petróleo más caro, que la gasolina más cara, que las rentas más caras, que no tengo con qué pagar la cuota de mi casa, que no tengo con qué pagar la cuota de mi carro, que no tengo con qué pagar la renta, maestro Juan Carlos. Muchas personas nos mandan mensajes de texto o nos dicen, es que no me rinde el dinero, no me luce. No le eche la culpa tanto a los problemas internacionales y más bien pregúntese si es que hay un salamiento en su cuerpo, mente, alma, espíritu. En este momento, en vivo y en directo para muchas partes de los Estados Unidos, aquí en Los Ángeles, también aquí en Dallas, en Texas, en Houston, en El Paso, en Chicago, en San Francisco, en muchas partes donde está llegando este programa en vivo y en directo. 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
13: 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Maestro, lo dejo con la primer llamada del día. Adelante, por favor.
14: Bueno, vamos a presentar un testimonio de una persona que nos llama, una persona que nos consulta. Sí, buenos días.
18: Buenos días, maestro.
14: Buenos días, hijo de Dios.
18: Soy Iván Muñoz.
14: Iván, gusto en saludarlo. Recuerdo muy bien el día que nos visitó, el día que nos llamó, el día que tomó una decisión de visitarnos, de consultarnos. Bueno, Iván, quiero que le cuente a la audiencia en este momento, en esta hora del día. Tú nos escuchas a través de la radio. Tomas una decisión, dice, voy a hablar, voy a marcar con este maestro que lo estoy escuchando. Cuando hablas conmigo te digo que tienes una brujería, que tienes un daño, que te hicieron una maldad. En ese momento cuando te dije a través de la radio, te hablé desde ahí mismo, desde ese momento, desde esa hora, con la verdad o te dije alguna mentira a través de su llamada.
18: No, maestro, la verdad sí me dijo toda la verdad. La verdad, en eso sí estaba un poco escéptico, no le quería creer, pero no, la verdad sí me dijo la verdad, todo fue como usted me lo dijo.
14: Bueno, toma la decisión de visitarme. En ese momento te digo, mire, hijo, tú estás, te dieron a beber o te dieron a comer, si tienes una brujería, tienes un daño. Para poderte curar, tienes que visitarme. Te atiendo personalmente. En ese momento que tú me visitas, entras a una consulta, ¿sí te mostré el daño, sí te mostré el mal o no?
18: Sí, maestro, que me llevaba a ver algo y empecé a devolver y me dolía mucho, ver muchísimo el estómago. Y ahora sí que lo metí, sería como un nervio, pastoso, algo horrible, maestro, apestaba horrible.

0: mal, dije, pues voy a confiar, pero sí, el enésimo 13 es de combate, por la verdad, es demasiado salida.
1: Bueno, hoy ¿cómo te sientes? ¿Cómo te sientes de salud? ¿Estás contento? ¿Estás agradecido? Fuera de que me estás llamando, ¿cómo es tu vida en el día de hoy?
0: Maestro, la verdad, ahorita ya estoy bien, económicamente estoy ganando bien, trabajando, mi vida ha mejorado, me siento feliz, me siento contento, maestro.
1: Bueno, pero...
0: Y prácticamente siento que estoy viviendo otra vida.
1: Pero dígame una cosa, recuerdo para aquellas personas que de pronto que te conozcan la voz o que recuerden el caso tuyo, que yo te dije que tenías un problemita de tu potencia sexual también a través de con esa mujer con la que estaba andabas. Yo te mostré, te dije, te di el nombre sin necesidad de que usted me dijera, te di el nombre de la persona que te estaba haciendo el daño. ¿Sí pudiste comprobar que sí fue ella o no?
0: Sí, maestro, pude comprobar que fue ella, fue esa mujer la que me estuvo haciendo tanto daño.
1: Bueno,
0: estuvo trabajando más.
1: A raíz de tu pérdida de potencia sexual que no le podías ni cumplir a tu esposa, hoy en día, ¿cómo te sientes? ¿Qué pasó? ¿Qué sucedió?
0: Yo con mi esposa ahorita ya tengo relaciones más seguido, ya más contentos, estamos tranquilos. De verdad, mi matrimonio va de maravilla y ahorita, maestro, la verdad, estoy muy bien con mi esposa y ahorita, maestro.
1: Bueno, que entonces sí me recomiendas, sí te cumplí con lo que tú querías, con lo que estaba pasando.
0: Sí, maestro, me ayudó demasiado con el programa de recomendarlo, sí lo recomiendo demasiado, maestro, la verdad. Y como le digo, yo en momentos me mostré escéptico, yo dije, no, pues no voy a ir, solo que me van a estar mintiendo, pero no, la verdad, maestro, me ayudó mucho. A veces lo agradezco de todo corazón, maestro.
1: Bueno, y te dije una cosa, te dije, bueno, deje estar de picaflor, picando por aquí, picando por allá. Valora a tu esposa, valora tu hogar, tu familia. Si estás, ahora sí estás cumpliéndole a tu esposa, a tus hijos, si hay un acercamiento, si está fluyendo este amor hacia ellos o no.
0: Sí, maestro, la verdad, tuve miedo de perderlos en ese momento, maestro. Sí, la verdad, ahorita nada más con ella. No tengo nada más con esas personas, nada más es ella.
1: Bendito sea el Señor. Ah, bueno. De todas maneras, quiero agradecerle por esas palabras de fe, de agradecimiento. Le hemos cumplido a alguien más que nos llama, a alguien más que nos visita, a alguien más que nos consulta. Estas palabras van a servir para muchas personas que nos están escuchando. Bueno, gracias, hijo de Dios. Ah, otra cosa, mire, ahorita en este mes estamos para que después no me vaya a reclamar y decirme, no, es que usted anunció por la radio que estaba entregando un cuarzo negro, que tibetano, y que a mí no me lo entregó, que a mí no me lo dio. Entonces, para que pases, si quieres pasar hoy mismo, ¿sí? Te voy a obsequiar y te voy a rezar el cuarzo negro tibetano, que ya dije, es un cuarzo único en el mundo, él es traído de las montañas del Himalaya, está ritualizado y bendecido por las más altas mandos religiosos para brindar la salud, la buena suerte, para protegerlo de la envidia, para protegerte de la brujería. Hoy también para que vayas y para entregarte personalmente el cuarzo negro tibetano, ¿ok?
0: Sí, maestro, se lo agradezco demasiado. Yo estaré pasando en un rato a verlo entonces.
1: Claro que sí. Gracias a usted por su llamada. Mire, maestro Santiago, caras vemos, corazones no sabemos. Hoy aquella persona que le amaba, que le quería, hoy es el peor enemigo de esa persona.
2: Como usted lo dice, maestro Juan Carlos, caras vemos, corazones no sabemos. Y por eso, mis queridos hermanos del alma, venimos diciéndole adiós al dolor, adiós al sufrimiento. En este momento quiero, maestro Juan Carlos, invitar a todas las personas que no les rinde el dinero, esas personas que trabajan de día, trabajan de noche, han venido a este país a luchar para mandar dinerito a Latinoamérica, a sus seres queridos, pero el dinero no les está rindiendo, no les está luciendo, marque 323-723-1080, área 323-723-1080. Usted de esas personas que agarra el dinero con la mano derecha y con la izquierda se le está yendo. Parece que tuviera el bolsillo roto, que se mete ahí, se tira, se va. No prospera ese dinero, no sale adelante. Usted se siente negado, usted dice, Dios mío, pero ¿por qué no prospero? ¿Por qué no salgo adelante? ¿Por qué antes me rendía el dinero? ¿Por qué ahora no? No le eche la culpa a la inflación, no le eche la culpa a la gasolina, no le eche la culpa al presidente Donald Trump. Échele la culpa a que tal vez lo hayan salado, lo hayan trabajado. Por eso usted no ve la suya y va de para atrás como el cangrejo. Recuerde que la buena suerte se hace y la mala suerte se combate. 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

0: 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Maestro, lo dejo con esta otra llamada. Adelante, por favor.
1: Sí, buenos días.
2: Buenos días, maestro. Yo soy Yolanda García.
1: Yolanda, qué gusto escucharte en el día de hoy, Yolandita. Yolanda, ¿ok? Ok, Yolanda, ¿quiere dar tu testimonio o quiere reclamarme algo? ¿Te cumplí o no te cumplí?
2: No, maestro, ¿cómo le voy a reclamar? Al contrario, yo quiero darle mi agradecimiento de que usted me ayudó muchísimo. Yo cuando fui con usted, yo fui y le dije que mi economía estaba por los suelos, que mi negocio se estaba viniendo abajo, que yo necesitaba ayuda, yo llegué desesperada, si usted se acuerda. Entonces, sí, la verdad, lo que usted me dijo en ese momento era verdad, yo lo comprobé y me ayudó muchísimo, maestro, muchísimo. Por eso yo le vengo a agradecer, le estoy llamando para agradecerle y para que las personas que nos están oyendo en estos momentos, pues escuchen y tengan fe y les puedan hablar y sepan que lo que ustedes hacen y dicen es verdad, maestro.
1: Sí, le cumplimos. Qué bueno, Yolanda, poder escuchar estas palabras de fe, de agradecimiento. Una persona que nos escuchó, una persona que nos visitó. El día que tú me hablas y te digo, oiga, Yolanda, es que mire, a usted le hicieron esto, le hicieron aquello, tuviste como alguna duda, como alguna desconfianza, pero te animaste en visitarme. Ese día que tú me visitas y entras a mi consulta, te hice vomitar, te hice expulsar cantidades de porquerías que tú misma desalojaste de tu cuerpo, eso fétido, eso oscuro, eso cochino. En ese momento empieza a cambiar tu vida. Te dije, mire, tan pronto salgas de aquí, cruces esa puerta de mi oficina consultorio hacia afuera, tu vida empieza a cambiar. ¿Sí empezó a cambiar o no?
2: Claro que sí, maestro. Mi economía ahorita ha subido muchísimo. Me ayudó usted muchísimo en mi negocio. Ahora sí tengo la clientela que antes yo rogaba tener. Claro, se me ayudó muchísimo, muchísimo.
1: Y dígame una cosa, Yolanda, y ese dolor que traía en tus rodillas, ese dolor que traía en tu espalda, ¿qué pasa?
2: Pues todo eso se me ha quitado, maestro, todo eso, la verdad, todo.
1: Bendito sea el Señor.
2: Okay. Yo he avanzado bastante.
1: Bendito sea el Señor, vea.
2: Físicamente, económicamente, en todo, maestro, y la verdad estoy súper agradecida.
1: O sea, ¿qué sí me recomiendas ante la audiencia, aquellas personas que me escuchan en el día de hoy?
2: Muchísimo, maestro, claro que sí. A las personas que estén oyendo el programa, que hablen, que tengan la confianza, que si algún problema tienen, de acudir a ustedes.
1: Bueno, Yolanda, pues esto, una vez más, gracias a usted y gracias a Dios porque nos dio la oportunidad de ayudarte. ¿Ok?
2: Muchas gracias.
1: Bueno, entonces así estamos, muchas personas que te han escuchado, pues nos visitarán, nos consultarán y van a despejar sus dudas también, así como tú despejaste tu duda, ¿ok? ¿Sí me escuchaste?
2: Sí, maestro, sí.
1: Bueno, Yula. Ah, otra cosa más. En este mes, si me escuchaste ahora, ya le prometí también a la persona que me llamó anteriormente entregarse el cuarzo negro tibetano.
2: Sí, maestro, muchas gracias.
1: Es un cuarzo único, eso no es cualquier cosa, es único en el mundo, es extraído de las montañas del Himalaya. Él se lo voy a entregar ritualizado, bendecido, y fue bendecido por los más altos mandos religiosos, monjes tibetanos. Es un cuarzo especial para la suerte, para la salud, ¿ok? Entonces te espero en el día de hoy para entregarte.
2: Sí, claro que sí, voy a ir por él, para que usted me lo entregue, maestro. Gracias.
1: Con todo gusto.
0: Pues ahí escuchábamos, maestro Juan Carlos, a la señora Yolanda dándonos otro testimonio más de agradecimiento, porque no somos aves de paso. Aquí estamos, aquí seguiremos, mis queridos hermanos del alma. Recuerden que es mejor bueno conocido que bueno por conocer. Mira, aquí muchas personas me están diciendo que oremos. Me mandan un mensaje de texto, oremos, que porque el mundo está en muchos problemas, y así es, mis queridos hermanos del alma. Estamos muy, pero muy cerca a una tercera guerra mundial y pues no queremos esas dificultades que nos afecten acá en los Estados Unidos, mis queridos hermanos del alma, pero a grandes problemas, a grandes soluciones, hacer mucha oración, pedirle a la suerte, al destino, a nuestro Dios, que todo se solucione pronto, rápido y ligero. 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Este año 2026, a pesar de tantos problemas, queremos desearle salud, suerte, prosperidad. 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Maestro Juan Carlos, adelante, por favor.
1: ¿Con quién tengo el gusto?
2: Con Dalila Blanco.
1: ¿Mande?
2: Dalila Blanco.
1: ¿Dalila?
2: Dalila Blanco.
1: Ok, Dalila Blanco, ok. Fecha de nacimiento, Dalila.
2: Marzo. Ajá. 25 de 1962.
1: Marzo 25 del 62, ok. Dalila Blanco, marzo 25 del 62. Eres del signo Aries, Dalila, ¿sí?
2: Sí, así es.
1: Bueno, vamos a mirar a ver qué es lo que está pasando. Eres del signo, a ver, Dalila me dice que eres de marzo 25. Eres del signo Aries, ok. Eres del signo Aries, Dalila, símbolo representado por el carnero. Tu palabra clave, yo soy abusada, abusada. Tienes que tener mucha fuerza, mucha energía dentro de ti misma, tener esa seguridad, ¿sí? Porque este año ha sido un año complicadito para ti. Tu guía espiritual es el ángel Samael, elemento que le rige el fuego, planeta Marte, por eso los días favorables para ti, Dalila, son los días martes. Piedra o cristal vibratorio que te da buen equilibrio, buena energía. La amatista, color que te armoniza, el color rojo. Color rojo. Te felicito, Dalila, porque tú eres una persona que eres muy sincera, una persona que tiene mucho entusiasmo, eres una persona fuerte, una persona creativa, ¿ok? ¿Sí me escuchas o no?
2: Sí, maestro.
1: Ok. Entonces, sí, ¿pero qué pasa? Eso es importante y está bien. ¿Pero qué pasa aquí, Dalila? Que veo algo que está contrarrestando todo lo que es de acuerdo a tu signo. Últimamente te has vuelto muy impulsiva, últimamente te has vuelto muy agresiva, eres muy inconstante, no toleras muy fácilmente a tus seres queridos, peleas, discutes por una cosa, discutes por la otra. ¿Sí es cierto o no es cierto?
2: Así es, maestro. Últimamente he estado de muy mal humor. Yo no estoy así, pero me he sentido muy mal, me duele la cabeza, de todo mi rito.
1: Ya te iba a decir, Dalila, mire, aquí me marca, de acuerdo a tu fecha de nacimiento, ciertos dolores de cabeza, te duelen los ojos, huesos del cráneo, o sea, huesos de tu cabeza, e igualmente también algunas partes como en la cadera o espalda, donde a veces te acuestas como que no te quieres levantar, como que te cuesta mucho trabajo para levantarte, ¿sí o no?
2: Sí, así es, maestro. Todo el día así me la paso, yo realmente nunca he sido así, siempre he sido una mujer activa y pues de buen humor.
1: Pues mire, Dalila, eres del signo de la fecha del 62, no es una persona que no está joven, pero tampoco está grande, ¿sí? Pero ¿qué pasa? ¿Qué sucede? Mire, aquí me marca un problema, una dificultad, tú estás recibiendo un daño, una maldad indirectamente, ¿por qué? Porque aquí te tienen velado, tienen rezado a tu esposo. Están alejando a tu esposo también ha cambiado mucho contigo, después de ser una persona cariñosa, después de ser una persona atenta, respetuosa, últimamente contigo se ha alejado, últimamente contigo también discute, pelean muy fácilmente y pelean y discuten por dinero, ¿sí o no?
2: Sí, así es, maestro, todo el día así estamos y realmente pues ya estoy yo preocupada, yo vi su programa y la verdad es por eso me atreví a llamarlo, a ver si usted me puede ayudar.
1: Mire, ¿cómo son las cosas de la vida, Dalila? Y quiero que me diga una cosa. Tú eres una persona que le manejabas tu chequecito. Él llegaba, salía de trabajar y le decía, mire, mi amor, aquí está el cheque. Hoy en día te dice que no, que porque él va a manejar ese dinero, que porque el dinero no está alcanzando, que porque tú estás gastando, que porque ya no alcanza por esto y por aquello. ¿Sí o no?
2: Sí, sí, así es. Pero pues yo de por sí siempre había sido así, no sé ahora qué está pasando.
1: Aquí hay una mujer que lo tiene rezado, hay una mujer que lo tiene velado y a la vez esto está afectando, esta calor, este rezo, esta misa negra, está afectándolo a él porque lo tiene dominado y a ti porque te tiene con dolor de cabeza, te tiene con desespero, te tiene con ansiedad, ¿sí? Entonces, ¿qué es lo que hay que hacer, Dalila? Mire, yo te invito a que me visites en el día de hoy, tráigame una botella de agua, tráigame 3 puños de tierra de tu casa, tráigame 3 limones verdes. Con eso vamos a hacer un estudio, un análisis. Voy a hacer un despojo, una liberación de todo este daño, de todo este mal. Si los tienen rezados, si los tienen velados, las cosas van de mal en peor, de mal en peor. Entonces dicen, soldado avisado no muere en la guerra. ¿Quieres que te cure o quieres terminar así?
2: No, sí, maestro, quiero que me cure, por eso me atreví a llamarlo y quiero confiar en ustedes para la verdad que me vaya mejor a mí.
1: Okay, yo te espero en el día de hoy. Mire, otra cosa, Dalila. Cuando llegue y me visite, dice, mire, yo lo escuché a través de la radio, maestro, usted estaba anunciando el cuarzo negro tibetano, que lo estaba rezando, me interesa, quiero que me lo regalen, ¿ok? Para tenerlo en cuenta y entregártelo, ¿ok?
2: Sí, maestro.
1: Bueno, gracias por tu llamada, que Dios te bendiga, Dalila.
2: Ok, maestro.
1: Maestro, repita nuevamente el número de teléfono para que a través de nuestra línea psíquica aquellas personas que nos están escuchando en ese momento, que pueden seguir marcando, pueden seguir insistiendo.
0: 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No más dolor, no más sufrimiento. Todos merecemos ser felices, maestro. 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Lo dejo con esta otra llamada. Adelante, por favor.
1: Sí, buenos días.
3: Buenos días.
1: ¿Quieres regalar tu nombre o una llamada anónima?
3: Mande. Maribel Tinoco Juárez.
1: A ver, Maribel Tinoco
3: Juárez.
1: Tinoco Juárez. Fecha de nacimiento, Maribel.
3: Julio 15 del 68.
1: Julio 15 del 68. Del 68. Bueno. Maribel Tinoco Juárez, julio 15 del 68. ¿Ya me había escuchado anteriormente, Maribel?
3: Sí, sí lo he escuchado, pero apenas me atreví a marcar.
1: Gracias, le agradezco por esa confianza y en ese momento quiero que enfoques tu mente ante Dios, ante Cristo Jesús, ante la Virgencita de Guadalupe. Esta llamada va a ser algo fabuloso para tu vida, hija.
3: Sí, gracias, maestro.
1: En el nombre de Dios. En el nombre de Dios invoco la presencia de Cristo Jesús para que me permita ver, visualizar daño, maldad, hechizo, brujería que habite en esta santa mujer, Maribel Tinoco Juárez. Maribel, con mucha tristeza, te pregunto, ¿desde cuándo vienes sintiendo ese dolor en sus rodillas e igualmente en sus pies? Ahí en sus pies sienten que esa planta de los pies tuviera candela.
3: Sí, yo tenía mucho tiempo, como unos 6-8 meses.
1: Es correcto.
3: Las rodillas y los pies.
1: Y fuera de ese cansancio, esa pesadez, esa tristeza que hay dentro de ti, porque tú vas al médico y el médico te dice que no tiene nada, te dan medicina que para calmarte, pero te dicen que no tienes nada, ¿sí?
3: Sí, no me dan nada y la verdad, si no aguanto los dolores, luego no puedo ya ni pararme, y no me dicen nada, que no tengo nada, pero pues no entiendo si a mí me duele.
1: Me da mucha tristeza, Maribel, contigo, porque veo que eres una persona noble, veo que eres una persona de buen sentimiento, una persona humilde, no le hace daño ni maldad a nadie. Antes, por el contrario, tú tiendes la mano para ayudar y para servir, pero desafortunadamente no le pagan bien. Este daño que tú vienes recibiendo no era ni para ti, hija de Dios, era para uno de tus hijos. Quiero que me diga una cosa, de este dolor que siente en tus rodillas, en tus pies, en tu espalda, en tu cuerpo, ¿lo vienes sintiendo después de hace mucho tiempo que tú al entrar a tu casa encontró una tierra como con sal y tú la regaste con tus pies y la tiraste hacia un lado?
3: Sí, así exactamente, maestro, así pasó. O sea, se me hizo fácil nomás vaciar la penacía en lugar de agarrar una escoba, ¿verdad?
4: Eso que tiraron era para uno de tus hijos, porque él tuvo un problema fuerte, un problema serio con alguien. Y desafortunadamente tú recibiste eso, hija de Dios. Yo necesito que cuanto antes me vas a conseguir un ramo que tenga ruda, albahaca y hierbabuena. Entonces yo hoy mismo, mire, lo mismo que hice con estas personas que me hablaron, también lo voy a hacer contigo. Si tú dices, llegas hoy y me visitas, dice, hablé con el maestro Juan Carlos, el señor que está hablando, el maestro que está hablando allá en la radio, me dijo que si me iba hoy, que no me iba a cobrar la consulta. Igualmente lo voy a hacer contigo, Maribel, si me visitas en el día de hoy, dice que habló con el maestro que escuchó en la radio y no pagas consulta, ¿bien?
3: Sí, gracias, maestro, te lo voy a agradecer. Sí, voy a ir.
4: Bueno, hija de Dios, bendito sea el Señor. Yo te espero en el día de hoy, no olvide, dice que hablaste conmigo que no vas a pagar consulta, ¿bien? Que Dios me la bendiga, que Dios me la bendiga, un feliz día.
0: Maestro Juan Carlos, estamos llegando a la parte final de nuestro programa. Recuerden, hermanos, que pueden seguir marcando, pueden seguir insistiendo, pueden mandar un mensaje de texto. 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Maestro, lo dejo para que usted haga nuestra despedida.
1: Mis queridos hermanos del alma, mi bella familia, gracias por estos minutos que me han brindado y que he estado con ustedes. Y no olviden, sean felices. El Grupo Internacional Kirtland les dice, y que un ángel, guardián y poderoso, ilumine el camino de sus vidas. Que Dios le bendiga y Él me bendiga. Hasta pronto.
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8: En nuestro programa La Mano de Dios con curaciones y soluciones, yo soy el hermano William. Y vengo aquí para poder darle una consulta totalmente gratis por medio de herramientas esotéricas como la astrología, la numerología, el tarot y muchas más técnicas que tengo para compartir con ustedes. También les vengo a ofrecer una limpia en su hogar, una limpia en su negocio. 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Yo les voy a explicar cómo lo van a hacer y cuando usted vea los resultados me va a pagar con su testimonio ya lo que usted me quiera brindar de corazón. Recuerden, mis queridos hermanos, que no podemos dejar para mañana lo que podemos hacer hoy. Si hoy han puesto o han ustedes escuchado esta sintonía y esta sintonía ha llegado a sus oídos, hermano, es para que ustedes paren de sufrir, para que ustedes saquen esa mala energía de su vida, de sus hijos, de su esposo, de su esposa, y puedan gozar de paz y de tranquilidad. Hay muchos hombres que están apagados en la parte sexual, hay muchas mujeres que no pueden ser felices porque no pueden tener un hijo, porque no pueden conformar su hogar. Aquí nosotros le hemos dado esa solución a muchos hombres y a muchas mujeres que nos han visitado. Usted no va a ser la excepción. Si usted me visita con fe, si usted cree en Dios, si usted, mi querido hermano, busca esta ayuda, yo se la voy a entregar por medio de oración y por medio de su fe, y lo vamos a hacer con elementos de nuestra madre naturaleza, naturalmente. 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Tenemos una llamada, ¿con quien tengo el gusto?
9: Hola, soy Vanessa Pineda.
8: Hola Vanessa, Dios y la Virgen me la bendiga. Proporcióneme por favor su fecha de nacimiento, es tan amable.
9: 30 de mayo de 1987.
8: Vanessa Pineda, 30 de mayo de 1987. Vanessa, usted pertenece al signo zodiacal de Géminis. Las personas nacidas bajo este signo son personas comunicativas, personas muchas veces curiosos, adaptables, intelectuales. Su metal es el mercurio, que simboliza la comunicación y la versatilidad. Su color es el color amarillo, que evoca la alegría y la frescura. Y su número de la suerte, según su fecha de nacimiento y la numerología, es el número 5, que representa la libertad y la aventura. Mire, aquí estoy realizando su carta astral y yo veo que usted tiene una preocupación porque usted no quiere perder a esa persona con la que usted convive. ¿Cierto, Vanessa? Aquí claramente me puedo dar cuenta de que esta persona que comparte con usted... ¿Me está escuchando, verdad, Vanessa?
9: Sí, claro que sí, yo estoy escuchando.
8: Ok, muy bien. Esta persona que comparte con usted últimamente ha cambiado mucho con usted, su marido. Ya no la ve con los mismos ojos, ¿sí? Yo veo, lo que puedo ver aquí en la carta astral, que ya no la abraza, ya no la besa igual, ¿sí? No la trata de la misma manera, ¿sí o no?
9: Ay... Sí, así es. Lo que pasa es que sí tengo como mucha sospecha de que como que él me engaña, pues como que yo siento o pienso que él está con alguien más, porque pues la verdad ya no tenemos como intimidad, él ya no se me acerca y la verdad yo veo mucho rechazo por parte de él.
8: Claro que sí, Vanessa. Vanessa, saliendo del tema, escucho bastante ruido. ¿En qué lugar está usted en este momento?
9: Lo que pasa es que salí de mi casa para que mi esposo pues no escuchara.
8: Ah, ok, perfecto. Mire, Vanessa, yo le voy a quitar esa preocupación ahora en esta llamada, ¿cierto? Aquí lo que puedo ver por medio de la carta astral, no veo que él... O sea, yo sí veo que él últimamente se ha estado arreglando, ¿sí? Se está arreglando bien,
9: se peina, se baña. De hecho, sí, se arregla mucho.
8: ¿Cierto?
9: Sale mucho también de la casa.
8: Pero... lo que yo puedo ver aquí, Vanessa, y créame que es la verdad, yo no veo que la esté engañando con otra mujer, ¿sí? No veo brujería, no veo hechicería, no veo trabajos de magia negra, para que esté tranquila, ¿de acuerdo?
9: Ah, ok, sí, está muy bien. No sabe entonces qué es lo que pasa, porque pues la verdad esta situación a mí me tiene como ya muy cansada.
8: Mire, lo que yo puedo ver aquí es que en él se han venido presentando diferentes cambios en sus pensamientos, ¿sí? Y lo que lo está afectando a él es la rutina diaria, el trabajo, el hogar y así sucesivamente, ¿cierto? Es importante, tanto para usted como para él, que salgan a compartir, ¿sí? Que salgan a un parque, que salgan a Disney, que vayan a compartir a diferentes lugares. ¿Sí? ¿Para qué? Para que salgan de esta rutina diaria, que usted siempre se ponga bonita, que usted se levante, se bañe, se arregle y siempre esté bonita, para que él la siga viendo con los mismos ojos y no estén siempre en esa misma rutina. Es muy importante aquí no dejar que se pierda el amor, ¿cierto?
9: Okay.
8: Yo aquí en mi consultorio tengo unas esencias muy buenas para poder fortalecer el amor por medio de oración, ¿sí?
9: Muy bien, entonces tendría que ir para que me las venda, me las dé, no sé.
8: Claro que sí. No, yo no se las voy a vender, yo se las voy a dar. Y cuando usted vea los cambios en su esposo, en su hogar, en su familia, y tanto en usted, usted se compromete conmigo a darme su testimonio y yo me comprometo con usted a ayudarle a solucionar ese problema y a que usted esté más tranquila y se vaya esa incertidumbre y esas dudas. ¿Estamos de acuerdo?
9: Sí, está muy bien. Muchísimas gracias.
8: Perfecto. Dios y la Virgen me la bendiga. Nosotros aquí estamos para ayudarle. Yo le voy a dejar en la línea para que mi asistente tome la línea y él le va a indicar qué día usted me va a visitar. Si puede venir con su esposo, mucho mejor, ¿cierto? Porque no vamos a someter a nadie a vivir con alguien que no quiere, ¿sí? Simplemente vamos a tener una charla, vamos a tener un par de consejos para tomar, pues, un buen comienzo, ¿sí? Cambiar completamente su vida.
9: Muchas gracias, te agradezco.
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10: Durante varios meses de pronto se me entumecían las manos y de pronto la cara. Había veces que se me dificultaba hablar y la verdad eso me daba mucho miedo. Fui con los doctores, me hicieron muchos estudios y pues todo salía bien, todo salía normal. Me decían que no encontraba nada. Un día cuando escuché el programa del hermano William, yo escuché cómo mucha gente le decía que le daban las gracias por la ayuda que les había dado. Fue por eso que yo decidí hablar. Cuando fui con el hermano William, él me explicó que traía un mal que estaba afectando mi salud y me dijo qué era lo que debía hacer para salir de ese problema. Seguí todas sus recomendaciones y la verdad el entumecimiento empezó a desaparecer. Hoy hago mi vida con tranquilidad, ya no vivo con ese miedo, me siento muy bien. Es por eso que quiero dar ese testimonio y agradecerle al hermano William por toda la ayuda que me dio.
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8: Le doy gracias a las personas que nos han dado su testimonio, porque yo sé que estas personas nos pueden estar escuchando en este momento y estas personas nos han dado ese testimonio, un testimonio de fe y un esfuerzo que ellos han realizado para poder cambiar completamente su vida, para mejorar su salud. En este momento pido a Dios para que se iluminen por medio de los astros, para que puedan comunicarse, para que puedan recibir esta ayuda profesional y puedan lograr sus metas, que ustedes puedan brillar con su propia luz, que ustedes puedan recibir el éxito, que ustedes puedan salir adelante. 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Vamos a ver cuál es el problema y cuál es la solución. Si usted, mi querido hermano, está sufriendo de insomnio, usted está sintiendo pesadillas, usted no puede dormir, usted se despierta a medianoche, aquí yo le puedo ayudar a solucionar ese problema. Si llegaron problemas físicos inexplicables a su familia, que le empezó a doler la piernita, que le empezó a doler la rodilla, la espalda, que le tiene como un tipo de ardor, inflamación en su panza, ¿cierto? Que se levanta con su boca amarga, reseca y siente mareos frecuentemente, y como si no pudiera respirar esa fatiga extraña, usted puede consultar. 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Hay muchas personas que tienen problemas de amor, otros de salud, otros económicos. 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Tenemos una llamada. ¿Con quién tengo el gusto?
11: Con Marta Solís.
8: Marta Solís. Gracias por llamar, doña Marta. Proporcióneme, por favor, su fecha de nacimiento, es tan amable.
11: El 2 de noviembre de 1966.
8: 2 de noviembre de 1966, ¿verdad?
11: Sí.
8: 1966, perfecto. 59 añitos, ¿verdad? Mire, su signo es Escorpio, ¿sí? Las personas nacidas bajo este signo son personas intensas, personas emocionales, personas misteriosas, personas leales, ¿sí? Su metal es el hierro, que simboliza la fuerza y la determinación. Su color es el color rojo, que evoca el poder y el misterio. Y su número de la suerte, según su fecha de nacimiento, según la numerología, es el número 8. El número 8, señora Marta, representa el poder, la ambición y el éxito. Aquí estoy realizando su carta astral y por medio de su carta astral me logro dar cuenta de que últimamente usted se ha venido sintiendo mal de salud, ¿sí?
11: Sí.
8: Yo sé que muchas veces a una persona nacida del 66 le empieza un dolor de espalda, que puede ser algo común, pero este dolor que está sintiendo usted en la parte de atrás de su cuerpo es un dolor muy fuerte, algo inexplicable, ¿cierto? ¿Por qué? Porque usted cada día se está quedando así como encorvada, como si no se pudiera enderezar, ¿verdad? Yo quiero que usted me platique, por favor, un poco de su caso, señora Marta.
11: Pues sí, en realidad lo que usted me está diciendo, no sé cómo le haga a usted para atinarle a lo que yo siento. Pues sí, yo tengo mucho problema con mi espalda. Tengo ese dolor muy fuerte, ya tiene mucho tiempo, en la espalda baja.
8: Okay, me dan
11: calambres muy fuertes en las madrugadas. Además, me preocupa muchísimo un dolor que me recorre desde la espina dorsal hasta la cabeza. Ya
8: he ido a los
11: doctores.
8: Sí. Ok. Eso le iba a preguntar, que si ya había ido al doctor.
11: Ya he ido a pastillas, a los que me ponen aparatitos en la cabeza. No. Ya he hecho de todo y mi mal sigue. Entonces yo quisiera saber, pues, qué es lo que me está pasando.
8: Claro que sí. Mire, señora Marta, yo le voy a decir la verdad. Y nada más que la verdad, porque usted para eso me llamó, ¿verdad?
11: Sí.
8: Yo aquí veo una persona y yo veo que esta persona se llama Alfredo. ¿Quién es Alfredo?
11: Mi hijo.
8: Su hijo, ¿verdad? Y sí, por lo que puedo ver aquí, es su único hijo.
11: Sí.
8: Lo que claramente puedo ver aquí por medio de esta carta astral es que su hijo lamentablemente le está haciendo daño. Su hijo le está haciendo daño. Y por difícil que sea para usted, señora Marta, yo se lo tengo que decir, porque esta persona ha hecho un muñeco vudú y lo ha puesto en una caja. Bueno, él no lo hizo, lo mandó a hacer por medio de un brujo, ¿verdad?
11: Ajá.
8: Y puso un muñeco vudú, un muñequito, un monito muy, muy grande para la cajita que pusieron. Lo pusieron en una cajita en forma de ataúd y lo pusieron así todo doblado con muchos alfileres en su espalda, ¿cierto? Y lo que puedo ver aquí realmente es que esto lo mandó a hacer su hijo Alfredo ¿para qué? Para quedarse con la herencia. Porque lo que yo puedo ver aquí también Es que la figura paterna ya no está en este bien terrenal. Él ya falleció, ¿verdad?
11: Así es, él ya falleció hace 2 años.
8: Dios mío bendito, hija. Bueno, hija, aquí realmente yo puedo ver esto. Puedo ver esta maldad, puedo ver este daño. Y realmente lo que puede pasar aquí es que realmente, pues Alfredo está viviendo y está pasando por una situación económica muy difícil, ¿cierto? No tiene buena suerte, tiene muy mala suerte. Y realmente esta persona es muy ambiciosa, muy ambicioso él. Y va a hacer lo que tenga que hacer para él poder estar bien económicamente, ¿de acuerdo? Entonces tenga mucho cuidado con él. Hermana, yo le voy a pedir a usted que me visite. Me va a visitar, le voy a regalar una protección y le voy a ayudar a buscar este muñeco para que usted se pueda liberar de todo este daño que le están realizando, ¿de acuerdo?
11: De acuerdo, yo hago lo que usted me diga.
8: Muy bien, la voy a dejar en la línea, mi asistente va a tomar la llamada y le va a indicar cuándo la puedo atender primeramente Dios.
11: Sí, muchísimas gracias por recibir mi llamada, muchas gracias.
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12: Yo empecé a notar que los dedos de las manos se me iban enchuecando. Al principio pensé que era por el trabajo o por la edad, pero la verdad cada vez era peor. Llegó un momento en que ya no podía agarrar bien las cosas y pues ya me estaba causando problemas en el trabajo. 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La verdad sí pensé en alguien que siempre estuvo molesto porque a mí me iba mejor que a él. El hermano William me explicó qué tenía que hacer y seguí todas sus recomendaciones. 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Recuperé la fuerza y pude volver al trabajo sin problema. Por eso es que le estoy dando las gracias al hermano William. Si no hubiera sido por él, quién sabe qué habría sido de mí. Que Dios lo bendiga.
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8: Hay muchas personas que escuchan estos testimonios, que escuchan las llamadas, pero no se deciden a llamar, no se deciden a buscar una ayuda, y muchas veces porque piensan que es una mala racha, muchas veces porque piensan que es una enfermedad natural, porque no conocen cuáles son los síntomas de un trabajo de brujería y hechicería. Los síntomas más frecuentes de un trabajo de brujería y hechicería son cambios repentinos en su salud, en la salud tanto física como mental. Son problemas en su relación, que usted tenga problemas con su pareja, que su pareja se esté alejando, que el amor se haya ido de repente, que ya no lo vea con los mismos ojos, que pasen sucesos extraños e inexplicables en su hogar, que pasen eventos negativos recurrentes en su vida, mala suerte en su trabajo, mala suerte en todo lo que usted quiera hacer, siempre las cosas le salen mal, sensaciones de ser observado, de que lo estén vigilando, de sentir pánico sin tener alguna razón, alteraciones en su entorno, que sus plantas se marchiten, que su perro actúe de una forma extraña o su gato. Está viendo que hay cambios en su comportamiento y en su energía. 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Tenemos una llamada. ¿Con quien tengo el gusto?
13: Con Marilú.
8: Marilú, Dios y la Virgen me la bendiga. Proporciónme, por favor, su fecha de nacimiento, es tan amable.
13: 5 de octubre
8: de 1982. Octubre 5 de 1982, ¿verdad?
13: Sí.
8: Usted pertenece al signo de Libra. Las personas nacidas bajo este signo son personas equilibradas, ¿sí? Personas que siempre están buscando la armonía y la justicia en la relación. Son personas sociables, personas diplomáticas y son personas apreciativos de la belleza. Su metal es el cobre. El cobre simboliza la comunicación y la conexión. Y su color es el color verde. El color verde evoca paz y armonía y también naturaleza. Su número de la suerte, según su fecha de nacimiento, según la numerología, es el número 6. El 6 simboliza equilibrio y amor. Aquí estoy realizando su carta astral y por medio de su carta astral me logro dar cuenta que usted me está llamando por problemas de salud. Entre estos problemas de salud yo veo que usted ha venido teniendo y sintiendo inflamación en su estómago. También veo estreñimiento. Veo que cuando ese estreñimiento se acaba, porque es temporal, le llega a usted diarrea, ¿sí?, y mucho dolor abdominal, ¿sí? Aparte de eso, veo que hay muy mala energía a su alrededor, en las personas que la rodean. Veo que se presentan como discusiones, que se presentan sin razón alguna y de un momento para otro en su hogar. Yo quiero que usted, por favor, me platique de lo que está pasando en su familia y lo que está pasando con su salud. La escucho, Marilú.
13: Pues mire, lo que pasa es que ya tengo más de un año que, la verdad, pues sí, como usted bien dice, tengo problemas de mi estómago. Supuestamente me dicen los doctores que es colitis nerviosa, pero pues siempre que me pongo mal, pues nunca logran aliviarme. Los medicamentos siento que no me hacen, al contrario, pues se me inflama mucho mi estómago y tengo muchos cólicos. Y pues en mi familia la verdad es que nos la vivimos peleando, discutiendo, por todo nos enojamos, a veces se enferman muy frecuentemente y pues ya no sabemos ni qué pensar. La verdad pensamos que nos están haciendo algo o que algo está pasando, porque ya no se nos hace normal todo esto.
8: Mire, Marilú, aquí efectivamente me puedo dar cuenta que ustedes tienen un enemigo oculto y declarado, y es una persona muy cercana a ustedes, una persona que ha comido y ha compartido una comida o una bebida en su misma mesa. Hay que tener mucho cuidado porque hoy en día no se puede confiar de cualquier persona. Esa persona en la que usted cree que puede confiar, en cualquier momento le va a pagar mal, y es lo que estábamos viviendo en este caso con usted. Yo aquí claramente me puedo dar cuenta que a usted le han dado una bebida conjurada y ritualizada. Lamentablemente, en esa bebida conjurada y ritualizada a usted le han dado unas micropartículas que entran a su cuerpo, y estas micropartículas van tomando formas amorfas, unas formas distintas, ¿cierto? Diferente tamaño, diferente forma, y esto está provocando todo ese daño y toda esa inflamación, ese estreñimiento y ese dolor abdominal que usted tiene, ¿cierto? Lo que usted me acaba de decir es muy cierto, ¿sí? El tema de la colitis nerviosa. Estos síntomas que yo pude ver aquí por medio de las cartas, por medio de la carta astral que realicé para usted, es la inflamación, el estreñimiento, muchas veces diarrea y también dolor abdominal. Esos son síntomas de esa colitis nerviosa, pero es una colitis nerviosa causada por medio de una bebida conjurada y ritualizada, ¿cierto? No es una enfermedad natural. Entonces, hermana, es muy importante que usted me visite para poder ayudarla. Yo primero que todo necesito verla, me va a traer una botella de agua, me va a traer un limón y me va a traer una cucharada de sal. Con eso yo voy a hacer un estudio y voy a ver realmente a qué grado está esta contaminación. Yo le voy a ayudar a solucionar este problema, Marilú, primeramente Dios. Simplemente le pido que me visite con mucha fe, ¿de acuerdo?
13: Ok, muchas gracias, le agradezco mucho.
8: Muy bien, espéreme en la línea, mi asistente va a tomar su llamada y le va a indicar qué día la puedo atender y a qué hora la puedo ver. Dios y la Virgen me la bendiga, muchas gracias por llamar.
13: Muchas gracias por tomar mi llamada.
8: 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Hasta nuestro próximo programa. Dios y la Virgen me los bendiga.
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17: Como siempre, mis hermanos, ayudando, orientando y brindándole la cordial invitación para que nos visiten, para que nos consulten, para que se entrevisten con nosotros. Recuerden que estamos ayudando, estamos orientando.
18: Estamos de verdad complacidos porque todos los días estamos realizando curaciones, todos los días estamos salvando hogares. Ese es el propósito, esa es la meta que nos hemos cumplido. Y como todos los días, lo que hacemos es salvar vidas, ayudar a las personas, solucionar problemas, curar enfermedades. De verdad, mis queridos hermanos, que nos sentimos complacidos, nos sentimos contentos, nos sentimos satisfechos por la labor prestada. Y muchas personas de que el día de hoy nos colocan, nos meten en sus oraciones. Queremos que ustedes, mis queridos hermanos del alma, que viven desesperados, que viven angustiados, que no saben qué hacer, que el dinero no les rinde, que el dinero no les abunda, ustedes que mantienen de médico en médico, tomándose las medicinas, pero no vayan y no encuentran una curación definitiva, escuchen los testimonios de personas agradecidas, de personas que nos han visitado. Escuchen, mis queridos hermanos del alma, las palabras de aliento de los hombres y las mujeres que nos visitan, que nos consultan, que se entrevistan con nosotros. Y hoy por hoy estas personas no solamente nos ponen, nos colocan en sus oraciones, sino que hablan maravillas de nosotros, de lo que venimos a hacer. Quiero que seamos testigos de este testimonio, porque ustedes, mis hermanos, mis amigos, deben saber a dónde se pueden curar, deben saber a dónde pueden encontrar ese milagro de vida.
17: Escuchemos este testimonio y regresamos.
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20: El motivo es de que mi esposo estaba muy enfermo y ya pues ya se está recuperando y pues les doy gracias a los hermanos de por su ayuda tan grande que me están haciendo, porque ya he visto muchos cambios en mi esposo.
17: Hermana, ¿usted vio cambios rápido visitándonos a nosotros?
20: Pues en menos de una semana.
17: ¿En menos de una semana?
20: En menos de una semana, sí.
17: ¿Qué le diría usted a las personas que sufren a esta hora, las personas que tienen un problema como usted venía sufriendo?
20: Pues les recomiendo que tengan mucha fe en los hermanos, porque todo es verdad lo que ellos están haciendo por ayudar a nosotros todos los que sufrimos así, ¿verdad?
17: De enfermedades.
20: Enfermedades.
17: ¿Qué era lo que estaba sintiendo su esposo? ¿Cuál era la enfermedad?
20: Pues él se sentía, lo veía yo oprimido, hablando solo, pues sin ánimos de nada, y pues yo me preocupaba mucho por él, ¿verdad? Y no, mire, gracias a Dios que ya ahorita ya tengo más tranquilidad, ya por verlo que ya va mejorando.
17: Se va recuperando en menos de 8 días, ¿verdad?
20: En menos de 8 días, sí.
17: O sea, ¿que usted sí nos recomienda ante las personas?
20: Sí, porque yo tengo mucha fe, porque ya todo es verdad.
17: Ante Dios, ante San Juditas Tadeo, ante la Virgen, ante la Biblia, ¿usted me jura que me dice la verdad?
20: Sí, yo le estoy diciendo la verdad, sí, porque sí es la verdad.
17: ¿Está usted agradecida?
20: No, estoy mucho agradecida a ustedes, hermano, ya Dios nuestro Señor, ya los santos que... Pues él es ellos son intercesores, ¿verdad? Que lo
17: hay. Intermediarios.
20: Intermediarios, que ellos, pues sí, abogan por todos nosotros.
17: Bueno, hermanita, muchas gracias, que mi Dios me la bendiga.
20: Muy agradecida, les doy mucho las gracias a ustedes, hermano.
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17: Los testimonios son la mejor carta de presentación. Ya usted sabe a dónde puede acudir en esos momentos difíciles de su vida. 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Tengo oyente en línea, me están comunicando aquí en la estación radial, 323-318-4646. Y como nuestro programa, siempre les digo, es para toda la familia en general, tengo más oyentes en línea, es una dama. Hermanita, ¿hace cuánto escucha nuestro programa?
21: Hace como un año.
17: Ah, perfecto. Regálemela. ¿Usted me llama por usted?
21: Sí, por mí.
17: Ah, bueno, regáleme la fecha de nacimiento, es tan amable.
21: El 12 de octubre de 1965.
17: ¿Del año qué?
21: De 1965.
17: Mamita linda, mire, póngame cuidado lo que le voy a decir.
21: Sí.
17: Usted debe visitarnos cuanto antes porque usted lo que tiene es un maleficio.
21: Ajá.
17: Usted tiene un daño.
21: Sí.
17: Este daño se le ha regado a usted por el cuerpo.
21: Ajá.
17: ¿Usted no ha notado que de un momento a otro la respiración se le va?
21: Sí, se me va mucho la respiración.
17: Ah, bueno.
21: Bastante, en la noche no puedo casi mucho dormir, usted casi no puede... duermo poco.
17: Usted lo que tiene es un daño, hermana, usted lo que tiene es un mal. Este mal está mezclado con una enfermedad, por eso los médicos no la han podido curar 100%, ¿yo?
21: Ajá. Por sí, eso. Porque ya he acudido mucho con los médicos, ya.
17: Sí, señora.
21: Ya en el 2007 me detectaron cáncer y luego... Pues ya todos los tratamientos, no falté a ninguno y ya me dieron de alta en el 2008.
17: ¿Sabe cómo se llama eso? Un cáncer postizo.
21: Uh-huh,
17: eso, sí. Eso que usted tiene se llama cáncer postizo.
21: Y ayer me asustó el médico porque me dijo que yo estaba en peligro de muerte.
17: Míreme bien lo que le voy a decir.
18: Sí. ¿Usted nos puede visitar?
21: Sí, sí puedo.
18: Bueno,
21: claro.
18: Voy a visitarnos el día de mañana.
21: ¿Mañana? ¿A
18: sí,
21: qué horas?
18: A la hora que usted pueda. Estamos desde las 9 de la mañana.
21: Ah, ok. Está no, muy bien.
18: Si puede ir con su esposo o con sus hijos, vaya con ellos.
21: Pues mire, yo ahorita con mi esposo no puedo ir porque él está trabajando.
18: Perfecto.
21: Y mi hijo, no sé si me lo voy a dejar mañana aquí porque es el que me ayuda.
18: Bueno.
21: El grande, entonces pues a lo mejor pues voy a hacer todo lo posible por ir mañana. Sí quiero ir porque ya estoy bien cansada.
18: Yo le colaboro, yo la curo y la saco adelante.
21: ¿Qué? Sí, nada más me dice que necesito llevar.
18: Nada, hermanita. Preséntese así nomás que yo allá tengo todo.
21: Bueno, muchas gracias.
18: Que mi Dios me la bendiga.
21: Igualmente, adiós.
18: Bueno, adiós. Así es que ayudamos y orientamos. Tengo otra llamada en línea. Otra persona que quiere hacer más preguntas. Bienvenida, bienvenido. ¿Hace cuánto nos escucha?
2: Ya unos, más o menos como unos 3-4 meses.
18: Regáleme la fecha de nacimiento.
2: 17 de diciembre del 77.
18: Ha tenido últimamente problemas, ¿verdad?
2: Sí.
18: Ve que el dinero no rinde, no alcanza para nada.
2: Así es.
18: Mire, hermano, a usted le dieron en un billete, se lo impregnaron de una sala.

0: me rinde y no, no, no.
1: Exacto, fue porque a usted, mi querido amigo del alma, lo desalaron. A usted le dieron un billete y ese billete iba trabajado. Ese billete iba con una sal, iba impregnado de sal. ¿Qué necesitamos nosotros? Que usted se presente y nos traiga la primera orina de la mañana. Eso es lo que necesitamos para curarlo, para desalarlo, para quitarle ese salamiento que le hicieron y sacarlo hacia adelante. Se va a dar cuenta que cuando nosotros le quitemos esa sal, en menos de 72 horas usted va a empezar a ver sus resultados. ¿Le parece?
0: Sí, muy bien.
2: Bueno, hermano, quédese en línea, no me vaya a cortar. Uno de mis compañeros va a seguir platicando con usted.
1: Las líneas se encuentran abiertas. Quiero iniciar hablando de las personas que se encuentran enfermas, de las madres, padres, hijos, hombres, mujeres, adolescentes, niñas, niños que se encuentran enfermos, que no hayan y no encuentran la solución, la curación a esas enfermedades terribles. Hay enfermedades psicosomáticas rebeldes y desconocidas, hay enfermedades naturales las cuales hasta ni los médicos las han podido curar. Hay personas que se toman los exámenes, hay personas que van a la clínica, van al médico, les dicen lo mismo, les mandan una medicina, no les hacen ninguna curación. Y hay personas que viven mal, hay personas que viven en este preciso momento con dolores de cabeza, con malestar en la vista, no ven muy bien. Hay personas que están perdiendo la vista a consecuencia muchas veces de una energía negativa, a consecuencia muchas veces de un daño. Muchas personas están en este preciso momento con una mano adelante y con una mano atrás. Vuelvo y le repito, visitando a los médicos, yendo a las clínicas, tomándose los exámenes y no hallan y no encuentran ninguna curación definitiva. También me doy cuenta de muchas personas que me dicen, hermano, ¿cómo le parece? Mi salud se vino deteriorando de un momento a otro, la cual en este preciso momento no sé ni qué hacer, no sé ni para dónde irme, no sé qué camino tomar. Hermano, yo me tomo los medicamentos que el médico me manda, me curo 15, 20 días, pero duro 15, 20 días del mes enfermo, enferma. Muchas personas viven así. Muchas personas lamentablemente viven desesperadas, angustiadas, visitando, gastando el dinero, porque también se gasta dinero visitando, haciéndose los exámenes. Y personas que, no hombre, yo digo, no tanto el dinero que se gasta, sino el tiempo que uno muchas veces pierde, ¿no? Porque el tiempo es valioso. En un momento crítico de su vida, en un momento de enfermedad, el tiempo es sumamente valioso, claro. ¿Por qué le digo esto? Porque si usted a tiempo se cura, a tiempo encontrará la curación. Si usted a tiempo, mi querido hermano del alma, busca la ayuda espiritual o busca la ayuda que usted necesita, a ese mismo tiempo corto usted se va a curar, va a poder sobresalir, va a poder salir adelante. ¿Y por qué le digo esto? Escúcheme con atención. Hay personas que las han programado, hay personas que les han hecho un trabajo, les han hecho un daño para verlos mal de la cabeza. La persona se siente mal, la persona se siente débil, con dolores, con molestias, pero esa enfermedad que le han programado a la persona y se la han programado para que esta persona le vaya mal, escúcheme bien lo que le voy a decir, esta enfermedad muchas veces le afecta la cabeza, le afecta la vista, le afecta el olfato, y así sucesivamente se van dañando partes primordiales del organismo. Cuando a una persona le hacen un daño y una maldad para la cabeza, de pronto, como le estoy diciendo, le afecta otras partes del cuerpo. No solamente a usted le duele la cabeza, y la persona que le mandó a hacer a usted la enfermedad le dice al brujo o a la pitonisa, yo quiero que le duela la cabeza. Pero el problema es que de la cabeza vienen otros órganos y la cabeza es la que manda la información a todo el cuerpo. Y así sucesivamente, la cabeza, se le viene cayendo el cabello a las personas, viene doliéndole el estómago, viene sintiéndose cansada o cansado. Por eso le invitamos para que todos los días acuda a nuestra casa consultorio. Tengo llamado, esto es un programa de preguntas y respuestas. Caballero, bienvenido. Su fecha de nacimiento.
3: Sí, es primero de mayo de 1955.
1: De 1955. Regáleme tres numeritos del 1 al 7.
3: El 1.
1: El 1.
3: El 3.
1: El 3.
3: 5.
1: Y el 5. Veo aquí, mi querido amigo del alma, que usted está preocupado porque pues las enfermedades que tiene y le están agobiando en este momento, ve que no tiene ninguna solución y menos curación. Porque a pesar de los esfuerzos y los sacrificios que usted hace para curarse, esto podría ser como en vano, ¿verdad? No avanza para nada.
3: No.
1: Veo que tiene un problema en las piernas. Veo, mi querido amigo del alma, también que el dinero no abunda en este momento. El dinero está escaso para ustedes. Usted muchas veces ha llegado

0: A pensar, ¿será que a mí me hicieron algún daño?
1: Sí, porque amanezco a veces con dolores de cabeza.
0: Con malestares en el cuerpo.
1: Con malestares, sí.
0: Usted a veces no le provoca hacer nada, ¿verdad?
1: Exacto.
0: A usted no le provoca hacer nada. Mire, a usted no le hicieron daño. Lo que pasa es que usted estuvo en un sitio donde había una energía negativa y esa energía negativa le penetró, pero por la parte de su pie. ¿Me hago entender?
1: Sí.
0: Por eso es que usted, mi querido amigo del alma, no sale adelante, no sale adelante. Por eso es que usted no se cura. Lamentablemente se lo digo de esta manera. No es que a usted le hayan hecho un daño directamente, no es que haya una persona que le haya programado el daño. En ese sitio había un daño, había una maldad. Por eso yo le digo a la gente que hay que cuidarse. En ese sitio había una maldad y la maldad entró por la parte de su pie. Necesito que cuanto antes nos visite, necesito que cuanto antes nos consulte. Nosotros vamos a hacerle una liberación. No hay que mostrarle la persona porque, vuelvo y le repito, no fue directamente que se lo hicieron a usted. Sí le podemos decir en dónde se contagió.
1: Muy bien.
0: Pero cuando usted nos visite, no se preocupe, con la fecha de su nacimiento, le preparamos una buena aseguranza.
1: Muy bien, voy a tratar de ir en esta semana.
0: Espero haberle servido, ¿no?
1: Gracias, claro que sí.
0: Espero haberle ayudado, espero que estas palabras le hayan servido para salir adelante.
1: Sí, porque ya despejé una duda.
0: Claro que sí, ya despejó su duda.
1: Y ya me explicó más o menos a qué se debe.
0: Perfecto.
1: Y cómo puedo salir.
0: Perfecto. Ese es el trabajo que realizamos y es la idea que tenemos clara en nuestra mente, ¿no? Aclararle la duda a la persona cuando nos llame y cuando nos visite, curarlo.
1: Sí, claro que sí. Bueno, muchas gracias.
0: Bueno, hermano, que esté muy bien.
1: Espero que por ahí nos veamos pronto.
0: Claro que sí, que mi Dios lo bendiga.
1: Gracias.
2: Oyente en línea telefónica, ¿con quién tenemos el gusto?
3: Alma Aguilar.
2: Doña Alma, regáleme su fecha de nacimiento. El ingeniero me dice que usted tiene una consulta para el maestro. Regáleme su fecha de nacimiento.
3: Julio 26, 1985.
2: Julio 26 del 85, maestro, lo veo en concentración total frente a esta fecha de nacimiento. La energía o la tonalidad de voz de esta mujer, ¿usted qué le puede indicar? Porque usted es el que conoce.
0: Claro que sí, muchas gracias, hermanita. Gracias por la llamada, gracias por consultar. Lo primero que tengo que decirle, que a través del timbre de su voz, siento un gran vacío en su corazón. Cuando estábamos en pandemia, cuando estábamos en el COVID, usted perdió a un ser muy preciado para usted como era su abuela, ¿verdad?
3: Es correcto.
0: Desde que falleció su abuela falleció lamentablemente por COVID, desde que falleció su abuela usted viene sintiéndose triste, viene sintiéndose sola y viene sintiendo un gran vacío en su corazón. ¿Qué pasa en usted? Cuénteme, ¿por qué siente esa tristeza? ¿Faltó de pronto decirle algo a su abuela o le faltó alguna comunicación con ella o de pronto no la pudo ver usted en el tiempo que ella murió?
3: Así es, cuando empezó la pandemia ella empezó a sentirse mal, desgraciadamente sí la tuvimos que ingresar al hospital y pues ahí estando en el hospital solamente nos daban información por celular, no nos dejaron ya verla y pues yo siento ese vacío porque siento que, como dices, no pude ya verla, ya no pude tener comunicación con ella, ya todo estaba tan restringido que no nos dejaron ya ni siquiera despedirnos de ella, no pude tener ni el contacto ni el medio para por lo menos verla. Entonces sí fue algo que me afectó mucho y siento que hasta la fecha no lo he podido superar porque pues se fue sin despedirse y pues no nada más conmigo sino con todos, pero pues sí a mí me afectó mucho porque ella era mi principal apoyo, fue la que siempre estuvo a mi lado y pues sí, o sea, siento que desde ahí yo no me he podido recuperar al 100%, me hace falta mucho su apoyo.
2: Frente a esta situación, frente a lo que usted ha vivido y esa falta que usted siente, usted está decidido a llegar a la consulta para que reciba una orientación más a profundidad con el maestro. ¿Está decidida a dar ese paso certero?
3: La verdad es que sí, porque siento que he estado así como que en mi vida no tiene sentido. Entonces, este año he decidido como que ya, ahora sí, necesito buscar algo que me ayude. Entonces, por eso estoy recurriendo a ustedes, porque pues la verdad me siento muy... ya muy desesperada con todo esto que me está pasando. Entonces yo tengo la fe de que ustedes me van a ayudar. por eso me acerqué a ustedes.
2: Y tenga la plena seguridad porque pues muchas personas, vea que los testimonios que ustedes escuchan frecuentemente hablan por sí solos, esa es la mejor carta de presentación del manifestar la experiencia que el maestro tiene en el momento de ayudarles. Hay que evitar, maestro, que la depresión, la angustia, la ansiedad,
0: claro que sí,
2: llegue muchas veces a la vida del ser humano, como es lo que le está pasando a esta mujer. Pues qué bueno que ella está tomando la decisión, primero de consultarle su problema y segundo de que va a acudir a la orientación. ¿Es fácil solucionar un problema de estos?
4: Claro que sí, es fácil solucionarlo, siempre y cuando usted tenga esa fe con la que me acaba de llamar, con la que se acaba de comunicar conmigo. Primero vamos a hacer una canalización espiritual en nuestro centro espiritual y vamos a hacer una comunicación telepática con su abuela, donde ella se va a comunicar con usted, ella le va a hablar, ella va a hacer algo. Eso lo vamos a hacer en privado en nuestro consultorio, no lo podemos hacer aquí por el teléfono, por la radio, pero lo vamos a hacer en nuestro centro espiritual. Necesito que me lleve 3 veladoras blancas, 3 veladoras rojas y me lleve un listón amarillo. ¿Estamos de acuerdo?
3: Claro que sí.
4: ¿Está preparada para lo que vamos a hacer, para la teletransportación espiritual que vamos a hacer y nos vamos a comunicar con su abuela? ¿Está preparada para eso, hermana?
3: Estoy preparada.
4: Okay,
3: estoy preparada y estoy decidida.
4: Está preparada y decidida. ¿Algo más que me quiera preguntar rápidamente antes de finalizar la llamada?
3: Pues más que nada yo quiero darle las gracias. Ahora sí que estoy en sus manos y pues tengo mucha fe en que ustedes me van a ayudar a salir de todo esto.
4: Claro que sí. Vamos a ayudarla porque esto la tiene usted totalmente desesperada. Gracias y la espero pronto en mi centro espiritual.
3: Claro que sí.
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4: Hoy estamos con todos ustedes, mis queridos hermanos, mis queridos oyentes. Entramos a sus hogares para saludarles, para desearles lo mejor, brindarles un abrazo a la distancia y decirles que como hijos de nuestro Padre Celestial, hecho hombre que vivió y murió por nosotros, queremos saludarles y les estamos reiterando nuestra invitación para que nos visiten, para que nos consulten personalmente, porque lo que queremos es que usted encuentre en nosotros la tabla de la salvación. Yo quiero ayudarles a solucionar todos sus problemas. Muchos hermanos albergan en sus mentes un sinnúmero de preguntas sobre los mágicos y poderosos alcances de la parapsicología, del mentalismo. Muchos de ustedes nos hacen muchas preguntas. Muchos de ustedes dicen, pero hermano, ¿cómo va a poder usted sacarme adelante? ¿Cómo va a hacer usted para que mi esposo o mi esposa vuelva a ser el mismo de antes? Tengo elementos, fórmulas especiales para lograr que su pareja vuelva a ser como antes. Tengo elementos especiales y quiero que usted me visite porque yo, a través del poder, le doblego su pareja, se lo ligo, se lo regreso y se lo entrego totalmente dominado. 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Más llamadas en vivo y en directo. Bienvenido, bienvenida. Fecha de nacimiento extramable.
6: 12 de enero del 66.
4: Ha escuchado hablar del Cristo revelador, ¿verdad?
6: Claro que sí.
4: Bueno, mi hermana, 12 de enero del año 66, nacida bajo el signo de Capricornio.
6: Así es.
4: ¿Sí lo sabía o no lo sabía?
6: Sí lo sabía.
4: ¿Por qué viene dando 3 pasos para adelante y 6 para atrás?
6: Exacto.
4: ¿Usted quiere darse cuenta qué es lo que pasa en su vida, hermana? Porque hay mucha incertidumbre. Usted se siente muchas veces sin ganas hasta de vivir.
6: Muy cierto.
4: Pero a veces le dan ganas hasta de cerrar las puertas y salir corriendo y olvidarse de este mundo. Usted muchas veces tiende a sufrir depresión, a sentir un nudo en la garganta, hermana, con ganas de llorar, con ganas de desahogarse. Porque usted muchas veces se siente incomprendida hasta por su propia familia, por las personas que tiene usted a su lado. ¿Es cierto o no, hermana?
6: Muy cierto.
4: Usted es una persona que cree mucho en nuestro Padre Celestial y a Él le vamos a pedir, es por usted, ¿perfecto?
6: De acuerdo.
4: Porque me doy cuenta primero que el dinero no le llega a usted en abundancia y cuando le llega el poco dinero se le vuelve sal y agua.
6: Claro que sí, así es, muy exacto, o sea, es todo es correcto lo que me está diciendo.
4: Pero aparte de lo que le estoy diciendo, quiero invitarla para que usted me visite, hermana, para poderle quitar la venda de los ojos que no le deja ver el camino del éxito. Usted tiene en este momento una venda en los ojos y esa venda no le deja ver a usted ni felicidad, ni armonía, ni paz, ni suerte. Y por eso es que usted muchas veces vive desilusionada de la vida.
6: Sí, así es, así es.
4: Todos nacemos con una estrella y todos nacemos bien, pero la sociedad, la gente mala, la gente envidiosa, las personas malvadas van dañando poco a poco a la gente. Y a usted la dañaron, ¿oyó, hermanita?
6: Ay, Dios, sí.
4: A usted la dañaron, a usted le hicieron un daño, a usted le hicieron un mal y por eso es que usted no sale adelante. Yo le invito a que me consulte.
6: De acuerdo.
4: Me va a visitar, hermanita, yo con mucho gusto le voy a colaborar, tengo los elementos de apoyo, tengo el don de poderle solucionar ese problema y poderla sacar hacia adelante, porque lo suyo no es normal y lo suyo no es natural, ¿perfecto?
6: De acuerdo.
4: Perfecto.
6: Disculpe una pregunta.
4: Dígame, hermanita.
6: Si tengo ese mal, ¿es de gente conocida?
4: Gente conocida, hermanita, porque lo que le hicieron a usted se lo hicieron una persona a la cual usted conoce. Pero esa persona yo se la voy a mostrar.
6: De acuerdo.
4: Yo se la voy a mostrar. Yo en mi consultorio le voy a mostrar quién es la persona para que usted salga de la duda, ¿sí?
6: Bueno, está bien.
4: Bueno,
6: entonces,
4: hermanita.
6: Entonces, pues lo visitaré.
4: Perfecto.
6: Y pues le agradezco muchísimo, muchísimo que me hayan atendido.
4: No, hermana, yo estoy es para eso, para servir, para ayudar, para orientar. Para eso estoy sentado frente a estos micrófonos.
6: Gracias.
4: Bueno,
6: gracias,
4: hermanita.
6: En nombre mío y en todos los radioescuchas que los que nos brindamos la oportunidad de hablar ahí.
4: Bueno, hermanita, que mi Dios me la bendiga.
6: Gracias, igualmente.
4: Bueno. Antes de despedir mi programa, quiero hablarle directamente a usted que en este momento está escuchando este programa con el corazón lleno de tristeza, sufriendo por un amor que se fue, por una mala racha de suerte o por una preocupación, porque muchas personas viven preocupadas porque la calle se ha vuelto peligrosa y muchos hermanos viven una incertidumbre porque se toman los medicamentos y no hallan y no encuentran ninguna curación definitiva. 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Tengo que despedirme, pero quiero recordarle a usted que está llorando en silencio. Siente que nadie le entiende. Siente que nadie comprende su situación. Escúcheme bien. cuando el destino lo pone frente a este programa, no es casualidad. Es una señal divina que todavía hay un camino, que todavía existe una solución. A través de las cartas del tarot podemos revelar quién lo está dañando, qué energía está afectando su vida y qué debe hacer para recuperar el amor perdido, la suerte y la tranquilidad y, ante todo, la paz espiritual. Gracias por escucharnos. Bendiciones para todos.
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8: Y aquí nuevamente con ustedes, brindándole más consultas, más orientaciones totalmente gratis. Recuerden, hermanos, es muy fácil participar, muy fácil consultar, muy fácil poder usted quitarse esa duda, si realmente esa enfermedad, ese dolor, esas sensaciones que usted tiene extrañas, son a base de una... de un alumbramiento, de un salamiento, de un trabajo de brujería y hechicería. Recuerden que hoy en día, mis queridos hermanos, hay muchas formas de causar daño. Muchas veces ponen algo en su tejado, muchas veces ponen algo en su jardín, muchas veces ponen algo en su panteón, pero también pueden contaminar su cuerpo por medio de una comida o una bebida conjurada y ritualizada. ¿Cómo vamos a saber si realmente esto está pasando en usted, en su cuerpo, en su familia, y eso está trayendo estos eventos recurrentes negativos o estas sensaciones extrañas a su hogar, o está trayendo estos problemas tanto en la relación de pareja o como en la relación de la familia con sus hijos, con sus hermanos? 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Lo vamos a hacer con romero, con ruda, con limones y con una cucharada de sal, para que saque toda esa sal, todos esos salamientos, toda esa mala suerte, toda esa mala vibra, despojarla completamente. 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Tenemos una llamada. ¿Con quién tengo el gusto?
9: Mi nombre es Vanessa Trejos.
8: Vanessa Trejos, muchas gracias por comunicarse a La Mano de Dios con Curaciones y Soluciones. Proporcióname, por favor, tu fecha de nacimiento, Vanessa.
9: Nací el 20 de diciembre de 1985.
8: Diciembre 20 de 1985. Usted pertenece al signo de Sagitario. Las personas nacidas bajo este signo son personas optimistas, personas aventureras, curiosos y son personas muy honestas. Su metal es el estaño. El estaño simboliza la flexibilidad y la adaptabilidad. Su color es el color púrpura. El color púrpura evoca la espiritualidad y la calma. Y su número de la suerte, según su fecha de nacimiento y según la numerología, Vanessa, es el número 3. Que se relaciona con la creatividad y la expresión. Aquí estoy realizando su carta astral y por medio de su carta astral me logro dar cuenta de que últimamente se le han venido presentando muchos problemas en su hogar, en su familia. Yo veo que no pueden ser felices, que no encuentran la paz, que ustedes viven como perros y gatos. Y aparte de eso, me logro dar cuenta que en uno de sus hijos la salud se ha empezado a deteriorar de repente. Y ha sido que se empieza a deteriorar muy rápido la salud, ¿sí? Sale de una enfermedad y termina en otra enfermedad. Yo quiero que me platique un poco, por favor, de su caso.
9: Sí, en efecto, yo la verdad es que siento que me hicieron algún trabajo de brujería o algo así a mí y a mi familia, porque la verdad es que no somos felices, no podemos estar en paz. Mi hija siempre está enferma, siempre está con mareos, con males estomacales, vomita. Apenas hace un año que empezó a arreglar y la verdad es que ella se pone muy mal.
8: Dios mío bendito. Mire, hija, yo aquí claramente me logro dar cuenta que ahí donde ustedes viven, que ahí donde ustedes están, hay algo malo. Hay una energía negativa, hay algo muy fuerte que los está perjudicando. Yo quiero que usted, por favor, salga al jardín de su casa y busque una planta que es una lengua de suegra. Esa planta a usted se la regalaron. Esa planta tiene una maceta de color café. Quiero que vaya y la cheque.
9: A ver, permítame.
8: Usted me va a decir si esa planta es como yo se lo he dicho o si no es así, por favor. Si me estoy equivocando, me lo hace saber.
9: No, sí, es una maceta café y es una planta que me regalaron. Me la regaló
8: Juanita, le regaló esa planta.
9: Así es, Juanita, compañera del trabajo.
8: Una compañera del trabajo. Usted había notado desde que usted tiene esa planta en su hogar, usted empezó a tener estos problemas, empezó a tener estas dificultades, tanta envidia, tantos problemas, y la salud de su hija en especial se empezó a deteriorar. ¿Había usted notado eso o no, Vanessa?
9: Lo noté a partir de que ella y yo nos distanciamos. Éramos muy muy amigas y de repente nos distanciamos y ella me regaló esa maceta y fue cuando yo empecé a tener muchos problemas y la verdad es que esa niña se enferma. Donde la lleve no le funciona ningún tipo de tratamiento.
8: Ya usted la lleva al médico, pero los tratamientos no le funcionan para nada, la medicina no le está funcionando.
9: Así es.
8: Okay, ¿y usted por qué no había tirado esa maceta? Si desconfiaba de esta persona.
9: No la había tirado porque la verdad es que no la relacionaba. No la relacionaba. Con el problema que me estaba pasando.
8: No le voy a pedir que saque la tierra de esa maceta y que usted empiece a revisar, porque yo veo que ahí en esa planta hay algo fuerte, es algo negativo y no quiero que a usted le vaya a pasar algo malo. Yo veo que aquí esta mujer realmente se sintió traicionada por un problema en su trabajo. ¿Sí recuerda usted eso?
9: Sí.
8: Y esta persona le quiere hacer daño por medio de la persona que usted más ama en su vida, que es su hija. Entonces, hermanita, yo le voy a ayudar con esto. Yo quiero que usted, por favor, me traiga esa maceta. Me va a traer esa maceta, una sábana, me va a traer una botella de agua de un litro y una bolsa negra. Yo le voy a ayudar a checar qué es lo que hay ahí, ¿de acuerdo?
9: Está bien.
8: Perfecto, le voy a pedir a mi asistente que la tenga usted en la línea, que agarre la línea y él le va a indicar qué es lo que necesitamos y cuándo la voy a atender, ¿está bien?
9: Sí, por supuesto, muchas gracias.
8: Gracias a usted por comunicarse. Dios y la Virgen me la bendiga. 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Vamos a ayudarle a recuperar la fe al escéptico, a las personas que ya no creen, las personas que simplemente piensan que están pasando por una mala racha y que muchas veces están siendo víctimas de alumbrados con muy malas intenciones o de trabajos mucho más fuertes. 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
8: 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Cuando usted vea estos hermosos resultados, estos cambios en su vida, me va a pagar con su testimonio. Para que estos testimonios sean escuchados por toda esta audiencia, para todas las personas que nos están escuchando, porque estos programas van dirigidos directamente a las personas que están sufriendo por una enfermedad, para las personas que están desahuciadas, porque se han tomado la medicina, porque han visitado un lugar, han visitado otro, pero no han podido ver resultados. Este programa está dirigido a todas esas personas. Está dirigido también a las personas que están perdiendo su pareja, que quieren recuperarla, que no quieren perder el hogar, que no quieren permitir que se destruya completamente. Aquí, en la mano de Dios, le vamos a ayudar. También lo estamos dirigiendo a las personas que juegan y nunca ganan, que tienen muy mala suerte. Personas que se proponen un proyecto pero no lo pueden sacar adelante, por mejor que hacen las cosas. Aquí, hermano, nosotros le vamos a ayudar a cambiar completamente su suerte, a cambiar completamente su vida. 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Me indican que tenemos una llamada. ¿Con quién tengo el gusto?
12: Con Santiago Mendoza.
8: Hola, Santiago, Dios y la Virgen me lo bendiga. Santiago, proporcióname por favor su fecha de nacimiento, es tan amable.
12: Sí, yo soy del 15 de octubre de 1977.
8: 15 de octubre de 1977, usted pertenece, Santiago, al signo zodiacal de Libra. Las personas nacidas bajo este signo son personas equilibradas, personas sociables, diplomáticos, y son personas que aprecian mucho la naturaleza. Su metal es el cobre, que simboliza la comunicación y la conexión. Su color es el color verde, que evoca la paz y la armonía. Y su número de la suerte es el número 6, según su fecha de nacimiento y la numerología. Aquí estoy realizando su carta astral, Santiago, y por medio de su carta astral me logro dar cuenta de que últimamente su vida ha tomado un cambio radical. Han llegado a su vida vicios que usted no tenía. Veo que últimamente usted se está refugiando y se está hundiendo en el alcohol. Veo que el dinero no le rinde. Veo soledad y también veo traición. Veo una traición. Yo quiero que me platique un poco de su caso, por favor.
12: Pues sí, efectivamente, mi mejor amigo, cualquiera mi mejor amigo, se fue con la que era mi mujer. Sí, debido a eso, pues yo caí en depresión, empecé a tener muchos problemas y pues me hundí en el alcoholismo. De hecho, ahorita estoy pasando por esa situación del alcohol.
8: ¿Cuánto tiempo lleva usted con eso, con ese problema?
12: Y mire, ya llevo más de medio año. Sí, ya casi le pego al año y es una situación que ni yo no puedo remediar por más que yo quiera.
8: Ok, ¿cuál es el nombre de su amigo?
12: Él se llama Antonio.
8: Antonio, mire, yo le voy a ser muy honesto y muy sincero, no quiero que vaya usted a tener problemas, peleas ni discusiones, ¿verdad? Pero sí es importante que usted sepa que quién le hace el mal y de quién debe de cuidarse, ¿cierto?
12: Sí.
8: Mire, Antonio entraba a su casa, porque era su mejor amigo. Entraba a su casa, comía en su mesa, comía con su familia, ¿cierto? Y esta persona lo traicionó completamente. ¿Por qué? Porque se llevó a su esposa, se llevó a sus hijos y lo dejó solo en su casa. ¿Sí o no?
12: Sí, tristemente esa es la verdad.
8: ¿Cierto? Lamentablemente, este señor, él buscó un brujo de manto negro para alejarlo completamente a usted, para que usted tomara los vicios del alcohol, para que usted el dinero no le rindiera, para que usted tomara diferentes decisiones, pero malas decisiones. Y esas decisiones lo llevaron a que usted acabara completamente la relación con su esposa. Porque debido al alcohol fue que ella se empezó a alejar de usted y se empezó a acabar completamente la relación, ¿sí o no?
12: Sí, sí, la verdad, este fue el motivo. Ella ya no me soportaba por esta situación.
8: Mire, Santiago, yo aquí claramente por medio de esta carta astral me logro dar cuenta, y por medio del estudio que estoy haciendo, estoy abriendo su campo espiritual y yo veo que ahí donde usted vive hay maldad, ¿sí? Yo quiero que usted se vaya a la parte de atrás de su casa, en su jardín, ¿sí? Usted ahí tiene un jardín chico en la parte de atrás y ahí hay una planta, esa planta es una sábila. Y al lado de la sábila, al lado derecho de la sábila, quiero que busque, no está muy profundo, excave. Ahí usted va a encontrar algo que le va a llamar mucho la atención. Yo quiero que vaya inmediatamente y me diga qué es, por favor.
12: A ver, voy para allá, permítame.
8: ¿Ya está?
12: Ok, permítame. Sí, ya estoy ahí, permítame. Déjeme.
8: Simplemente con la mera mano usted iba a encontrar.
12: A ver, sí, mire, estoy sacando una botella.
8: ¿Una botella grande?
12: No, es una botella de esas pequeñas, de las que nos dan cuando vamos en el camión o cuando vamos a algún hotel.
8: ¿Tiene licor dentro o qué tiene dentro?
12: Pues yo veo un líquido turbio, Lo preocupante es que veo ahí como una imagen de los que utilizan
8: ¿Una santa muerte?
12: Muerte, así es correcto.
8: Dios mío bendito, Santiago, ahí está el mal. Ahí está el mal, ahí está el daño que le están haciendo y la causa y el motivo por qué esa persona se alejó de su vida y se acabó completamente su hogar. Yo quiero que usted me traiga eso para mi consultorio. Yo lo voy a dejar en la línea con mi asistente y él le va a indicar la hora en la que lo voy a recibir, ¿de acuerdo?
12: Sí, estoy de acuerdo.
8: Perfecto, Dios y la Virgen me lo bendiga. Nos vemos al rato.
12: Sí, muchísimas gracias.
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8: 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Tenemos una llamada. ¿Con quién tengo el gusto?
14: Hola, soy Gonzalo Ábalos.
8: Gonzalo, Dios y la Virgen me lo bendiga. Gonzalo, ¿me puede proporcionar por favor su fecha de nacimiento, es tan amable?
14: Claro, yo soy del 29 de septiembre de
8: 1986. Septiembre 29 de 1986. Usted pertenece al signo de Libra. Las personas nacidas bajo este signo son personas equilibradas, personas sociables, diplomáticos. Su metal es el cobre, que simboliza la comunicación y la conexión. Su color es el color verde, que evoca la paz y la armonía. y su número de la suerte, según su fecha de nacimiento y la numerología, es el número 6, que simboliza el equilibrio y el amor. Mire, aquí estoy realizando su carta astral, y por medio de su carta astral, Gonzalo, me logro dar cuenta de que su vida ha tomado un cambio radical, algo inesperado, algo que, o sea, su vida ha cambiado del cielo a la tierra, ¿cierto?
14: Es muy cierto, la verdad. Sí.
8: Présteme atención a lo que le voy a decir, Gonzalo. No me diga nada, yo le voy a decir todo lo que puedo ver en la carta astral, ¿está bien?
14: Sí.
8: Mire, yo aquí claramente me puedo dar cuenta que usted tenía esposa, que usted tenía su negocio, que usted tenía su dinerito, tenía sus ahorros, ¿sí? Y que tenía usted muy buena salud, ¿cierto? Ahora su vida es completamente diferente. Su vida es completamente diferente. Ya usted permanece constantemente enfermo, ¿sí? Lamentablemente el dinero se le ha ido como agua entre sus manos.
14: Sí.
8: Su esposa se alejó de su lado.
14: Sí.
8: Perdió usted su negocio.
14: Es correcto.
8: O sea, su vida cambió completamente, Gonzalo. ¿Sí? Aquí yo lo que puedo ver realmente, hermano, es que usted cometió un error muy grande. Usted cometió un error muy grande porque aquí yo veo infidelidad. Yo veo que usted le fue infiel a su esposa. Yo veo que ella también se dio cuenta de esa infidelidad y se alejó de su vida, ¿cierto?
14: Es totalmente cierto.
8: Usted pensó que podía continuar su vida así, que usted podía seguir siendo el mismo hombre exitoso, pero lamentablemente la vida le dio una sorpresa porque su vida cambió completamente. Yo quiero que usted me platique un poco de su caso, por favor.
14: Sí, la verdad es que, como usted bien lo comenta, yo tenía todo, realmente, todo lo que un hombre puede pedir. Pero sí, pues yo andaba de mujeriego, andaba de fiesta, andaba pues haciendo las cosas mal, ¿verdad? Entonces sí, un día mi esposa se dio cuenta de esto y ahí todo empezó a cambiar. Desde ahí todo se fue en picada, desde el negocio, el dinero, mi salud, tal, y usted, así como usted me lo está diciendo, así me fueron pasando las cosas. Y la verdad, yo ahorita en este momento yo ya estoy muy desesperado, ya no sé qué hacer. Y por eso recurro a ustedes, porque sé que me pueden ayudar.
8: Claro que sí, Gonzalo. Mire, usted nos está buscando una ayuda, y una ayuda a la que yo le voy a dar, ¿de acuerdo? Mire, Gonzalo, ¿usted recuerda a esa mujer? Maribel se llama la mujer con la que se dio cuenta su mujer que usted estaba saliendo, ¿verdad?
14: Así es su nombre, exactamente.
8: Mire, esa mujer lamentablemente se obsesionó con usted. Y ella decidió hacerle trabajos de brujería y de hechicería para alejarlo de su esposa, para que usted no pudiera vivir con ella. ¿Qué pasa? Usted se alejó de ella, pero usted, después de terminar la relación con su esposa y usted seguir viviendo solo, usted lamentablemente siguió de mujeriego, buscó otra mujer, no se fue con Maribel, que era lo que ella quería. Ella pensaba que alejándolo usted de su esposa, usted inmediatamente se iba a ir detrás de ella, y así no fue. Lamentablemente usted se fue con otras mujeres, siguió usted saliendo con otra mujer, porque usted estaba, pues digamos, lo que disfrutando de su soltería, ¿verdad?
14: Así es.
8: Y esta mujer, con rabia, con odio, con resentimiento, decidió seguirlo trabajando. Hoy en día esta mujer le ha hecho perder todo, y le estoy diciendo el nombre, ¿sí?, de la persona que le está haciendo el daño, pero no para que usted vaya a hacerle daño ni para que usted vaya a pelear con ella, ¿cierto? Es para que usted se cuide, ¿de acuerdo?
14: Sí, perfectísimo, sí, está muy bien, muchas gracias.
8: Por lo que puedo escuchar, yo veo que usted está en el freeway, ¿cierto? Usted está en carretera en este momento, ¿verdad?
14: Sí, así es.
8: Muy bien, mire, Gonzalo, yo le voy a ayudar con esto, no le voy a hacer perder más tiempo ahí. Yo lo voy a dejar en línea con mi asistente va a tomar su llamada y le va a indicar qué día me va a venir a verme y qué es lo que usted me va a traer, ¿de acuerdo?
14: Perfectísimo, yo así lo hago, muchísimas gracias.
8: Perfecto, muchas gracias a usted por comunicarse y por confiar en nosotros. Dios y la Virgen me lo bendiga.
14: Muchas gracias.
8: 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Hasta nuestro próximo programa. Dios y la Virgen me los bendiga.
10: Hasta nuestro próximo programa.
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Señor mío y Dios mío, en este momento colocamos delante de ti nuestras preocupaciones, nuestras cargas y esas preguntas que muchas veces guardamos en silencio. Danos claridad, Padre, para comprender lo que vivimos, fortaleza para enfrentar las pruebas de la vida y la sabiduría suficiente para tomar decisiones correctas. Que ninguna dificultad, Señor, nos quite la esperanza, que ninguna tristeza apague nuestra fe y que podamos, Señor, encontrar siempre un camino de paz, de aprendizaje y de crecimiento espiritual. Bendice, Señor, a cada persona que hoy escucha este mensaje, a cada familia que necesita una palabra de aliento y cada corazón que busca una respuesta. Amén. La persona que aprende a dominar sus pensamientos comienza a recuperar el control de su vida. Amigo, deténgase un instante en esta frase, porque muchas veces el ser humano busca respuestas afuera. Olvida mirar dentro de sí mismo. Queremos encontrar la solución rápida. Queremos saber por qué ocurrieron ciertas cosas. Queremos entender por qué una etapa de tranquilidad se convirtió en una época llena de preocupaciones. Pero pocas veces nos detenemos a preguntar, ¿qué estoy permitiendo en mi vida? ¿Qué debo cambiar? ¿Qué enseñanza me está dejando este momento? Queridos amigos en Dios y en el alma, reciban un saludo lleno de energía mental positiva, de respeto y de afecto, de mucha esperanza. Es una alegría para mí poder compartir nuevamente este espacio con todos ustedes. 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A quienes nos escuchan desde sus hogares, desde sus sitios de trabajo, desde ese momento de descanso, o simplemente aquella persona que buscando un programa radial se conectó con nosotros. No piense que es casualidad. Este es un programa con palabras diferentes, palabras que le ayuden a reflexionar. Queremos decirle a todos ustedes que durante los próximos minutos compartiremos un tema que toca la vida de muchas personas. Este programa se llama Entre la Luz y la Verdad y es una conferencia radial presentada por la Hermandad de la Luz Divina, un espacio donde buscamos analizar los desafíos del diario vivir, sí, de la vida cotidiana. Deseamos compartir conocimientos, orientar y acompañar a quienes atraviesan momentos de incertidumbre. El tema de hoy nace de una realidad que muchas personas viven actualmente. Esos momentos en los que alguien dice, yo no sé qué es lo que está pasando en mi vida, toda mujer que enamoro me deja, se va, porque antes todo era diferente y ahora no. Hay personas que día a día sienten que su hogar ya no tiene la misma tranquilidad, se pelean como perros y gatos, como en un campo de concentración, como en un cuadrilátero de box, y dicen, yo antes tenía mucha más fuerza, mucho más positivismo, tenía más ánimo, más fuerza, más confianza, pero algo cambió, ¿qué será? Y cuando una persona empieza a vivir una etapa así, es normal que aparezcan las preguntas, ¿por qué será que las cosas ya no me salen como antes? ¿Por qué algunas personas que parecían estar de nuestro lado empiezan a alejarnos? ¿Por qué resulto metido en tanto mitote? ¿Por qué después de tanto esfuerzo sentimos que estamos avanzando muy poco? Amigos, la vida está llena de etapas. Hay momentos de abundancia y de prosperidad. Y hay momentos de aprendizaje. Hay temporadas donde todo parece abrirse y otras donde aparece la barrera. Donde todo parece que cada puerta se cierra. Y cuesta muchísimo más trabajo prosperar. Pero precisamente en esos momentos difíciles es cuando debemos tener mucho más cuidado, porque una mente preocupada puede tomar las decisiones de una manera muy equivocada. Una persona cansada puede perder la confianza y un corazón herido puede comenzar a ver enemigos en todas partes. Por eso es importante aprender a diferenciar entre una dificultad pasajera y una situación que merece más atención. A lo largo de la historia, amigos del programa, muchas culturas han hablado de la influencia que tienen los pensamientos, las palabras. Las palabras tienen mucho poder. Por eso dice en la Biblia, llama las cosas que no son como si lo fuesen y te serán dadas. Las emociones y las intenciones de las personas
Todo lo que ponemos en nuestra mente y en nuestro corazón, reflejamos en el día a día. Desde tiempos antiquísimos se ha reconocido que lo que llevamos dentro puede transformar nuestra manera de vivir para bien o para mal, y también la manera como nos relacionamos con quienes nos rodean. Una palabra, amigo mío, puede levantar a una persona o destruir su ánimo. Una acción puede construir una relación o terminar con años de confianza. Una decisión puede abrir un camino o cerrar una oportunidad. Por eso debemos ser cuidadosos con lo que permitimos entrar en nuestra vida. Porque no todo aquel que se acerca viene con buenas intenciones. No todo consejo que recibimos nos ayuda o podemos decir que es una amistad verdadera. Y esto no significa para nada que siempre tenemos que estar desconfiando. Por supuesto que no hay que ser confiados, pero de todos modos significa aprender a observar, aprender a escuchar. Tenemos que aprender a diferenciar quién aporta a nuestras vidas y quiénes vienen con envidia, quiénes aportan tranquilidad y quiénes solamente vienen a traer conflictos. Muchas personas llegan en un momento donde sienten cansancio, ese cansancio emocional. Dicen, estoy rodeado de gente, pero me siento solo. Les ayudo a todos, pero cuando yo necesito el apoyo nadie aparece. Entrego mi confianza y termino decepcionado. Y esas experiencias, amigo de la audiencia, dejan marcas en el corazón. Pero recuerden que hay algo mucho más importante. Una mala experiencia no puede convertirse en una prisión para toda la vida. Ustedes tienen derecho, amigos del programa, a comenzar de nuevo. Tienen derecho a recuperar la tranquilidad. Tienen derecho a buscar un camino diferente. 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Porque muchas veces una conversación a tiempo permite mirar una situación desde otro punto de vista. Y obviamente, encontrar una orientación que le ayude a tomar buenas decisiones. Y precisamente, después de hablar de esos cambios, tenemos una llamada. Amigos míos, como la llamada anterior, muchas personas sienten en su vida que debemos profundizar en algo muy importante. Hay momentos donde una persona no pierde solamente dinero o una oportunidad, también pierde la tranquilidad, la confianza y la capacidad de disfrutar lo que ha construido con su esfuerzo, de disfrutar lo que ha construido a través de los años con su propio esfuerzo. Porque es que hay heridas que no se ven por fuera. Hay personas que salen a trabajar todos los días de la vida, sonríen frente a los demás y aparentan que todo está bien, pero por dentro llevan la procesión. Por dentro llevan una preocupación que nadie conoce. Se preguntan por qué las cosas se complicaron tanto, por qué las relaciones cambiaron, por qué el ambiente en su hogar ya no es el mismo, o por qué sienten que están cargando una preocupación que antes ellos no tenían. Y es allí donde debemos aprender algo. No todo problema aparece de un día para otro. Muchas veces las dificultades comienzan con pequeñas señales. Por ejemplo, una conversación que ya no es igual. Por ejemplo, una conversación con alguien que queríamos mucho, pero resulta que ahora lo sentimos diferente. Una decisión que se tomó sin pensar. Un ambiente donde poco a poco se pierde la armonía. Un cansancio que se vuelve permanente. Siente dolor en la nuca, dolor en la espalda, que le duele una pierna más que la otra cuando camina. Son muchas las situaciones que pueden cambiar el rumbo de una persona. Y si usted no atiende todos estos, y si usted no se atiende a tiempo, puede llegar a lamentarlo. Por eso cuando alguien siente que su vida entró en una etapa difícil, no debe quedarse únicamente con lamentaciones, no debe quedarse únicamente lamentando.

pero siguen haciendo exactamente lo mismo. Esperan resultados diferentes, pero van a la parte equivocada. Y entonces empiezan a mentirse en ellos mismos. Los pensamientos son los mismos. Esperan tranquilidad, pero siguen alimentando discusiones. Esperan avanzar, pero continúan rodeándose de aquellos que les quita la energía, el ánimo y la confianza. La vida, hermano del programa, nos enseña que debemos aprender a proteger nuestros sueños y no contárselos a todo el mundo, porque viene la envidia y la envidia es corrosiva. La envidia no perdona. No todo proyecto debe ser contado antes de tiempo. No toda meta necesita ser anunciada a todo el mundo. Hay momentos, amigos, donde el silencio, la prudencia y la paciencia son nuestros grandes aliados. Muchas personas han cometido el error de compartir sus planes con quienes no tenían la misma alegría por sus triunfos. Y después, cuando las cosas no salen como esperaban, entonces viene la decepción y preguntan, ¿qué ocurrió? ¿Qué pasó? Por eso también es importante conocer a las personas que estén cerca de nosotros. Caras vemos, corazones no sabemos. Hay amistades que impulsan, hay personas que aconsejan de verdad con sinceridad y con amor. Hay seres que llegan a nuestra vida para sumar, pero también existen relaciones que desgastan, que llenan de dudas y que poco a poco van apagando la motivación. Y aquí debemos hacer una reflexión profunda. No siempre el obstáculo más grande, la barrera, está delante de nosotros. A veces el mayor obstáculo, la mayor barrera está en aquello que permitimos que permanezca demasiado tiempo a nuestro lado. Por eso debemos cuidar tres cosas fundamentales. Atención, nuestros pensamientos, nuestras palabras y nuestras decisiones. Un pensamiento negativo repetido muchas veces puede convertirse en una barrera. Una palabra dicha en un momento de enojo puede destruir una relación. Una decisión tomada con desesperación puede alejarnos del camino correcto. Por eso, la sabiduría está en aprender a detenernos antes de actuar, escuchar antes de responder, en analizar antes de juzgar y sobre todo en buscar orientación antes de tomar caminos equivocados. Aquí estamos nosotros, queridos amigos. Muchas personas que nos escuchan seguramente han pasado por momentos donde sienten que la vida les está poniendo un cambio. Tal vez es una etapa para ordenar sus prioridades, para alejarse de ambientes dañinos, para recuperar la fe o para volver a creer en sus propias capacidades. ¿Saben por qué? Porque una persona puede perder muchas cosas en la vida, pero mientras conserve la esperanza, la fe y el amor, todavía tiene herramientas poderosas para levantarse una y otra vez. Si ustedes, amigos míos que me escuchan, sienten que están atravesando una etapa de preocupación, de dudas o de cambios y desean comprender mejor, recuerden que pueden comunicarse ya mismo. 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Porque muchas veces, amigos míos, el primer paso para encontrar una solución es tener el valor de hablar sobre aquello que llevamos guardando en el corazón por mucho tiempo. Y mientras seguimos avanzando en este tema tan importante, quiero que reflexionemos sobre algo que muchas personas viven en silencio. Hay momentos en la vida donde una persona siente que está luchando contra la corriente, contra algo que no logra entender. Hace esfuerzos, trabaja, intenta mejorar, busca salir adelante, pero siente que cada paso que da, ahí encuentra una dificultad. Hay quienes dicen, yo antes tenía más tranquilidad, antes mi familia estaba más unida, antes mi negocio avanzaba mejor, antes tenía más alegría, pero poco a poco fui perdiendo esa energía. ¿Qué será lo que me pasa? Amigo oyente, ¿serán acaso malas vibraciones? Cuando una persona llega a ese punto, es cuando debe hacer un alto en el camino y mirar con sinceridad qué está ocurriendo a su alrededor. Porque la vida, amigos míos, está llena de decisiones, de ambientes, de relaciones y de circunstancias que pueden influir en nuestro bienestar. A veces no nos damos cuenta de cuánto puede afectar una palabra negativa, una palabra que se repite todos los días, una persona que constantemente nos desanima, una relación llena de conflictos o de una costumbre que cansa, que poco a poco nos aleja de nuestros objetivos, nos aleja de nuestras metas. Muchas personas esperan que el cambio venga de afuera, pero olvidan que el primer cambio debe comenzar dentro del corazón. Recuerden algo muy importante, amigos míos. Una mente llena de preocupaciones no permite ver las oportunidades. Un corazón lleno de resentimiento
no puede permitir recibir tranquilidad.

0: Una persona dominada por el miedo termina entregándole el poder a aquello que más le preocupa. Por eso es tan importante fortalecer la voluntad, recuperar la confianza y aprender a cuidar aquello que construimos con tanto esfuerzo. A lo largo de los años, amigos míos, diferentes culturas han estado hablando de fuerzas invisibles, de influencias de energía, son influencias negativas, de situaciones que muchas personas han intentado comprender desde sus propias creencias. Y esas experiencias, algunas personas realmente han encontrado que han sido víctimas de algo muy fuerte. Personas que buscan respuestas espirituales, otras buscan respuestas en la razón, analizan, pero en algo que podemos coincidir todos nosotros, es que necesitamos cuidar nuestra paz, proteger nuestra mente y aprender a reconocer aquello que nos afecta. ¿Saben por qué? Porque existen personas que llegan a nuestra vida para construir y existen personas que solamente aparecen para crear confusión, problema. Hay personas que celebran nuestros triunfos y hay otras que solamente esperan el momento para vernos caer. Por eso debemos, amigos míos, aprender a escoger entre el bien y el mal. Escoger bien nuestras compañías. No todos conocen nuestra historia y no todos merecen conocerla. Nuestros próximos pasos, amigos míos, tenemos que darlos con reserva. No todos los que preguntan por nuestros sueños tienen la intención de ayudarnos a cumplirlos. Y la prudencia no significa vivir desconfiando de todo el mundo. La prudencia significa aprender a observar. Significa, amigos míos, escuchar más a la otra persona. Queridos amigos, si en este momento ustedes sienten que atraviesan una etapa complicada, recuerden algo muy importante. Ningún problema debe quitarles completamente la esperanza. Siempre existe la posibilidad de buscar una nueva dirección, corregir errores y recuperar la tranquilidad. 213-876-0759. 213-876-0759. 213-876-0759. Una persona no necesita que alguien le diga lo que quiere escuchar. Necesita a alguien que le ayude a mirar su situación con una nueva perspectiva. Llegamos a una parte muy importante de este mensaje. Porque al final, amigos míos, de todo lo que hemos conversado a lo largo de estos minutos, hay una pregunta que muchas personas se hacen en silencio. ¿Por qué mi vida cambió? ¿Por qué siento que las cosas ya no son como antes? ¿Por qué mi hogar, mi trabajo o mi tranquilidad comenzaron a tener dificultades? Queridos amigos, la vida está llena de momentos que nos ponen a prueba. Hay días donde parece que todo camina bien y otros donde sentimos que una preocupación llega detrás de otra. Sale de un problema, le aparece otro. Pero lo más importante es no dejar que el desespero nos quite la fuerza ni que el miedo nos haga perder la fe. Muchas personas llevan años cargando problemas que nunca le cuentan a nadie. Guardan tristeza, guardan preocupación, preguntas en su corazón y siguen adelante como si nada. Pero por dentro sienten que necesitan una palabra, una guía, alguien que los escuche, que les ayude a ordenar sus pensamientos. Porque a veces el problema, amigos míos, no es solamente lo que está ocurriendo, sino la manera en que enfrentamos los problemas. Una persona que pierde la esperanza pierde las ganas de luchar. Una persona que vive llena de miedo comienza a ver dificultades en cada camino. Una persona que se rodea de malas influencias puede terminar alejándose de sus propios sueños. Por eso debemos cuidar nuestra casa, cuidar nuestra familia, cuidar nuestra mente, nuestro espíritu y cuidar nuestro corazón. No todo el mundo, recuérdenlo bien, llega a nuestra vida para ayudarnos. Hay personas que se acercan con una sonrisa, pero sus palabras traen conflictos. Hay personas que preguntan por nuestros planes, pero siempre desean vernos estancados. No quieren que avancemos. Hay personas que cuando ven que alguien levanta su negocio, sienten alegría de verdad, pero otras sienten molestia porque quieren verlo caer. La envidia, los malos deseos, las palabras cargadas de rencor y las acciones hechas con mala intención han acompañado al ser humano desde hace muchísimo tiempo. Por eso, amigos míos, debemos aprender a vivir siempre protegidos, aprender a caminar con los ojos abiertos, pero vivir sin miedo. No permitan que nadie, óigase bien, que nadie les robe la tranquilidad. No permitan que una dificultad les haga pensar que todo está perdido. No permitan que un mal momento les haga olvidar todo lo bueno que todavía existe para sus vidas. Recuerden siempre que una persona con fe, con fuerza interior y con ganas de salir adelante puede superar todas las pruebas de la vida, negativas, sobre todo cuando se trata de enfermedades puestas por la mano del perverso, del corrompido. 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Estamos esperando su llamada, estamos esperando escuchar sus inquietudes para brindarle orientación con respeto, privacidad y seriedad.
1: De nuevo, les quiero recordar a todos ustedes que pueden participar de este programa de orientación y espiritualidad por el motivo que ustedes decidan participar. Porque realmente nosotros estamos aquí, es más que nada, haciendo, realizando esta conferencia radial, este programa de orientación, es para que todos ustedes reciban una orientación, por supuesto que sí, poderle brindar a toda nuestra audiencia un mensaje de reflexión, un consejo, una ayuda para que salga adelante, para que salga de sus problemas. Así es de que quiero que tengan en cuenta que este programa es de ustedes, por ustedes y para ustedes. Precisamente por eso desde ya los invito a marcar. Pueden llamar, enviar un mensaje de texto o si prefieren un mensaje de audio, una nota de voz a través del WhatsApp, por supuesto. Ahora sí, mis queridos hermanos, vamos a darle paso a la participación de los oyentes. Este es un mensaje de audio que nos ha llegado y quiero que todos ustedes me acompañen a escucharlo. Adelante, por favor.
2: 6 de enero del 84, pues verá, maestro, pues tengo una problemática y no sé, creo que no, pues no la puedo resolver en relación a la ciencia, a los médicos. Tengo problemas intestinales, como mucha inflamación en el área del abdomen, se me abulta demasiado. Desde que me despierto, me despierto normal y conforme va pasando el día, se me empieza a abultar mucho dolor y luego a veces inclusive náusea, como si se te regresara algo. La sensación es muy amarga, por eso es que es la llamada, porque no se me ha retirado. Muchas gracias, maestro, que tenga buen día.
1: Señora Rosa, le agradezco de verdad de que usted se haya tomado el tiempo para participar de mi programa. Y de verdad que para mí es un honor todas las personas que envían su pregunta a través de este WhatsApp, a través de un audio. Y aquí escuchamos donde usted narra que tiene una problemática que no ha podido resolver con la ciencia médica. Y es que se trata de problemas intestinales, además de inflamación, nos dice usted que su vientre se inflama demasiado. De manera pues de que usted pertenece al signo Capricornio. Y las personas regidas por este signo deben tener muchísimo cuidado con la piel y los huesos. Los males que este signo o los que están regidos por este signo pueden contraer son artrosis, artritis, malformación ósea, reumatismo, alergias cutáneas y dermatitis. Y esto lo menciono, mis queridos oyentes, para que ustedes se vayan dando cuenta de cómo poder saber si la enfermedad es natural o sobrenatural. Por eso, mi querida hermana que me escucha en este momento, usted que participa, quiero que sepa que las enfermedades más comunes de este signo es prácticamente lo que usted está padeciendo, podría asimilarse más o menos con lo que usted padece, pero los que pertenecen a este signo, algunas personas que por determinado signo zodiacal son más propensas a ciertas enfermedades, es decir, que hay ciertos males que perjudican a las personas de acuerdo a su signo zodiacal. Quizás puede ser la ubicación de las constelaciones que tenga algo que ver con el hecho de que unos se vuelven más proclives a contraer malestares, porque según la ciencia médica ha demostrado que la luna podría de repente afectar a algunas personas que padecen enfermedades cardíacas o epilepsias, enfermedades neuronales, y por eso se dice que algunas personas cuando hay cambio lunar sufren un trastorno, de repente aquellas personas que son bipolares se ven afectados por los ciclos lunares. Por ejemplo, se dieron cuenta los estudiosos de las ciencias que en las fases de luna llena su trastorno a las personas bipolares cambia tanto al punto de llegar a la depresión. Así es, mi señora Rosa, que todo lo que yo acabo de mencionar y acabo de decir es para hacerle entender a usted, mi querida hermana, que su padecimiento intestinal nada tiene que ver con una enfermedad natural. Su carta astral en este momento nos revela una causa muy diferente de sus dolencias e inflamación. Y se debe, mi querida oyente, a un trabajo oscuro y maléfico, óigase bien, llamado bebedizo. A usted, mi querida hermana, le proporcionaron una bebida que contenía unos huevillos de un animal que no voy a nombrar en este momento, pero que es muy utilizado en la santería para realizar pócimas y brebajes con el fin de causar daño con brujería a una persona. Y pues lastimosamente, mi querida oyente, usted ha sido víctima de este maleficio. ¿Qué es maleficio? Un conjunto de brebajes, fórmulas y acciones de magia o hechicería que se dan, se dicen o se realizan con rituales diabólicos, maléficos, luciferinos, para causar daño de manera, mi querida hermana, de que lo suyo, su afección, su padecimiento, ha sido provocado por una persona muy cercana a usted. Yo en este momento no le voy a mencionar el nombre al aire, pero cuando usted se decida a venir a verme, yo me comprometo, óigase bien, me voy a comprometer primero a curarla y segundo le voy a mostrar el rostro, la cara de esa persona que le dio a beber a usted esa pócima. Pero de antemano le pido no tomar venganza. Yo le voy a mostrar esa cara, pero para que usted, mi querida oyente, sepa de quién se tiene que cuidar. Ese bebedizo del que yo a usted le hablo es el que le causa a usted esa sensación como de abultamiento e inflamación por dentro de su panza. Hay una especie de larvas o parásitos energéticos que se están alimentando de su organismo. Es por eso que usted a veces siente como que si algo se le regresa, como una especie de reflujo o agruras. Y es porque esos parásitos se quieren alojar en la cabeza suya, mi hermana, y causarle un grave daño neurológico o una demencia, de repente una epilepsia. Así de que lo suyo amerita una intervención espiritual de carácter urgente para que yo pueda realizar una especie de vomitivo espiritual con el fin de que usted, mi querida oyente, arroje esos parásitos energéticos o larvas astrales. Por favor, pida una cita para mañana mismo y si es el caso, mi querida oyente, traerme 3 litros de agua mineral, sal de grano o de mar, un recipiente de vidrio con tapa, guantes quirúrgicos, alcohol antiséptico o de farmacia, algodón, una toalla blanca de las de baño, por favor, grande, y no se olvide venir acompañada y traer una Biblia y un crucifijo, ojalá grande, porque vamos a exorcizar esas larvas astrales y convertirlas en polvareda cósmica. Hermana mía, espero que le haya quedado claro. Si de repente no alcanzó usted a tomar nota de lo que le pedí, por favor, hábleme de nuevo al terminar el programa y le digo de qué manera tiene que traer todo cuanto antes. Carácter urgente. Amigos míos, de esta manera es que yo, su amigo orientador, le responde a todo aquel que participa con su llamada, con su audio de voz o con su mensaje de texto. Seguimos adelante con este maravilloso programa. Antes de despedirnos, quiero elevar esta oración corta. Padre eterno, Dios mío, gracias por permitirnos compartir este momento. Bendice a cada hogar que nos escucha. Fortalece a quienes están pasando por dificultades y llena de paz el corazón de quienes hoy necesitan una palabra de esperanza. Danos sabiduría para tomar buenas decisiones, fuerza para seguir adelante y fe para recordar que después de cada noche siempre llega un nuevo amanecer. Amén. Amigos míos, me voy, pero quiero dejarles esta frase para reflexionar. El corazón que conserva la esperanza siempre encuentra una puerta donde otros solamente ven un muro. Ha llegado el momento de despedirnos. Gracias por acompañarnos en este encuentro radial, por permitirnos compartir estas palabras y por abrir un espacio en sus vidas para la reflexión y el aprendizaje. Este programa ha sido realizado. 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Recuerden nuestro número 213-876-0759. 213-876-0759. Aquí estaremos. Aquí estaremos atentos para escuchar sus inquietudes y compartir con ustedes palabras de orientación. Hasta una próxima oportunidad. Que Dios bendiga sus hogares, sus familias y cada paso que den en el camino de la vida. Hasta pronto.
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0: ¿Qué tal, amigos míos? Respetando una vez más la ciencia y la medicina, respetando a todo clero político y eclesiástico, respetando la forma de actuar, de pensar y de ser de usted como ser humano, una vez más estamos compartiendo este espacio de orientación, consejería, reflexión, motivación, con fines de entretenimiento, de este su internacional programa de Caminos de la Vida, programa escuchado de costa a costa, de frontera a frontera. Son muchos lugares donde a través de este prestigioso medio de comunicación radial nos escuchan ustedes. Y pues para eso estamos, para motivar, estamos para servir, estamos para orientar. Si usted quiere hablar conmigo en estos momentos, llame aquí a cabina, llame aquí a los estudios donde se transmite este programa de Caminos de la Vida. La llamada es gratuita, la llamada es sin costo, para que vea que hasta para uno escuchar respuestas y soluciones no le cuesta uno absolutamente nada a través de una llamada. Si no quiere hablar conmigo aquí en este momento de aquí a la radio, puede usted llamar a nuestras oficinas, puede llamar a cualquiera de nuestros centros de atención, que ahí va a estar una persona capacitada para darle el consejo, darle la orientación. Ahora, hay una cosa. Me he dado cuenta que mucha gente hace mucha desidia, nos llaman muchas personas con más problemas que un libro de matemáticas, pero no están llegando a la consulta. Obviamente, pues ustedes son libres, ¿no?, de venir o no venir, pero tengan en cuenta de que si usted nos está llamando o nos está mandando un mensaje, es porque a través de este programa usted se inquietó, alguna curiosidad tuvo, algo le tocó por ahí esos hilitos de que por qué me está pasando esto. O sea, ¿qué quiere decir? Que tiene problemas. Atienda los problemas. Porque muchas veces ustedes dejan de atender su yo por atender las cosas de los demás. Dejan de atender su yo como ser humano, como ser individual, para ayudar a otros. Se desviven por los hermanos, por los padres, por los hijos, hasta por los amigos, pero por sí mismos hacen desidia. Entonces, cuando uno le falta esa pequeña dosis de amor propio, por eso pasa el tiempo no perdona, por eso se la pasan sufriendo, por eso si usted este año no le ha ido bien, de las metas y proyectos que se propuso este año, nada le ha salido, ya se fue medio ciclo solar y nada, que las cosas se le dan, pues ya es hora de hacer algo, ¿no? ¿O quieren cerrar usted el año igual o peor que el año pasado y seguir sufriendo como están sufriendo hasta ahorita ustedes como seres individuales? Y a lo mejor usted, la ayuda que le ha dado a otros, a ellos sí están a gusto y usted viviendo un infierno nomás por no atender su yo. Entonces, para eso estamos aquí, amigos míos. Insistan y aquí estamos para servirle.
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0: Tenemos una llamada, ¿me escucha?
2: Hola.
0: Hola, amiga, dame tu fecha de nacimiento, por favor.
2: Agosto 28 de 1964.
0: Agosto 28, eres de Virgo. Tu ser de luz es Orifiel, día favorable los miércoles, piedra el zafiro, color gris, metal mercurio y elemento tierra. Corazón, ¿me das tu nombre o que sea anónima la llamada?
2: Fernanda Ortega.
0: Ah, mira, salió tocaya, Fernanda, gracias. Fernanda, ¿ya nos has visitado?
2: No, okay. Los vi en la tele.
0: Ah, también nos has visto en la tele, perfecto. ¿Has ido a algún lugar a curarte, a hacerte limpias antes de hablar a la línea de Caminos de la Vida?
2: No.
0: Ah, ok, bueno. ¿De dónde me llamas, Fernanda?
2: De Sacramento.
0: Ok, de Sacramento, California. Pues muchas gracias, Fernanda. Póngame mucha atención. Lamentablemente, tus problemas no han terminado. Se te van a complicar más. Y no porque yo se lo esté deseando ni lo mande Dios, sino porque es lo que estás experimentando los últimos por lo menos 4 años para acá. Si analizas lo que te estoy diciendo y el tiempo que llevas sufriendo, de 4 años para acá, estimada amiga, vienes de mal a peor. Aquí noto en tu energía mucha tristeza, melancolía, incertidumbre, frustración, miedo, enojo, mucho dolor, dolor tanto en el cuerpo como en el alma, porque pues no hay día que no te sientas mal. Sufres muchas molestias en tu cuerpo, particularmente en tus piernas, se te hinchan, te duelen para caminar, aquí veo una relación en tu destino en donde lamentablemente, por eso a lo mejor es ese dolor del alma, sientes que tu hogar se está perdiendo, que la relación con tu esposo está prácticamente patronar, ¿o no es así?
2: Sí, así es.
0: O si no es así, dígame, señor, no sea mentiroso.
2: No, así es.
0: Ok. Entonces, mira, toda enfermedad, amiga mía, se sana, se alivia, se cura con medicina. Pero mira, esto que marca el destino tuyo y el de tu familia, porque ya es un problema tanto personal como familiar, no llegó solo. Lamentablemente, estimada amiga Fernanda, ustedes fueron víctimas de un trabajo maligno, de un trabajo de brujería, de un hechizo. Y aquí no hay casualidad o coincidencia, estimada amiga, que fue cuando se mudaron a este nuevo lugar donde viven. Tú y tu esposo toda la vida han trabajado y le han echado ganas. Gracias a eso lograron comprar esa casita donde ustedes viven, estimada amiga. Y con mucho esfuerzo y sacrificio, pues obviamente la obtuvieron. Y no fue sino llegar ahí. Es como si le hubieran comprado una casa al demonio al lado. Como si hubieran comprado una casa en el infierno, estimada amiga. De ahí para acá es donde todo les ha salido mal, en donde todas las cosas se les está yendo de las manos. Y fíjate de una cosa, Fernanda, y a ver si así te has dado cuenta de este detalle. Cuando tú sales de la casa, que visitas a un hermano, a tu mamá, a un vecino, se va para otro lado, qué casualidad que no te duelen las piernas casi. Y llegas a la casa y parece que estuvieron caminito de lumbre y puesto para sufrir, ¿o no es así?
2: Así es.
0: Entonces, ¿qué pasa?
2: Justo ayer salí.
0: ¿Cómo?
2: Y dije, justo ayer salí y yo en la casa me dolían horrible las piernas, sentí yo que me quería quitar la pierna y salí y se me desapareció el dolor. O sea, como si no tuviera nada, como si no hubiera tenido dolor. Y cuando regresé me volvió.
0: Es que mira, como tú traes un mal, eso que marca tu destino hace 4 años, porque tú y tu esposo venían demasiado bien. Gente que lleva mucho más tiempo aquí en Estados Unidos no tienen ni la mitad de lo que ustedes han conseguido en tan corto tiempo, y eso es, lamentablemente despierta envidia. Uno a veces no quiere creer en la envidia, y uno muchas veces no quiere creer que hasta la persona que uno menos se imagina es la persona que le está uno haciendo la maldad y poniendo el pie para que se caiga, pero lamentablemente a ustedes ya les tocó vivir esta mala experiencia. Fueron atacados, estimada amiga, para que sufran, para que les vaya mal, para que todo lo que han logrado con tanto esfuerzo y sacrificio pues se les vaya de las manos, pero lo que más quiere la gente es destruir esa bonita relación que tanto tiempo ustedes llevan con su esposo, porque ustedes se casaron muy jóvenes y con mucha batalla y con mucho esfuerzo han salido adelante. Eso no se lo puede uno demeritar a ustedes, pero le repito, eso ha causado envidia. Entonces, ¿aquí qué hay que hacer? Hay que curar la casa, porque a la casa le han aventado cosas, y también hay que curarlos a ustedes, tanto a ti como a tu esposo, y eso hay que curarlos a los dos. Porque si yo la curo solo a usted, su esposo con el tiempo le va otra vez a pasar, digámoslo así, esa mala vibra, o viceversa. Entonces, hay que hacer la curación para los dos. Entonces, habla con él y me dices que me hablas de Sacramento. En Sacramento tenemos una oficina, tenemos un centro de atención. Aquí los podemos curar, cruzar y obviamente decirles quién fue la persona que los dañó, no para actos de venganza. Pero no deje pasar más tiempo, no vayas a esperar a estar prácticamente tirada en una cama, que ya su esposo haya sacado las maletas, estimada amiga, porque iba a ser más complicado darle solución a todo esto. Todavía estás a tiempo de tener más desgracias. Por eso te dije desde un principio, lo tuyo se va a complicar más, pero quiero que entiendas una cosa. Estos son, no son cuestiones ni de Dios, ni del destino, ni por culpa de los errores de uno como ser humano, sino porque lamentablemente detrás de todo eso está la envidia, está la maldad, está la traición, hay hechizos y fuerzas oscuras. Entonces, ahora no sé si me expliqué bien o tengas alguna duda.
2: No, sí se explicó bien.
0: Perfecto. Entonces mira, ¿qué vamos a hacer? Me vas a cocinar en 2 litros de agua. Me vas a poner a cocinar 7 plantas diferentes, de a puño de cada una, las que consigas. Sean frescas o ya estén poquito secas, no importa. Eucalipto, pirula, albahaca, ruda, romero, manzanilla, hierba, las que quieras, ¿ok? Inclusive en las botánicas ya venden esto, ya los manojitos con 7 plantas. Y si no, pues si tú tienes ahí en tu casa, o sea, vas a cocinar 7 plantas. Cuando eso haya hervido, sacas a las plantas y me vas a traer el puro té para prepararte un riego especial para limpiar completamente la casa. Luego me vas a traer, aparte, un poco de agua bendita. Si no tienes agua bendita, agua normal, que aquí la magnetizamos. Necesito que me traiga un poquito de sal de tu casa, con la que tú cocinas. Trata de venir con tu esposo. Si él no viene por X o Y motivo, tráete una fotografía de él. Pero te repito, es mejor que venga. Ah, perfecto. Sí, porque no es lo mismo lo que tú o yo le digamos a lo que él vea. Que ya uno viendo las cosas, pues ya sabe que hay un problema, ¿ok? Y me vas a traer también incienso de copal, de esas varitas que se queman de incienso de copal, ¿ok? Entonces aquí te esperamos en nuestra oficina de Sacramento, aquí los curamos, los cruzamos y le decimos quién fue la persona que los dañó, obviamente no para actos de venganza. Y hágase todo lo que le digamos al pie de la letra, hágase su tratamiento médico para que esas molestias que ya estás experimentando en tu cuerpo rápidamente desaparezcan, ¿ok?
2: No, claro que me las voy a hacer porque lo que quiero es mejorar.
0: Ok, Fer, ¿esto me estás hablando de un celular o de un número fijo?
2: Celular.
0: Perfecto, entonces ahorita rastreo tu llamada y en unos minutitos más te mando un mensaje de texto con la dirección de nuestra oficina de Sacramento y los materiales que te acabo de decir también te los mando por escrito para que no se te vaya a olvidar nada, ¿ok?
2: Claro que sí, muchísimas gracias.
0: Ánimo, muy gracias por llamar, buen día. La envidia es el cáncer humano. ¿Cuántos de ustedes estarán pasando por la misma situación? Usted que viene de México, viene de... híjoles, que... México también es bien grande. Viene usted de, no sé, de Michoacán, de Jalisco, de Guanajuato, de Zacatecas, de San Luis Potosí, de Oaxaca, de Chiapas, Puebla. Bueno, del estado que sea. ¿Se vino por qué? Porque pues aquí vino a buscar nuevos rumbos, nuevos horizontes, al país de las oportunidades. Llegó usted con sueños, llegó usted con metas, con mucho esfuerzo y mucho sacrificio. Y lo bueno fue que se conectó rapidito con el trabajo, con los ingresos, o sea, rapidito las cosas se le empezaron a dar, porque eso tiene este gran país, que aquí la gente que llega a trabajar, consigue trabajo sin tanto problema y se gana bien. Unos ganan mejor que otros, pero se gana. Y listo, empiezan ustedes, obviamente, lo primero que uno hace es comparar el cambio de la moneda, cuánto vale el dólar allá al cambio, y lógico, empieza uno a sumar y, ay, mira, con esos poquitos dólares allá se hacen maravillas. Entonces empieza usted a mandar, a fincar, a comprar, a ayudar a la familia, lo que vino, a cumplir metas, sueños, propósitos. Muchos dicen, bueno, me voy a estar aquí X cantidad de tiempo y me regreso. Muchos ya se quedan aquí prácticamente, por ejemplo, como la persona que acaba de colgar, Fernanda, y empiezan a hacer un porvenir. Dicen, bueno, ya aquí me quedo, ya que me regreso. Entonces empiezan a fluir, empiezan a tener sus coches, empiezan a tener sus cosas, compran su casa, híjole, y en corto tiempo... Gente que lleva el doble o el triple de tiempo no tiene ni la culpa. Bueno, culpa a lo mejor sí tienen por malos. Y estas personas que llevan corto tiempo, que llegaron a lo que llegaron, les está fluyendo todo. Y no falta el envidioso. No falta el malo, no falta la mala persona que le dé coraje ver ese triunfo y ver esa armonía y esa felicidad y le meten el pie. Créame, amigos míos, que esto pasa, esto existe, esto es muy común. Que usted no quiera creer, no quiere decir que eso no exista. Que usted crea que usted es inmune, pues se lleva una gran sorpresa, estimado amigo, por eso abra sus ojos y para eso es este programa. 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
0: Voy a contestar otra llamada. ¿Me escucha? Hola, bueno.
3: Sí, bueno.
0: Perfecto, preciosa. Dame tu fecha de nacimiento, por favor.
3: 29 de octubre de
0: 1987. Octubre 29, eres de Escorpio. Tu ser de luz Azrael, día favorable los martes, piedra el topacio, color vino, metal hierro y elemento agua. ¿Me das tu nombre, corazón, o que sea anónima la llamada?
3: No, puedo dar mi nombre, es Leticia Morales.
0: Leti, gracias. Leti, ¿ya nos has visitado?
3: No, aún no.
0: Okay.
3: Es mi primera vez que llamo.
0: Bueno, muchas gracias, Leti. Ponme mucha atención. ¿Ya has ido a algún lugar a curarte o a hacerte limpias, a que te hagan barridas con huevos, ramas o algo por el estilo, o nunca has buscado este tipo de ayudas?
3: Pero muchos años, pero no me salió nada en este momento, la verdad.
0: Bueno, ¿de dónde me llamas?
3: De Dallas.
0: De Dallas, Texas. Muchas gracias. Póngame atención, amiga mía. Aquí tu destino está muy marcado por la tristeza, por el dolor, por la decepción, desde una relación sentimental en tu vida muy marcada. una relación en la cual pues tú conviviste con esta persona, pero por tanto problema y tanta situación, lamentablemente esta relación prácticamente ya tronó. ¿Estamos de acuerdo o no?
3: Sí.
0: Ok.
3: Sí, es la realidad.
0: ¿Ya se separaron?
3: Ya tenemos como unos 3 meses que ya no tenemos nada que ver, definitivamente.
0: Ok, bueno, pues es una lástima. De alguna forma, pues ya no te sientas con culpa porque tú... Es más, esa relación yo creo que no tronó antes por ti, porque tú te esforzaste, te sacrificaste, aguantaste muchas cosas, muchas calamidades, mucho sufrimiento sobre todo, y por más oportunidades que le diste a esa relación y a tu pareja, híjole, pues como que eso parecía un incendio apagado con gasolina, ¿no? Entre más le echabas gasolina, más se incendiaba en lugar de apagarse. Pero bueno, estimada amiga, que no quede por ti. O sea, ya tienes que tener tu conciencia tranquila. Pero ¿qué pasa? Mira, lamentablemente, cuando tú te fuiste a casar o a organizar con esta persona, acuérdate que siempre hubieron personas que nunca estuvieron de acuerdo con esta relación, ¿sí te acuerdas o no?
3: Sí, lo tengo muy presente.
0: Ah, bueno.
3: Por eso hay mucha parte de los problemas por los cuales él y yo ya no estamos juntos.
0: Ajá. Pues estas personas no solamente con chisme, con mitote, con calumnias se metieron también a destruir, sino que también movieron el mismo infierno y les hicieron, bueno, te hicieron un trabajo de brujería, hechicería para que esta relación tronara. Eso fue un coctelito, se mezcló junto con pegado. El hecho es que, estimada amiga, todo esto afectó completamente tu energía y la relación tronó. Y yo creo que tiene más reversa un avión que tú vuelvas con esta persona, ¿sí me entiendes? Pero la vida sigue. Y hay otra cosa, los hechizos no caducan. Que tú y él ya no estén juntos, el hechizo sigue ahí. Date cuenta que tú te separas de esta persona, pero sigues batallando con tu suerte, el dinero no te rinde, te sientes cansada, te sientes sin energía, pensabas que ibas a tener más tranquilidad y todo lo contrario, sientes mucha desesperación, mucho estrés, mucha zozobra, por más que luchas salir adelante, te sientes como amarrada al fracaso, ¿o no es así?
3: O sea, a raíz de que yo termino con él, todo eso que usted me está diciendo, es lo que siento que pues me está pasando. O sea, de que llevo una mala racha, tanto emocional como monetaria y pues también familiar, porque en mi casa me dicen que desde que terminé con él pareciera que pues tengo una maldición, porque ya se han muerto 3 familiares prácticamente seguido, y me dicen que pues no es normal, o sea que todos sienten que algo ha pasado, ¿no? Porque hasta tenía yo pensado poner un negocio, ya tenía prácticamente todo y de un día a otro se me vino abajo todos los planes.
0: Pues es que, estimada amiga, primero tienes que solucionar tus problemas, recuperar la paz, la felicidad, la tranquilidad, la armonía que no tienes, estimada amiga, porque si me lo pides como consejo en estos momentos, no te recomiendo poner ningún negocio porque no tiene la energía, no tiene los ánimos, no tiene la fuerza, ¿sí me entiende? Entonces todo negocio te va a dar a ti lo que tú le des al negocio. Si tú pones ahorita un negocio, pero con tu cuerpo en el negocio y tu mente en la tristeza, en las preocupaciones, en los problemas, en las enfermedades, en el sufrimiento, pues estimada amiga, pues el negocio no te va a dar, ¿no? Vas a estar completamente desconectada. Entonces, ¿qué es lo que tienes que hacer en este momento? Recuperarte en todos los sentidos, física, mental, emocional, espiritualmente, para que vuelvas a estar tranquila, recuperar esa paz que no tienes, estimada amiga, cortar completamente ese, digámoslo así, cordón cósmico, ese cordón umbilical que lamentablemente estás arrastrando de esta relación, para que completamente te sientas liberada, te sientas livianita, y obviamente tu vida tenga que fluir como debe de fluir y como está escrito en tu destino, ¿ok? Pero mientras este mal siga lamentablemente interviniendo en tu destino, híjole, pues vas a seguir teniendo piedritas en el zapato que te van a detener y te van a causar más tristeza y más frustración, ¿ok? Entonces mira, ahora no sé si me expliqué bien o tengas alguna duda. Y en cuanto a lo que me estás diciendo de la muerte de tus, que ya van varios familiares que han fallecido, que a lo mejor pueda ser una maldición, no te sugestiones tanto, ¿no? ¿Por qué? Porque de alguna manera, yo creo que el dolor más fuerte que puede tener uno como ser humano son los dolores del alma, y los dolores del alma solamente se experimentan cuando uno sufre la pérdida de un ser amado, de un ser querido, ¿no? Entonces, se han ido familiares porque de alguna manera ya les ha tocado, en pocas palabras, son llamados de Dios, son llamados del destino, llamados del universo, tómelo así, son personas que ya cumplieron su ciclo en este mundo, que obviamente uno no quisiera que se fueran, pero pero bueno, como que se cortó la llamada. Bueno, corazón, entonces la espero en nuestra oficina en Dallas. Yo sé que me está escuchando aquí a través de la radio. Ahorita checamos y rastreamos tu número. Si es un celular, te hago llegar un mensaje de texto. Si es un número fijo, pues igual te llamamos y si me aceptas la llamada, obviamente. Y te decimos los materiales que me tienes que traer, que son simples, ¿no? En este caso son simples, no es nada del otro mundo. Me vas a traer 7 claveles blancos, completamente cerraditos los claveles. Un poco de agua, ojalá que esté bendita, si no agua normal. Incienso de copal, de esas varitas que se queman de incienso de copal. Y me vas a traer canela en polvo. Un poquito de canela en polvo, son cosas muy elementales que se consiguen en cualquier lugar. Entonces aquí te esperamos en nuestra oficina de Dallas, Texas, corazón. Aquí estamos para servirte a ti, a cualquier persona que esté triste, que esté sufriendo, que sienta que de alguna manera no avanza en la vida. Uno no sabe qué esté pasando energéticamente, porque si físicamente buscas soluciones a la parte física y no las encuentras, mentalmente está su mente llena de pensamientos de tristeza, de dolor, de sufrimiento, de frustración, de miedo. Y espiritualmente, pues no saben ni qué hacer porque nadie nos enseña. Pues para eso estamos aquí, para servirle. Les recuerdo nuestros horarios de atención de 9 de la mañana a 7 de la noche, horario corrido de lunes a viernes. Sábados de 9 de la mañana a 3 de la tarde, domingos de 9 a 1. Algo que también les quiero decir, esos son nuestros horarios establecidos, ¿no? Pero si usted nos dice, mire maestro, yo quiero que ustedes me atiendan, pero tengo que ir temprano porque por mi trabajo no alcanzo a llegar, no me alcanza el tiempo, pues... Si usted respeta también nuestros tiempos, llegamos más temprano. Si nos toca llegar una hora, dos horas antes de las 9 de la mañana, con mucho gusto, o igual en las tardes, ¿no? Me dicen, maestro, ya voy para allá, pero no alcanzo a llegar. También, si nos toca esperar una o dos horas después del cierre de nuestras oficinas, también los esperamos. Estamos para servir. Recuerde que el que no vive para servir, no sirve para vivir. Síganos llamando, amigos míos. 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
0: Bueno, tenemos una llamada, ¿sí me escuchas?
4: Sí, claro.
0: Perfecto, dame tu fecha de nacimiento, por favor.
4: Es 3-7 del 70.
0: ¿Marzo 7 del 70?
4: Sí.
0: Eres de Piscis.
4: Yeah.
0: Tu ser de luz, Azariel, día favorable los jueves, piedra la aguamarina, color verde, metal platino y elemento agua. ¿Me das tu nombre o quiere que sea anónima tu llamada?
4: Anónima está bien.
0: Con mucho gusto. Amigo mío, ¿ya nos has visitado?
4: Claro que sí.
0: Perfecto, muchas gracias por la confianza. ¿En qué ciudad y quién te atendió?
4: Me atendió el maestro Daniel en el centro de Los Ángeles.
0: Aquí en Los Ángeles. Agradecido sí. Con Daniel, ¿le quieres compartir un testimonio?
4: Oh, estoy muy agradecido con él, gracias a él, me estoy componiendo, me compuse ya.
0: Qué bueno, me da mucho gusto. Pues platícanos un poquito tu historia, amigo mío, ¿cuál era tu problema? ¿Qué sentías? ¿Qué te hizo buscar ayuda en Caminos de la Vida? Y en este caso encontrarla aquí en Los Ángeles en manos del maestro Daniel, ¿qué pasaba contigo?
4: Tenía que me dolía mucho el estómago y me sentía mal, pero en un tiempo los oí en el radio y fue cuando llamé y le llamé, me dio el nombre del maestro Daniel y fue el que me dijo que me sentía que traía algo mal y fue cuando fui con él y me curó él.
0: Ok, bueno, ¿y qué te dijo Daniel? ¿Que te habían hecho un daño, un hechizo, una porquería y por eso lamentablemente no te recuperabas?
4: Sí, me dice que me hicieron una brujería, estaba enterrado en un panteón.
0: Ándale. ¿Cuánto tiempo duraste enfermo, sufriendo, sintiéndote mal, batallando con tu cuerpo?
4: Yo duré como 10 años.
0: Un buen rato.
4: Sí, él, porque le estoy muy agradecido porque en 2-3 meses me curó ya.
0: Ándale. Eso te iba a preguntar, cuando el maestro Daniel te cura, te exorciza, te libera de ese mal, te hace arrojar el daño de tu cuerpo, te libera de esa maldición que me estás diciendo que estaba enterrado en un panteón, ¿al cuánto tiempo empiezas a ver esa mejoría, a recuperarte, a sentir que valió la pena haber llegado a nuestra oficina de Caminos de la Vida aquí en Los Ángeles?
4: Ahorita tengo apenas un mes que me acaba de terminar de arreglar y estoy viendo que me está yendo bien.
0: Qué bueno, me alegra mucho. Bueno, y antes de visitarnos a nosotros, ¿fuiste a algún otro lugar a curarte, a hacerte limpias o nunca habías buscado este tipo de ayudas?
4: Sí, fui a dos lados, pero no, yo le platiqué al maestro Daniel que había ido a dos y no me gustó para nada porque no, en realidad no hicieron absolutamente nada ya.
0: Ok, no, pues qué mal que la gente no haga su trabajo. Bueno, ¿y qué le puedes tú recomendar a nuestro público, a aquellas personas que están sufriendo, que han ido a un lugar, que han ido a otro y no quieren acercarse a Caminos de la Vida porque les da miedo precisamente que les vaya a ir, ahí sí como dice el dicho, igual o peor que como estuvieron en otros lados? ¿Qué le puedes tú decir a nuestro público?
4: No, yo les digo que vayan con toda sinceridad y que no se van a arrepentir.
0: Ok, pues le agradezco mucho. Pues amigo, yo le agradezco mucho su llamada, gracias por su testimonio, por creer en nosotros, en nuestros programas de radio, en este caso en el maestro Daniel que te curó y te ayudó aquí en Los Ángeles, y aquí estamos para servirte. Mil gracias por tu llamada, que pases bonito día.
4: Muchísimas gracias.
0: A ti por llamar, buen día.
4: Ok, creo que
0: bye.
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0: Seguimos contestando llamadas durante todo el día. Ya pues tengo que despedirme. Sigue la programación aquí de la radio, pero nosotros seguimos contestando nuestros números telefónicos todo el día, toda la mañana, toda la tarde, toda la noche. Ya me tengo que despedir. Sean libres, sean felices, abran su mente, busquen opciones, no se me rindan. Paz, amor y buen genio, mis peregrinos del alma.

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0: rollo, raza? Somos La Que Buena y andamos a toda máquina el día de hoy, domingo familiar. 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

que te di. Te voy a cobrar intereses, chiquita mamá. Tu compa el Regio te va a acompañar un buen rato aquí echando cotorreo para todos ustedes. ¿Quieres una complacencia? Me cae que me la echo, ¿eh? 818-563-1055. 818-563-1055. Vámonos con esta del Vale. Eja, aija. Fierro por la 300. Suele, compadre. Nunca estás.

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2: Ay, mi
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0: no más, compadre. Compadre, andamos a todas margaritas. 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
1: 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Palonchar, a todo lo que da. Así que ya se la saben, a plebe, aquí voy a estar hasta las 2 de la tarde, su compa el patrón, hoy en este dominguito, sabrosón, no está caliente, esto está levecito a todo dar. 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Hasta las 2 de la tarde, una hora más, le damos aquí, compa Regio, regresamos a cabina.
0: Ah, bueno, ya están peinados para atrás.
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raza. Compadre, estuvieron Miguel y Miguel. ¡Qué rolo, nonón! Espero que se la estén pasando a toda madre ahí con la familia, en el parque, en la playa, donde quiera que andes ahí rascándote el ombligo, asoleándote como lagartija de desierto, compadre. Ya me imagino.

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1: Yo quiero que las voces del rancho se avienten el corrido de Baltasar.
2: Pero en la que es buena, la que sí suena, raza.
1: ¡Vámonos, señores!

0: Jackie, viejo.
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2: ¡Vámonos!
1: ¡Ay!
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Vámonos, ahí estuvo mi compa Rogelio Martínez y sigue siendo tú, chiquito mamá. Oye, compadre, oye, no sé si sepas, si has sabido, si no, aquí te lo cuento todo. Fíjate que este 12 de agosto de la próxima semana va a haber un eclipse, compadre. Me estaba acordando cuando hubo un eclipse allá en el rancho. Eran como las 2, 3 de la tarde y de repente se oscureció el día, compadre. Y hasta las gallinas se subieron al árbol, nadie al mezquite donde se dormían las gallinas en cuanto se oscureció. 2-3 minutos después salió el sol. Las gallinas se empezaron a bajar y hasta el gallo cantó, compadre. Como si fueran las 5 de la mañana. El gallo ahí cantando, no manches, compadre. Oye, como este muñeco también quedó eclipsado. Pero con tu mirada, chiquita mamá, no importa que estés un poco vizcaína. Uno para el norte, otro para el sur.

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¡Vámonos! Seguimos aquí echando gritos y sombrerazos, aquí a través de La Qué Buena, donde suenan puras buenas. Esa rolita, nada más y nada menos, Noche Perfecta, exactamente como anoche, Chiquita Mamá. Me acuerdo, me dan ganas de regresarme. No. Ojalá y no me estén escuchando en la casa, ¿eh? El otro día llegué a la casa y escuché al Chuletas muy triste ahí parado en la puerta. Y dije, no, ¿en dónde? ¿En qué nos agarrarían? ¿En alguna movida? Bueno, quién sabe. Saludotes a toda la raza que sigue escuchándola. Qué buena. Después lo averiguo, ¿eh? Y se los cuento, ¿eh?

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Rey Mix y Paulina Rubio, tú y yo. Oye, hablando de tú y yo, se me estoy imaginando la escena, tú y yo sentados en una alberca inflable, ahí en la yarda de la casa, echándonos una maruchada. ¿Qué piensas? ¿Qué opinas? 818-563-1055, márqueme, a ver qué opinan ustedes. ¿Sí?

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2: Ay, mi hijito,
3: hola, mamá, ¿cómo
2: ven acá,
3: estás?
2: Dame un abrazo.
3: ¿Cuál es el Wi-Fi? Se me olvidó traer mi otra tarjeta SIM.
2: Bienvenido. Por favor, siéntase como en casa. A su derecha encontrará el guardarropa, también conocido como esa silla sepultada bajo esos abrigos. A su izquierda, nuestra lujosa zona de descanso, más conocida como el sofá de la sala.
3: ¿Qué?
2: Aquí tenemos a Matías, canino local, 7 años de edad. Le gustan las caricias en la panza.
3: Estás bromeando, ¿verdad?
2: Sígame al patio, por favor. Aquí los locales suelen reunirse para celebrar rituales familiares que incluyen carne asada y chismes.
3: Mamá, ¿me puedes explicar por qué me estás hablando como si fuera mi primera vez aquí?
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6: Era una tarde de primavera.

nada más y nada menos que el señorón Pancho Barraza. Compadre, nosotros seguimos aquí echando cotorreo. Pero a pesar del cotorreo y todo, compadre, a veces hay cosas que le pasan a uno en la vida. Cosas que no las puedes evitar, quieras, aunque quieras, compadre. Fíjate que nada más y nada menos, Messi despidió a su padre, Jorge Messi, durante un funeral privado en Rosario, Argentina. En medio de la tristeza y lejos de los reflectores, el astro argentino acompañó a su familia en este difícil momento. Desde aquí, nuestras condolencias para Messi y toda su familia. Por eso, compadre, muchas veces damos por sentado que nosotros vamos a durar para siempre y no es así. Hace varios días también tuvimos que despedir a un ser querido que por ahí nos invitaron a su funeral y realmente nos das cuenta que las cosas no son para siempre, compadre. Así, hay que aprovechar el momento antes de que te cargue el payaso, antes de que te ponga la pijama de madera, la tilica, la flaca, la huesuda, como quieras llamarle. A todos tus seres queridos, diles lo mucho que los quieres ahorita en este instante, porque puede ser que no haya mañana para decirlo. Uno se queda con muchas cosas a veces en este tipo de momentos. Y realmente me pegan porque hace ya varios años mi papá se nos fue y a veces es difícil para mí estos momentos. Lo único que me pasa es que los recuerdo y vuelvo a vivir esos momentos. Pero la vida sigue, hay que aprovecharla, son momentos para reflexionar. Y nosotros aquí seguimos echando cotorreo, compadre. Mientras tanto, vámonos con esto. Precisamente Banda MS, Me Vas a Extrañar. Así para que duela menos, no te quedes con nada. Saludo para todos aquellos que ya están en el cielo. Un saludo para mi jefe. Donde quiera que estés, jefe, siempre te he extrañado. Súbele, esto es la que buena.

andan aflojando billete, compadre. Sí, así como te lo digo. Fíjate, tienen un proyecto que van a destinar $200 millones para ayudar a recuperar 100 especies en peligro de extinción en más de 30 países. ¿Cómo andan aflojando lana? Andan muy flojos, compadre. Andan soltando el billuyo de aquí para allá. A ver cuánto sueltan para acá. Yo también soy un peligro de extinción, compadre. Este muñeco de Sololoy, cuando nació, rompieron el molde. Iñor, a ver cuánto me cae. Vámonos, esto es La Que Buena. Sigue escuchando, porque aquí tocamos puras...

0: Cool.
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